0: Además del reconocimiento a los años de trabajo conjunto, los rotarios entregaron equipamiento destinado al laboratorio de biología molecular, clave para el diagnóstico y tratamiento de niños y adolescentes con cáncer.
1: Todo este equipamiento que hoy ven acá es donación de ellos, que hace que la Fundación pueda seguir adelante en su investigación, en su inversión en cuanto a laboratorios, para que los índices de curación que hoy tenemos, que son 8 en 10, bueno, puedan seguir aumentando y ojalá algún día sea 10 en 10. Esta entrega de todo este material para el laboratorio de biología molecular.
0: La alianza entre Rotary y Pérez Scremini permitió fortalecer laboratorios, mejorar áreas de internación e incorporar tecnología para trasplantes, consolidando un apoyo fundamental para cientos de familias de todo el país.
2: Esta es la tercera y la que vamos culminando por un monto superior a los $100,000. Todo esto ha tenido una colaboración internacional a través de la Fundación Rotaria, que es el brazo filantrópico y financiero de Rotary Internacional. Han apoyado hasta a clubes rotarios de Norteamérica y algunos clubes rotarios locales para mitigar al menos esta situación y colaborar con este esfuerzo para salvar vidas y más de nuestros más pequeños.
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0: Volvemos con más deportes a Telenoche y nos metemos, Claudia, en el segmento arbitral, si se quiere, de esta Copa del Mundo 2026.
1: Qué bueno, viene, la verdad no es un mundial que haya tenido grandes polémicas.
0: Claro.
1: La discusión mayor que se generó fue con el tema de Messi, sí. Pero en realidad los arbitrajes no vienen siendo muy cuestionados en este mundial.
0: Esperemos que no arranque justo ahora con el debut de Gustavo Tejera.
1: Esperemos que no.
0: El uruguayo que va a hacer su presentación, que además va a tener obviamente la terna arbitral. Aquí lo tenemos a Gustavo Tejera, que va a estar en el mejor partido que tiene la jornada de hoy. México ante Corea del Sur.
1: Haciéndole además un anfitrión. En FIFA funciona así. El primer partido te lo regalan. Ellos te dicen eso. Te regalamos uno, le hiciste un proceso y te ganás uno, debutás en el Mundial.
0: Claro.
1: Para seguir en competencia, te lo tenés que ganar vos.
0: Te lo tenés que ganar
1: vos. Y te lo ganás con el desempeño en este primer partido.
0: Claro.
1: Así que obviamente tiene un alto grado de presión. Pero también es un lindo desafío salir a ganarse ese segundo partido.
0: Totalmente. Van a estar justamente siguiendo el trabajo de Gustavo Tejera, pero también de los integrantes del VAR, que en este caso van a estar liderados por Leodán González.
1: Exacto. Están Leodán y Antonio de VAR de VAR y tienen un soporte VAR que creo que es un árbitro francés.
0: Ahí está.
1: Pero sí, obviamente el equipo completo va, no están todos, pero todos uruguayos.
0: Exacto.
1: Casi todos uruguayos.
0: Y bueno, obviamente, así como para los jugadores, para los árbitros, y vos lo puedes explicar mejor, Claudia, el vivir la experiencia mundialista tiene todo un recorrido detrás de mucho esfuerzo, de mucho sacrificio y de mucho trabajo también, ¿no?
1: Exacto, son procesos muy largos, sacrificados, de mucho trabajo y donde la decisión final nunca depende de uno, además.
0: Claro. Bueno, Diana Piñero, nuestra compañera, estuvo justamente indagando en la historia de Leodán González y cómo llega a esta Copa del Mundo 2026.
2: Y claro, cuando me vi vestido de árbitro por primera vez me sentí un poco raro, es normal.
3: Mientras miles de niños sueñan con ser jugadores de fútbol profesionales, hay otros que en la vida se van encontrando con distintas profesiones. Por ejemplo, Leodán González. Mientras estudiaba abogacía, se enamoró de ser árbitro. Hoy es confirmado nuevamente para participar de su segundo mundial por FIFA.
2: Muy feliz con la designación, pero sobre todo enfocado en la responsabilidad que conlleva estar uno presente.
3: Leodán González vive un nuevo mundial en su carrera, esta vez como árbitro VAR. Nosotros le consultamos por qué y cómo llegó al arbitraje.
2: La historia de los árbitros con ¿no? el punto de partida, bueno, ¿por qué ser árbitro? Porque creo que estamos justamente en una cancha de baby fútbol. Creo que ningún niño nace a los 7, 8 años diciendo por la vida voy a ser árbitro de fútbol. Entonces es muy particular, cada historia es distinta. Es como un clic que hay en un momento y que a veces no hay un porqué. Yo recuerdo que me había venido a estudiar abogacía a Montevideo. Había dejado de jugar al fútbol, que eso lo hacía allá en Tala. Pero era como que me faltaba esa parte de fútbol. Me enteré que se abría en ese momento, por el año 2002, el curso de árbitro en AUF. Y es como que dije, fútbol, arbitraje, y yo dejé el fútbol pero lo extraño, pero no puedo seguir jugando. Bueno, y ahí decidí probar. Y bueno, y comencé como para probar y ver, no estaba seguro, estuve por dejar, pero seguí. Y bueno, y después como que la profesión me atrapó, me enamoró y bueno, y fui progresando, me recibí de árbitro, comencé en formativa, hasta el día de hoy.
3: Si bien estar en un mundial es la experiencia más grande para un árbitro, los objetivos se van trazando con la importancia de sostener una carrera.
2: Un mundial dura 30 días y es el mayor logro que un árbitro puede aspirar, pero una carrera no son 30 días, puede durar 10, 15 más, o más de 20 años, y creo que sostener una carrera arbitral, reponerse a veces a momentos difíciles, porque no siempre, como todo deportista, no todo nos sale bien. Creo que ese es el mayor logro, ¿no? Sostener la carrera durante muchos años, que es lo más difícil a veces.
3: Y como todo en el camino, hay momentos que quedan marcados.
2: En toda la carrera sí hay partidos que tengo en la retina. Uno de ellos, por ejemplo, fue en el 2018, el haber podido estar en, en la final de la Copa Libertadores, que primero era en Buenos Aires, se suspendió, después el equipo uruguayo fuimos todos a Madrid. Entonces ese creo que fue un partido histórico para nosotros como equipo arbitral.
3: Así como también recuerdos que no se pueden tocar.
2: Y mis hijas a veces que, bueno, papá, quiero llevar una pelota porque vamos a jugar con mis amigos. No, esta no se toca, esta pelota no se toca, por favor. Para eso tengo alguna otra que he comprado incluso, para que no toquen pelotas, que bueno, que tienen el sellito de la final y que para mí son especiales conservarlas, ¿no?
0: Ahí estaba entonces la historia de Leodán González. Le deseamos mucha suerte a todo el equipo arbitral, ¿no?, para esta jornada.
1: Sí, que salgan a ganarse más partidos. Seguro que ese es el objetivo principal hoy.
0: Exactamente. Dejamos por un rato el modo mundial y nos metemos también en la actualidad del fútbol sudamericano, que tiene a este hombre en el centro de la atención. Todavía Boca Juniors no lo hizo oficial, pero todo apunta a que se terminó la historia entre Cavani y el conjunto Xeneize.
1: Una pena. Nos dio tantas alegrías Cavani a nosotros, que yo, por lo menos yo le tengo un cariño especial y siempre quiero que le vaya bien.
0: Sí, totalmente. No ha tenido mucha suerte durante este año con algunas lesiones, pero bueno, también sí tuvo un 2024 muy bueno, que después no pudo darle continuidad. Pero bueno, así como se va Edinson Cavani del conjunto Xeneize, también llega Mauro Arambarri para ser nuevo futbolista de River Plate.
3: Dos uruguayos son protagonistas de noticias que sacuden a los gigantes de Buenos Aires. Por un lado, se terminó la etapa de Edinson Cavani en Boca Juniors.
4: Riquelme le rescindió el contrato a Edinson Cavani.
5: La decisión está tomada, ya lo sabe el jugador. Creo que no llegó ni a ser un 5% en este caso y él no está contento con esta decisión.
6: Se terminó el ciclo de Edinson Cavani con la camiseta de Boca.
7: Y no ganó un campeonato Cavani. Vino a ganar todo y no ganó nada a la Argentina.
3: El delantero de 39 años acordó la rescisión anticipada de su contrato, que originariamente se extendía hasta diciembre de este año. La decisión llegó luego de que el nuevo entrenador Xeneize, Rodolfo Arruabarrena, no lo considerara dentro del proyecto para el segundo semestre. Marcado también por problemas físicos que limitaron su continuidad en los últimos meses. Cavani se va tras tres temporadas en las que dejó goles, liderazgo y momentos importantes, pero sin poder conquistar títulos con la camiseta de Boca. Y mientras una historia llega a su fin en la Bombonera, otra comienza en el Monumental. Mauro Arambarri fue presentado oficialmente como nuevo jugador de River Plate. El volante salteño de 30 años dejó atrás 9 temporadas en el Getafe para firmar contrato hasta 2028 con el conjunto millonario. Referente en España y pieza clave durante años en la Liga, llega por pedido de Eduardo Coudet y con una declaración que ya entusiasma a los hinchas.
8: El ganar, que es lo que hay que hacer en ese club y me motiva muchísimo eso.
3: River apuesta a su experiencia, su despliegue y su jerarquía para reforzarse de cara a los grandes desafíos de la temporada.
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10: Cotización de la moneda, dólar pizarra 38.80, 41.40, dólar Ibro 39.30, 40.90, dólar interbancario 40.097. Peso argentino 0.02 a 0.20, real 6.90, 8.60, euro 43.39, 48.80. Unidad reajustable 1921.36, unidad indexada 6.56.28. Onza Troy de oro en Nueva York, 4.218.48, libra 1.32.03, yen 161.70, dólares por euro 1.14.59.
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11: Si tuviéramos que buscar un protagonista al jueves, el viento. Porque el viento, que si bien no fue tan intenso, pero esa brisa se baja la temperatura y mucho.
12: Estuvo helado, claro.
11: Por eso, mucho frío.
13: La buena noticia es que aparecen unos rayitos de sol por ahí.
11: ¿Vio? Vio qué dinámico que es todo esto, ¿no?
13: No, no, está.
11: Sobre todo para la quinta columna que tenemos ahí. No,
10: yo simplemente me paro del lado del televidente, que estamos medio como esperamos la lluvia, no esperamos la lluvia. Viene
11: esos 2 metros.
10: Hago planes afuera, no hago planes afuera.
11: Siempre tiene que tener distintas variantes.
13: Ahora, plan afuera, solo cuando dice. Y muy a mediodía.
10: Pero a mediodía, bueno, con pero se sale a caminar
11: usted,
10: un ratito.
11: Sus planes tienen que vivir el momento. Hoy profundo. Es un gran día, entonces. Carpe diem, carpe diem.
13: Sí, claro.
11: Por eso.
10: La literatura de autoayuda viene bárbaro.
11: Bueno, ¿qué tenemos?
10: Para despedirnos con toda esta fiebre mundialista que se ha generado. Un señor de Irlanda del Norte, allá por Reino Unido, se tomó la molestia de utilizar 4 horas y media de su día y gastar unos 1.100 euros para llenar su vehículo de figuritas. Así que empezó despacito con algunas, fue a comprar más y solito generó esta imagen.
11: Qué necesidad, ¿no? Aunque viendo cómo actúan muchos con el tema de muchos padres, sobre todo con el tema de la figurita, le digo que no me extraña, ¿eh? He visto...
10: ¿Por qué dice usted?
11: He visto cada actitud
10: de paterna.
11: Sí, y no muy lejos de acá, ¿eh?
10: Ah, ¿no?
11: No, muy cerca.
13: ¿Está acusando a algún compañero?
11: No, de ninguna manera.
10: ¿Pelea por canje de figurita, dice usted? No me diga.
13: Tiene un buen lejos el auto del amigo, ¿eh?
11: Sí, claro.
13: El lejos quedó bien. Quedó muy
11: color. El microtráfico de figuritas es... Es impresionante.
10: Ahora no sé qué va a hacer cuando termine el mundial este muchacho con el vehículo y además cuando levante temperatura un poquito.
13: Complicado. ¿Por qué no llenó el álbum y ya está?
11: Sí, era más fácil, más barato, además esos 1.000 euros. No sé.
13: Ya está.
11: Malchui, no sé, de vacaciones.
10: Qué lindo.
11: Sí, claro, sí, me imagino.
13: Achui, no él, que se nos pone nervioso. Chui.
11: Señoras, señores, mañana 18:50, la hora de las noticias en Canal 4, que es la hora de Telenoche.
13: Nos reencontramos mañana, que descansen.
10: Y pasen bien, será hasta mañana.
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0: La señal indicará las 19 horas, 28 minutos, 0 segundos. ¡1928! ¡Linda ciudad, Ámsterdam!, ¿no? La señal indicará que esto es una señal.
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1: La señal indicará las 5 horas, 0 minutos, 0 segundos.
2: Buenos días, oyentes de La Hora del Campo. ¿Cómo están amaneciendo ustedes? Los más madrugadores, los tempraneros que nos acompañan aquí cuando estamos inaugurando la emisión de La Voz de Melo y de La Hora del Campo correspondiente a este viernes 19 de junio que tendremos por delante. Fecha significativa, si las hay, para el país. Nacimiento, aniversario, nacimiento de José Gervasio Artigas. Hoy, 19 de junio. Y bueno, y amanecimos con lluvias. No estaba lloviendo exactamente cuando veníamos acá, pero se ve que estuvo lloviendo. Yo no sentí, pero se ve que tuvimos una lluvia, por lo menos débil, en la madrugada. Está todo mojado, está cubierto el cielo, está inestable el tiempo. Omar Bernardo Griotti Barreto, hombre de San Antonio, Canelones, buen día. ¿Cómo pasaste?
3: ¿Qué tal, Polilla? Buen día a toda la audiencia de La Voz de Melo. Los buenos días a Rosalía y a Mayito en Patria, a los oyentes de la AM 1540, a orillas del Lorimar. Buen día a la audiencia de Radio Hit en Santa Clara, también de La Voz del Pueblo en Villancina, Tacuarembó. A todos, bienvenidos, buen día. Buen arranque de jornada, buen viernes para todos. Pasamos bien, impecable, lo vamos bien, gracias a Dios. Y esperamos lo mismo para la jornada de hoy.
2: Bueno, no te cayó mal el poroto ayer, ¿no? Habla, que la gente no ve la señal.
3: No hubo poroto.
2: Ah, mi Dios. Bueno, déjalo ahí entonces. No hubo nada. Habla también.
3: Ah, algo a la parrilla sí, pero ahí entre casa nomás. Pero el poroto ese que anunció el Serrano no se realizó.
2: Íntimo fue el cumpleaños, íntimo. Para los íntimos. Bueno, muy bien. Cada maestrito con su librito. Vamos a ver qué está pasando en 33 con el tiempo. ¿Cómo está amaneciendo por allí? ¿Cómo estuvo ayer? Lo cuentan Mayito, Rosalía, el equipo de Patria que ya está al firme como todas las mañanas. Buen día.
4: Pero muy buenos días, primo. ¿Cómo amaneciste? Espero que bien. Vaya, el abrazo grande siempre para vos. Otro, por supuesto, para el tío viejo. A Bernardito, el osito mimoso dormilón, ¿te llegó el regalo que te mandamos ayer con Rosalía? Mirá que nos costó 700.

0: 50 pesos la encomienda, claro, es gigante, ¿no? Nos costó carito, pero bueno, acá decidimos que lo merecía y te lo mandamos. No, no, primo poroto, no, colita rellena, matambrecito a la no sé, a la pizza, choricito de no sé qué, con queso y no sé qué cosa. No, no, fue de nivel gourmet la cosa, qué poroto, poroto. El primo está lejos las casas está el primo. Pero bueno, yo ya me enteré de todos los detalles, etiquetita negra. No, mire que fue alta la picada la cosa, alta la picada. El único dato que le puedo dar es ese, alto la picada. Por supuesto, invitar jamás. No, claro, estás loco. Mirá, sí se va a mandar un gasto. Bueno, que te llegue el regalo y si no te llega, bueno, se habrá perdido en el camino. Mirá que con estas razones se pierden cosas acá, mero que no está escrita en los libros. Tengo que saludar, sí. Buenos días, Rosalía, ¿cómo amaneció la jornada de hoy?
1: Buenos días, muy bien. Buenos días a Polilla, Bernardo, Pepe, María, vaya el saludo a Serrano. El deseo de una muy buena jornada para todos.
0: Pensar que yo pensé que junio iba a ser un mes en que yo iba a poder comer unos pedazos de carne, ¿no? Cumplió el Bernardo, cumplió el tío viejo, cumplió la audición y la bella sigue como el perro hortelano mirando la fiambrera. Lo que miro así ahora para afuera, está lloviznando aquí en la capital del Olimar, una llovizna finita, no sé de qué hora empezó porque perdí conciencia del mundo y sus consecuencias, así que no sé, pero está todo bien mojadito y una llovizna fina igual no marca mucho, marca 0,3 milímetros, así que no es una cosa muy importante y va a terminar rápidamente, pues ya en un rato nomás ya no llueve más. Se va a mantener hoy una jornada inestable, tenemos 10 grados de temperatura con 9 de sensación térmica a esta hora, 97% la humedad. Para mañana sábado, sol, fría la mañana, 2 grados, 15 la máxima. Domingo nuboso, 5 y 13 con la probabilidad de alguna lloviznita, pero a menos que hoy, así que calcúlele ahí a última hora del domingo y comienzos del lunes. Después tendremos lunes, martes, miércoles y jueves a pleno sol, pero ya el invierno golpeando, porque las mínimas entre el lunes y el jueves serán entre 2 y 4 grados y la máxima 12 a 13, así que van a ser jornadas de sol, pero frías las que nos esperan desde comienzo a mediados de la semana que viene. Así está el tiempo, así va a estar en los próximos días y estamos pronto como siempre, así que volvemos a Mesa Central.
2: Estamos en Mesa Central, está María Petrona también. Buen día.
3: Buen día, Polilla. Bueno, me voy a barrer el patio, chao.
2: Aguántese un minutito aunque sea, María. A ver, díganos cómo estamos nosotros de números, que Mayito ya cantó por allí lo que dice el termómetro en 33.
4: Temperatura actual en Melo, 11 grados. Humedad 98%.
2: Venimos parejitos, como tiento. Ahí a 10 en 33 estamos muy de temperaturas muy similares. Gracias, María. 7:37 sale el sol, 17:38 se oculta, luna nueva este viernes 19 de junio, 170 días van recorridos del año, faltan 197 para que se termine mes sexto, semana 25. ¿Qué tendremos en esta emisión de La Hora del Campo que está comenzando? Primer obsequio musical de la mañana en instantes con el contrapunto, con el canto improvisado, los payadores. La información hípica en detalles para el fin de semana, la comunicación a través del WhatsApp exclusivo de La Hora del Campo, el 094-258-014, la música que ustedes piden, campo mensajes, comunicados escolares, mensajes de textos, pagos de pasividades, visitas a policlínicas, oportunidades laborales, extravíos, hallazgos, la moneda al cierre, notas, comentarios, reportajes de interés.
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2: Y bueno, las grandes columnas de la propuesta de comunicación de este viernes, hoy es viernes del ingeniero Yerú Pardiñas, que estará como todas las semanas enriqueciendo la emisión con su aporte. 95% de ventas en el primer día de Plaza Rural, que fue ayer, remate que continúa hoy. El mercado ayer Mentre estabilizado, aunque en los números finales una leve tendencia bajista en las categorías, ¿no? Pero muy un porcentaje pequeño, ¿no? Pero fue lo que reflejó el remate ayer en el primer día. Vamos a estar con esa información. Pancho Ruiz, de Armería El Rastreador, habla sobre las nuevas reglamentaciones para la venta de municiones. Lula se reunió ayer con líderes europeos para tratar el veto a la carne de Brasil, que regirá desde septiembre. Se mueve Brasil, ¿no? Viernes del Instituto Plan Agropecuario, que estará como todas las semanas enriqueciendo con su aporte a la emisión de La Hora del Campo, aunque conocemos aún quién estará en este día. Pero bueno, seguramente lo sabremos más sobre las 7, ¿no? Eso y más en esta Hora del Campo que está comenzando. Y me voy a los mensajes que llegaron de ustedes, los oyentes. Dice, muy feliz cumpleaños. No, esto fue ayer. Pará un poquito que este quedó sin leer ayer que llegó. Que llegó ayer, sí. Buen día, Serrano, Polilla y equipo. Tengan una excelente y bendecida jornada. Podría pasar Yaguatirica por la Sinfónica. Gracias, cordial abrazo para todos, José. Buen día, Hora del Campo. Que tenga una excelente jornada. Me pasaría cuando empiece a amanecer. Gracias. Buen día, ¿cómo pasaron? Llueve manso para Cristian Fonseca, que anda tras del Java. Páseme el rastro del jabalí, Joel de las Cañas. Buen día, Hora del Campo. Buena jornada para todos los madrugadores, arrancando la rutina hoy con lluvia y viento por el sur, dice Uber, que está por hacerse la ruta ahí. Buen día, Walter o Polilla, además integrantes del programa. Día ventoso, se aproxima el invierno. Buena jornada. Si no los molesto, quisiera escuchar Río de los Pájaros por Aníbal Sampaio o Santiago Chalar. Atentamente, Carlos Rodríguez. Gracias. Buen día, gente. Un saludo para todos ustedes y un abrazo para el Serrano. Por acá llueve lindo. Mandar un saludo, José Piñeiro, Servar Méndez, Hugo Méndez, Julio Méndez, a mi hermano Paul Morales, y poder escuchar un tema de Pablo Estramín. Muchas gracias de parte del Paya Morales. Desde Maroña llegó este, desde el sur. ¿Dónde está el Paya? A ver, pará, buen día, Polilla, Walter y todos los integrantes de Hora del Campo. Mucho frío y viento, buen programa, y si pueden pasar sugerido a Dios Misal, consulto. ¿Y qué saben de Carlos Hornero Pereira, el misterio de la posta del Chuy? Gracias. De Lepiane, ni sé de qué me está hablando de Lepiane, no tengo, la verdad no tengo ni idea. Pero bueno, si es por consultar, yo le respondo también por responder. Buen día, equipo. Buen viernes para todos. Saludos, Virginia Rivero. Buen día, dice. Le dejamos un feliz día de los abuelos para usted, Abella, y para todos los que son abuelos en la radio y sus oyentes también. Y muchas felicidades para todos ustedes que tienen ese hermoso privilegio de serlo. Si puede, les pasa la frazada del abuelo. Para todos ustedes, muchas gracias. Abrazo de Miguel, Anita, Susana y Daniel de Tres Islas y Cerro de las Cuentas, dice. Buen día, estimado Abella. Si puede, pase uno de los Hidalgos por Santiago Chalar. Espero hayan pasado muy lindo su cumpleaños, usted y Bernardo. Un fuerte abrazo, dice Alejandro de Montevideo. Buen día para todos los integrantes de La Voz de Melo. Pasame el pedido por Santiago Chalar para saludar a unos amigos en la estancia La Invernada, a Facundo Brión, Julián Álvarez y al Cafuringan Ramón Trigo. Desde ya, gracias. Lo saluda Rosalino, Estancia Sarandí. Buen día, Polilla, Serrano y equipo. Que tengan un feliz viernes acá, escuchando tranquilo su programa. Me gustaría saludar a toda la barra de Hora del Campo, de parte de José Piñeiro. Muchas gracias. Buen día a todo el equipo de Hora del Campo. Quería saludar a Selmar Méndez y Gustavo Soria con el tema de Cacho Márquez. Saludos y que tengan un muy buen día, dice Jairo. Buen día a todos los madrugadores, dice este mensaje que llegó así, no firma, pero vino ahí. Buen día a todos los madrugadores, del 531 llegó. Buen día, Polilla y equipo, acá por Arbolito, lloviendo. Saludos, Alemán de Arbolito, mirá. Buen día, Pepe Medina.
6: Buen día, Polilla, para usted, buen día para Bernardo, para Mayito y Rosalía en Patria y la gran audiencia del campo. Hay un monje inteligente en este momento.
2: Ah, mirá, cuando llovía apretó, estaba todo mojado, pero no llovía.
6: Apretó la garúa ahora.
2: Estaba bien cubierto el cielo. Buen día, Polilla, ¿cómo está esa prestigiosa audición? Quisiera escuchar el tema por los olimareños, Cosas de Artigas. Tengan buen viernes. Alejandro, desde 33, feliz viernes. Buen día, dice. Pásele el tema del dormilón para Juan Vidal, que duerme y no lo dejan ir a pescar. Está chicao para salirle a la pesca. Saludos, dice. Mirá. El Juan, es bueno pesca, Juan. Le gusta una pesca. Bueno, gracias. Gracias a todos por estar, ¿eh? Minuto 14 de las 5. Hora de ir a los payadores.

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1: Bueno, ahí estaban los payadores con el contrapunto, con el canto inicial de la mañana de la hora del campo, ¿no? El canto improvisado. Minuto 19 de las 5. Tenemos a Nubel Cisneros ahí que nos dice qué va a pasar con el tiempo. A ver, buen día, Nubel.
2: Hola, ¿qué tal? Este viernes tendremos un comienzo de jornada inestable, lluvias y lloviznas que van a estar afectando gran parte del país. Comienza a mejorar muy rápidamente, ya promediando la mañana por el suroeste, con descenso de temperatura y disminución de nubosidad. Ya hacia la tarde, gran parte del territorio libre de lluvias. Y si está haciendo planes para el fin de semana, un fin de semana libre de lluvias. Madrugadas que van a continuar de muy frías a frías, aparecen algunas heladas. Durante el día las jornadas se van a mantener de frías a frescas y el cielo se va a mantener parcialmente nublado. No se descuide, la noche del domingo nuevamente vuelven las lluvias a todo el país.
1: Muy bien, gracias, Nubel. Nos vamos a las hípicas, Brioti.

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1: Ya vamos a arrancar con la información que el Pepe Medina está acantonado, pero tengo un par de mensajes que llegan de los oyentes que se comunican. Mira, dice, buen día. Por Cuchilla de Yaguarí, llueve lindo, buena jornada, dice Darwin. Gracias, Darwin, gracias por la comunicación y por estar ahí aportando datos también de Cuchilla de Yaguarí. Buen día. Lo del señor de la posta de Chuy es una leyenda de un personaje que se aparecía entre carruajes y diligencias. Muy servicial él, poniéndose a la orden de viajeros desde Melo. Saludos, Fermín Guzmán. Bueno, gracias, no tenía ni idea yo.
2: Vamos a preguntarle a Danilo, que es el que está allí, Danilo González.
1: Hay que...
2: A ver si le apareció.
1: A ver qué pasa con esas historias. Bueno, Pepe Medina, comenzamos a disparar la información del fin de semana, que hay mucha, ¿no?
2: Y atención, porque comienza todo el movimiento ahí en la octava sección del departamento de Cerro Largo, porque comienzan los festejos de los 100 años de Tupambaé, esta gran fiesta que tendrá una yerra tradicional en el Ruedo del Estribo, con buen servicio de cantina y payadores, recibimiento de aparcerías con fogones, festivales en el Centro Obrero, que estará, atención, La Tribu, Polqueros del G y Pana González. Pero además de todo esto de la yerra, va a haber el desfile cívico-militar, que será el domingo a la mañana, misa criolla, colocación de la placa recordatoria y representación de la batalla de Tupambaé, aparte de los fogones, exhibiciones de materiales de la época, grupos de danza y bandas musicales. Todo esto comienza a partir de hoy en la octava sección del departamento de Cerro Largo por los festejos de los 100 años de Tupambaé.
1: Música, Grioti, música.

0: Bueno, estaba ya Guatirica, como lo habían pedido por la Sinfónica. Seguimos con la información del fin de semana, Pepe.
1: Y hoy también comienza toda la actividad en el entorno de la Arachaña, porque será una nueva edición de la Casa del Jabalí, con buen servicio de cantina, asado con cuero, chancho enjabonado, agarrada del gallo para niños, juegos infantiles, toro mecánico, sorteo de dinero entre las barras. Decimos que hoy comienza porque hoy todas las barras van a estar saliendo a la cacería. El domingo, a partir del mediodía, estarán llegando ahí a la Arachaña. Y bueno, comienza todo el trabajo del jurado, donde también va a haber un concurso de comida de olla, pero todo con su base principal, que será la carne de jabalí. Todo esto comienza ahí en el entorno de la Arachaña a partir de este fin de semana.
0: Más música, Bernardo, más música, y después nos vamos a dar una vuelta por 33, que está también surtida de información en la mesa de Patria.

0: Cuando empieza a amanecer, como lo habían pedido también, ahí estaba el Pepe Guerra con el tema del maestro Rubén Lena, minuto 30 de las 5, pausa en la información desde Mesa Central, participación de Patria con la actividad del fin de semana, allí nos vamos a 33.
1: 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Muy bien, vamos entonces con las actividades. Este domingo en Pirarajá, La Valleja, segunda actividad hípica que organiza la agrupación Santa María. La entrada es a voluntad, lo recaudado 50% donado para la policlínica de la localidad de Pirarajá. Por la mañana, un barrio enduro 60 kilómetros en tres etapas. Por la tarde, actividades en circuito de pista Colmán. Al mediodía hay concurso de doma. Y bueno, y a ver, que acá están. Es un concurso de doma y carreras de 375 metros de potros de una sola firma, juego obligado 2.500, es a beneficio de Darío Ibarguren. Corren tostada porfiada de Javier La Rosa de Tapes, tostado Carubé de Gustavo Trinidad de Armendía, Zaina Cebollita de Santiago Rocha de Polanco, tostada Mancha de Agustín Martínez de Polanco, tostada Mantecosa de Sergio Toledo de Paso del Rey, tostado Despreciado de Aldo Mesa de Polanco, tostado Pedetti de Sociedad Los Cuatro de Pirarajá, organizado por Fernando García. También se corre el domingo una carrera de potros, 325 metros de tranco y bandera, 2000 y 2000, en Pirarajá, donde están anotados el Bayo Cantinfla de Mauro Veledo de Lascano, Zaina Sonajera de Rodrigo Acosta de Arroyo Garzón, Zaina Luna Nueva de Carlos Mena de Aramendía, tostado Pintaguapo de Estefano Pereira de Maricala, organizado por Iropalco Rodríguez. También se corre un radio 8 kilómetros, caballos debutantes, 3000 y 2000, anotado Zaino Destinado de Juan Carlos Miravalle de Pirarajá, tostada Luli de Pablo Bom de Colón, Colorada Noche Fría de Cristina Bustero de Polanco, Zaino Malacara Zafiro de Ludmila Croza de Valle y Malacara Don Fabio de Rubén Martínez de Pirarajá, organizado por Fernando García. Y la última actividad el domingo en Pirarajá, un raid de cuatro vueltas, caballos debutantes de la zona, con un primer puesto de $500, organizado por Iropalco Rodríguez, y participan Zaino Flaco de Luis Torres de Pirarajá, Zaina Inesperada de José Lo Domínguez de Pirarajá, Colorada Miloca de Matías Olivera de Aramendí, Zaino El Reo de Rubiel Martínez de Pirarajá, Zaino Rinconero de Ricardo Bustillo de Polanco, Malacara Comanche de Valeria Correa de Paso del Rey, tostado Soy Buen Bandido de Aldo Mesa de Polanco y Colorada Galicia de Carlos Martínez de San Juan. Son entonces todas estas actividades el domingo en Pirarajá, departamento de La Valleja. También el domingo, beneficio solidario en Valentines, grandes pruebas hípicas. Por la mañana un barrio enduro de niños, por la tarde en pista de Carlos Freddy La Torre se va a correr un raid de 8 kilómetros, un raid de 4 vueltas, un raid de 4 vueltas de petizos, un raid de 12 kilómetros y una carrera de 330 metros por cajón y bandera. Todo esto el domingo en Valentines y culmina con gran cena show con los del pago. Para compartir, show en vivo con música que nos une, todo lo recaudado será destinado a una causa solidaria. La cena show es en el Club Unión de Valentines a partir de las 20 horas. Y también para este fin de semana, pero arrancando en la jornada de hoy viernes, hay gran fiesta hípica en Cebollatí. Será todo transmitido por el equipo hípico de Patria, el nuevo equipo hípico de Patria, donde en la jornada de hoy se corre una carrera a las 4:30 de la tarde de petizo sobre 280 metros, a las 5 se corre una carrera de 400 metros organizada por Ituarte, y a las 17:30 un raid de 8 kilómetros con un premio de 20.000 pesos. Todo esto hoy viernes, y después que termine todo a la noche, baile con la heroica y burbujas. Continúa mañana sábado, raíz de 10 kilómetros con un premio de 70.000 pesos y un raíz de 12 kilómetros con un premio de 120.000 pesos. Mañana a la noche, baile con Herederos y Martín Piña, y termina el domingo 21 con un raíz de 58 kilómetros con 150.000 en premio, raíz de 8 kilómetros con 50.000 en en premios, raíz de debutantes y a criterio de tres vueltas con un premio de 200.000 pesos. Cierra toda la fiesta en Cebollatí, una cena show con orquesta Zafiro, entrega de premios del raíz, desfile y se sortea la rifa que es de 1.500 pesos el valor y el primer premio son 300.000 pesos. También va a haber un desfile de caballos el sábado 11 con la salida del estadio, con premio a mejor parcería y mejor apero. Todo esto se va a vivir en Cebollatí. Usted lo va a poder vivir desde la tarde de hoy aquí en la M1540 con el nuevo equipo hípico de Patria, que le va a contar absolutamente todo lo que suceda viernes, sábado y domingo en Cebollatí. 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
2: ¡Está vendido! ¡Un aplauso, muchachos!
0: Estamos en el minuto 36 de las 5 de la mañana, mesa central de Hora del Campo, ¿eh? 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En 33. 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Buen día, dice. ¿Me podría pasar una buena payada? Acá por Arbolito llueve, dice el oyente, o la oyente, no sé, del 514-044. Bueno.

0: Le tiró medio soslayo, pese del tremendo apuro que pegó, estaba seguro, se fue fosicando en el playo. Muy asustado el caballo, fue bien atarlo el paisano, y sin caer en el lejano, con el paso medio enclenque, en el cuchillo el rebenque y el 38 en la mano. Dio un bufido el redomón, alertando una espantada, y a la rienda una patada tiró de mala intención. Asustado dio un galopón, pero en la primer pendiente, al ver que solo se siente, pierde del instinto el mandau, y al ser sogueado y maniao al cabresto le del frente. En cuanto se le arrimó, ya estuvo el gaucho orquetao, y al tarancí lastimao de la estancia se acordó. Pero los perros oyó y el ladrido fue el primero, y aunque asustado y altanero fue el redomón arrimando, estaban los perros toreando y el cumba echao, compañero. Aquí está la policía, viene a presentarte quejas. Andes que están las ovejas, las ajenas y las mías. Pero apenas se movía sobre las patas de chau, y pa' dentro de sangrau ya no intentaba más nada, y unos piros pegaba de espumaje colorado. Por andar en redomón y a los pasados precavidos, dejó en la vuelta prendido el cabresto un canelón, y echando mano al facón se lo arrimó hasta el codillo. ¿Sabes tu viento el padrillo, pero es menos hacer capao? Y así capón y despanzao clavó en el suelo el colmillo. Ahí tienen la paisanada, los que entienden, por lo menos, que ahora hay de un chancho menos una cabeza colgada. Mas Pedro, en esa patriada, por su apuro sin medida, por jugarse esa partida y ser de más arriesgado, tiene los perros cortados y él va a renguear de por vida.
1: Juan Moreno, como lo habían pedido, nos vamos a la información del fin de semana
2: y
1: con Pepe.
2: Y atención, que a partir de mañana comienza toda la actividad hípica en pista y ruedo retorno, donde habrá una carrera de potrancos, 250 metros, 1.500 y 500, peso libre, largada por gatera, cuenta con 5 anotados. Será después la revancha de la carrera de potros, 350 metros, con 20.000 pesos al primero, 3.000 de inscripción, 2.000 de juego obligado, 60 kilos, suelta por gatera, están los 5 anotados. El raíz de 4 vueltas, todo esto el sábado, ¿verdad?, con 6 anotados, organiza Mateo Silveira y remata Robinson Acuña. Será el próximo sábado, mañana, en pista y ruedo retorno, pero el domingo sigue la actividad, porque tendrá una carrera de 300 metros, que su presentación será a la hora 13, cuenta con 3 anotados y 2 más a confirmar. Una carrera sobre 370 metros, con 15.000 pesos de premio, con 5 anotados. Una carrera sobre 400 metros, con 4 anotados, con 15.000 pesos de premio. Una carrera de 200 metros, petizos y potros, 20.000 pesos de premio, cuenta con 5 anotados, y cierra con un raíz de petizos, 3 vueltas de circuito, 12.000 pesos de premio, cuenta con 4 anotados. Organiza Mateo Silveira, remata Robinson Acuña. Será este próximo fin de semana en pista y ruedo retorno.
1: Minuto 43 de las 5. 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Música, Griotti, música.

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1: Aníbal Sampaio también, como lo habían solicitado. Pepe Medina tiene más información.
2: Y hoy comienza toda la actividad dentro del Sistema Integrado Nacional de Turf, ahí en el Hipódromo de Melo. A partir de la hora 11 y 15 será la primera contienda, la novena edición del remate Aras Don Yuca, de Caraguatá, que tiene a 6 anotados y será la hora 11 y 15. 11 y 45 se disputará el aniversario de la ciudad de Melo, con 6 anotados. La tercera carrera será aniversario de la Voz de Melo, se disputará a la hora 12 y 15, con la presencia de Bernardo Brioti Serrano. Después la cuarta carrera será a la hora 12 y 45, aniversario Canal 12 de Melo, con 700 metros a recorrer y tiene a 8 en partidero. A la hora 13 y 15 será aniversario Hora del Campo, Walter Serrano Bella, sobre 700 metros. Y después sigue con la sexta carrera a la hora 13 y 45, aniversario de Melo Wanderers, 1.300 metros a la hora 13 y 45 y con un recorrido de 1.300 metros a la hora 14 y 15, con 1.300 metros también a recorrer, será premio señor Cristian Matías Silvera Vázquez, con 11 anotados para esta contienda. Después sigue con el especial que va a tener aniversario el Jockey Club de Melo, 1.200 metros, con 8 anotados, y se disputará la hora 14 y 45. Y después la novena carrera será señor Luis Paulo Techera Acosta, 15 y 15, 1.000 metros a recorrer. Son las contiendas que hoy estarán en el Hipódromo de Melo, la actividad que, reitero, comienza a la hora 11 y 15.
1: Música, Bernardo, música, y ya estamos cerquita del final de este primer espacio, ¿eh?

0: estudiar.
1: Bueno, ahí estaba Pablito Estramín, que lo había pedido el payo por allá, en la capital, también morir en la capital. Tenemos más información, Pepe.
2: Y cerramos con el calendario de la Federación Ecuestre Uruguaya, porque Escopero se corre la edición 25 Copa de Plata de Pueblo Greco, organizado por el Club Las Flores de Greco en Greco, Río Negro, 80 kilómetros, con un premio de 300.000. Es la única actividad que está prevista porque Escopera dentro del calendario de la Federación Ecuestre Uruguaya para este próximo domingo.
1: Y con estos puntos finales, minuto 52 de las 5 de la mañana, este primer espacio de informaciones especiales de actividad social, de música, ¿no? Llegamos al minuto 52 de las 5 de la mañana. 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
7: Allí, en el ambiente agreste, donde el sentir común de los hombres de la ciudad solo veía barbarie, disolución social, energía rebelde a cualquier propósito constructivo, vio el gran caudillo, y solo él, la virtualidad de una democracia en formación, cuyos instintos y propensiones nativas podían encauzarse como fuerzas orgánicas dentro de la obra de fundación social y política que había de cumplirse para el porvenir de estos pueblos. José Enrique Rodó.
1: Estamos en el minuto 56 de las 5 de la mañana, amanecimos con tiempo inestable aquí en la capital de Cerro Largo, cielo cubierto, ahí llovía por momentos no, en esta madrugada, cuando yo llegué no estaba lloviendo, estaba todo mojado, pero no estaba lloviendo, un poquito más tarde llegó el Pepe y estaba lloviendo, hay una lloviznita fina, pero mojaba. 11 grados había, 98% el índice de humedad, en 33.10 y 97 la humedad, 7.37 sale el sol, 17.38 se oculta, luna nueva, este viernes 19 de junio que tenemos por delante, con mucho que ofrecer en la propuesta de la Hora del Campo. Ya está el ingeniero Yerú Pardiñas para enriquecer los viernes, como todas las semanas. Ya está en el estudio Saúl Urbina de La Voz de Melo. 95% de ventas en el primer día de Plaza Rural y con un leve ajuste bajista en los promedios, aunque algunos operadores definen como estabilizado el mercado, ¿no? Pero si miramos fríamente los números, hubo una leve corrección respecto a lo que fue el remate pasado. Hoy sigue con su segundo día. Pancho Ruiz, de Armería El Rastreador, habla sobre las nuevas reglamentaciones para la venta de municiones. Lula se reunió ayer con líderes de la Comisión Europea para tratar el veto a la

0: Minuto 58 de las 5, primer espacio de informaciones especiales en Hora del Campo. La información necrológica. Falleció ayer en Río Branco a los 82 años la señora Leonor Techera González. Velatorio, sala 2 de la empresa, calle José H. Uriarte, 941, Río Branco. Sepelio hoy 19 de junio, hora 15:30 en la necrópolis de Río Branco. Servicio confiado a Mieres, servicios fúnebres. Falleció ayer en Río Branco a los 82 años la señora Adela Morales Toribio, velatorio sala 1 de la empresa, calle José H. Uriarte, 941, Río Branco. Sepelio hoy 19 de junio, hora 11 en la necrópolis de Río Branco. Servicio confiado a Mieres, servicios fúnebres, teléfono 0800-1007. José Pedro Sexa Silva, el negro, falleció ayer a los 61 años en Melo. Se domiciliaba en calle Villanueva Sarabia 642, casa de duelo, sala 1, Navarrete 816, entre Rodó y Colón. Teléfono 4642-2932. Velatorio a partir de la hora 9. Servicio confiado a Empresa Fúnebre Cerro Largo. María Angélica Ramos falleció ayer a los 75 años en Montevideo. Su sepelio se realizará el día sábado a la hora 12 en la necrópolis local. Su velatorio dará inicio hoy a partir de la hora 18, casa de duelo, sala número 2, traslado y servicio confiados a Empresa Fúnebre Cerro Largo. Edmundo Cesalino Pires Vejeres Cacho falleció ayer a los 84 años en Melo. Se domiciliaba en calle El Estido 566. Sepelio, hoy hora a confirmar en la necrópolis local. Casa de duelo, sala 2. Servicio confiado a Empresa Fúnebre Cerro Largo. Teléfono 4642-2704 de Melo. Ajupencel comunica que hoy viernes 19 permanecerá cerrado por el feriado. Nos reencontramos el lunes en horario habitual, dice la comunicación de Ajupencel. Hay una comunicación también del Club 25 de Mayo de Pueblo Arévalo. Por este medio, una invitación que hacen llegar a toda la población y en especial a los abuelos y abuelas de la zona para este sábado 20 de junio, que van a celebrar el Día de los Abuelos. A partir de las 14:30 los esperamos a todos los que gusten venir a compartir un chocolate caliente. Actuará el grupo de danza Baila Caraguatá. Jugaremos al bingo, es totalmente gratis, este sábado 20 de junio, Club 25 de Mayo de Arévalo.
1: Mis amigos del campo y de esta audición, tengan ustedes muy buenos días.
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0: Cotización de la moneda según la referencia del Banco República y su pizarra. El dólar 38,80 en la compra, 41 pesos con 40 en la venta. El euro 43 pesos con 39 en la compra, 48 pesos con 80 en la venta. El peso argentino, 2 centésimos en la compra, 20 centésimos en la venta. Y el real brasileño, 6,90 en la compra y 8 pesos con 60 en la venta. Pizarra del Banco de la República. Minuto 3 de las 6, hora de ir a Patria, 33.
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2: La información necrológica indica que falleció ayer la señora Claudia Beatriz Pereira Techera, la Pepa. El velatorio se lleva a cabo hoy de 8 a 12 horas en Manuel Freire, 1430, sala 2 de la empresa Grupo Caso. Sepelio hoy a la hora 2 en Cementerio Municipal de 33. Recordamos que no hay policlínicas municipales por el feriado en la jornada de hoy, lo mismo que no hay atención en la intendencia, pero sí el gobierno de 33 comunica los vencimientos tributarios, indicando que plazo hasta el próximo viernes 17 de julio para pagar la tercera cuota de la contribución inmobiliaria urbana y suburbana, mientras que el lunes 20 de julio vence la cuarta de patentes de rodados.
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2: No tenemos actividades de feria promocionadas para hoy.
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5: Mesa central de Hora del Campo, 5 minutos de las 6 de la mañana. Una llovizna leve. Una lluvia leve, una llovizna gruesa en este momento.
6: La agenda publicitaria de la Hora del Campo para hoy, bueno, continúa la actividad que inició ayer Plaza Rural. 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
5: Mesa central de Hora del Campo, viernes del ingeniero Yerú Pardiñas.
6: Tenemos también, y voy a completar la información de la agenda, la actividad del remate Chimango hoy, que no tengo los detalles acá, pero ya se los voy a trasladar de lo que es la venta que se está promocionando también por parte de la cabaña en su remate.
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6: Bueno, ¿qué pasará con el tiempo? Según Weather en Melo hoy, chubascos matinales, 14 será la máxima, una lluvia débil matinal, así lo define 14 la máxima, estará frío en la noche, 1 grado la mínima para hoy. Mañana sábado, parcialmente nublado, se repite la temperatura máxima, 14 grados, un poquito más confortable la noche, que tendrá 2 grados. Para el domingo, nublado, 13 la máxima en el día, aunque en la noche repunta bastante la mínima, el domingo alcanzará los 7 grados. El lunes, chubascos matinales, 13 de máxima, 3 de mínima. El martes, parcialmente nublado, 12 la máxima, 2 la mínima. Y bueno, un poco la condición de esa semana próxima, que va a estar en este orden de temperaturas, ¿no? 2, 3 grados de mínima, 12, 15 las máximas, según la previsión de Weather, respecto a lo que va a ser el comportamiento del tiempo en Melo en estas próximas horas.
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6: Bueno, completamos la información del remate de Chimango, Agroriental, la promoción del remate hoy, desde el centro de entrenamiento en Sierra Serena, entre Criollos y un Tinto, Cabaña Chimango y Cabaña Invitada, Cabaña Firmeza, con una oferta de 17 criollos hoy. Completamos esta información que nos había quedado incompleta.
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5: Buen día, Hora del Campo. Feliz jornada para todos ustedes. Saludos, dice Marta Lucila Peña. Gracias, Marta. Igual para ustedes. Buen día, Polilla. Acá en Ramón Trigo llovió 8 milímetros. Sigue una garúa suave. Muy buen fin de semana. Saludos, Menchaca. Buen día, buen día. Bueno. Dice, disculpe, se tranca el celular y me manda dos mensajes de voz que no los traduce la computadora, solo mensaje de texto.
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6: Bueno, algunas cuestiones importantes que van definiendo este escenario bastante complejo a nivel internacional, ¿no? Con lo que viene sucediendo. Ayer realmente nos sorprendió esa información que compartimos con la exposición de lo que está pasando en China con la carne porcina, que realmente suponemos que si el analista que expresó bueno, lo que dijo ayer, que está con fuertes pérdidas en su producción porcina china, esto fruto de todo un proceso que se dio, primero con la peste porcina africana que le diezmó el rodeo, esto hizo que las ganancias fueran muy buenas durante un tiempo, se incentivó la producción porcina nuevamente, se generaron esas grandes granjas en edificios verticales que seguramente muchos vimos en las imágenes de las redes sociales, impresionantes. Y ahora hay grandes pérdidas en la producción porcina y una población que cambió sus hábitos, decía este analista, sobre todo la gente más joven de China, que come menos carne de cerdo, entre otras cosas come más carne ovina, que es un gran bovina, que es un cambio estructural, pero bueno, esto está pegando fuerte, ¿no? Y otra de estas cuestiones que tiene que ver con el mercado internacional es las cuotas de China. Australia ya la cumplió, que es uno de los grandes exportadores del mercado. Brasil está cerca de cumplirla a ese destino. Y el otro gran tema, que también es importante, La carne de Brasil, de la Unión Europea, que no entraría a partir de septiembre, ¿no? En ese marco, el presidente brasileño, Lula da Silva, se reunió hace un par de días con la presidenta de la Comisión Europea, Ursula von der Leyen, y con el presidente del Consejo Europeo, Antonio Costa, en Francia, para tratar este posible veto a la carne y los productos cárnicos procedentes de Brasil, que se da a partir de septiembre de este año, ¿no? La restricción se aplicará si el gobierno brasileño no demuestra un control efectivo sobre el uso de antimicrobianos en la cadena de producción. El gobierno confirmó que el tema fue discutido entre Lula y los máximos dirigentes del bloque europeo. En un comunicado indicó que se acordó la creación de un mecanismo de diálogo entre ambas partes para intentar avanzar hacia una solución. Recientemente Valor reveló que el posible embargo de la Unión Europea y el Reino Unido, que aplica requisitos similares, había generado una alerta en los más altos niveles del gobierno y había llegado hasta el Palacio Presidencial. El asunto aún se está abordando a nivel técnico en informes de Globo Rural, ¿no? Este martes, representantes del Ministerio de Agricultura y de la Dirección General de Salud y Seguridad Alimentaria del bloque se reunieron nuevamente para analizar los mecanismos de control y verificación del no uso de productos prohibidos por los europeos en la alimentación y el tratamiento de animales en Brasil, cuya carne y otros productos se exportan a ese país. La reunión entre Lula, von der Leyen y Costa tuvo lugar en Evian, Francia, en el marco de la cumbre del G7. Discutieron temas de la agenda bilateral, en particular las medidas restrictivas sobre productos brasileños adoptadas recientemente por la parte europea. Definieron un mecanismo bilateral entre el Ministerio de Relaciones Exteriores y funcionarios de la Comisión con el fin de identificar las dificultades tanto en el ámbito de los productos de origen animal como en los productos siderúrgicos, indica el comunicado del gobierno que difundió el Palacio del Plan Alto. Se comprometieron a buscar soluciones que aborden las preocupaciones europeas, ya sean sanitarias, fitosanitarias o relacionadas con la protección de su industria siderúrgica, así como de los legítimos intereses exportadores de Brasil plasmados en el Acuerdo Mercosur-Unión Europea, concluyó el comunicado. En San Pablo, durante un evento, el ministro de Agricultura, Andrés de Paula, dijo que Brasil busca convencer a Europa de implementar un periodo de transición para satisfacer las demandas. Según expertos involucrados en el tema, la solicitud enfrenta resistencia. Bueno, están las negociaciones ahí, pero hasta ahora lo que se tiene en concreto es que a partir de septiembre no podrían ingresar las carnes brasileñas a la Unión Europea.
5: Minuto 16 de las 6 de la mañana, país. Buen día, gente madrugadora, ¿cómo amanecieron? Especial. Por acá margueando, lloviznando suave por estos pagos de Cuchilla de Mangrullo, costas del Tacoarí, señalan desde el 098-308-719. Gracias por el aporte. Buen día, feliz jornada, abrazos, Olga, desde Tupambaé. Gracias, Olga, igual para ustedes.
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6: Bueno, alguna referencia también interesante respecto a la ganadería en el vecino país, en Argentina, ¿no? Consignatarios de Hacienda destacaron que tras una primera etapa que fue marcada por la retención de terneras propias, los criadores en Argentina ahora muestran una mayor demanda por vientres preñados para recomponer rodeos. Esto señala un informe del Canal Rural de Argentina que estuvo hablando con algunos consignatarios del vecino país, donde señala que la calidad, los plazos de pago y la evolución de la invernada serán claves para definir los precios ganaderos en el segundo semestre. Repito un poco analizando el sector ganadero desde la Argentina, está el informe allí del Canal Rural para los que quieran profundizar en esta temática de lo que viene generándose a nivel ganadero en la Argentina.
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5: Vamos a Patria, 33, 18 minutos de las 6 de la mañana, país.
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5: Mesa central de Hora del Campo, esa manera de saberlo todo inestable, con llovizna gruesa, cielo cubierto por acá por Melo. Y arrancamos con 11 grados esta mañana, 98% el índice de humedad. Entonces, en 33, 10 grados, 79% el índice de humedad. Estamos el día del natalicio del mejor de todos nosotros, José Gervasio Artigas. Viernes 19 de junio. En instantes nada más, como todos los viernes, la presencia de Yerú Pardiña. Va a estar hablando con nosotros Francisco Pancho Ruiz de Armería, el rastreador, sobre las nuevas reglamentaciones para la venta de municiones. Tendremos también a Alice de León. ¿Quién es Alice de León? De TV10 Rivera, corresponsal de Telenoche 4. Operación Orejanos, con caballos de contrabando. 8 allanamientos, 5 personas detenidas e incautación de equinos, armas, municiones, dinero en Rivera, Bichadero y 33. Hay información ganadera, hay información de mercado y supuestamente debería estar hoy el Instituto Plan Agropecuario. Hasta ahora no tenemos confirmación. 25 de las 6, ahora.
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5: Buen día, gente madrugadora por acá, pasando por un amargo al lado de la cocina, disfrutando de la mejor compañía que son ustedes. Pero muchas gracias. Saludos desde el Rosario, octava de 33. Bendecido fin de semana, dice, desde el 091-301-408. Bueno, muchas gracias, muy amable. Como todos los viernes, enriqueciendo la misión de la Hora del Campo, la presencia del ingeniero Yerú Pardiña. Yerú, bienvenido, buen día, el gusto de siempre.
17: Buen día, Serrano, buen día, Polilla. Pepe, Bernardo, buenos días. Y el gusto de estar compartiendo un viernes más con la audiencia de Hora del Campo. Viernes de significativa valoración, sobre todo en lo que tiene que ver con esta fecha patria definida en nuestra legalidad institucional. Transforma sin lugar a dudas en una fecha que se recuerda el nacimiento del general José Gervasio Artigas, indicado sin lugar a duda como uno de los libertadores de mayor responsabilidad e importancia en el contexto latinoamericano en su siglo, y que también para nuestra nación tiene una enorme trascendencia por todo lo que significó a lo largo de este tiempo el análisis y la construcción del ideario artiguista en la propia nacionalidad oriental y sobre todo en la organización y la estructuración de nuestro país. Si las ideas artiguistas hubieran prosperado en su época, seguramente nosotros no seríamos un país aislado como tal, sino fundamentalmente una federación, que esa era la idea fundamental que Artigas trató de plasmar en su época y que le costó fuertemente poder concretarla, es decir, por los intereses sin lugar a dudas que se enfrentaban a esa concepción de federalismo donde las provincias orientales, como él las indicaba, debían constituir una nación federada, y que eso no fue posible en virtud de que, bueno, en la nación argentina terminó triunfando la propuesta unitaria de concreción de un país que fuertemente lo defendieron los líderes que estaban en Buenos Aires. Pero esas ideas federalistas, sin lugar a dudas, fueron en gran parte estructuradoras luego de nuestro país. En lo que tiene que ver con ideas y propuestas que Artigas manejó con sus más fervientes seguidores en torno al tema de la libertad, la participación de los distintos estamentos sociales en la construcción de la nación y del país, y que eso lo llevó a que fuera identificado como un libertador que estaba más allá de las fronteras de la banda oriental, y un defensor acérrimo de los pobladores ancestrales de los territorios, es decir, lo que comúnmente nosotros nos referimos como las etnias indias e indígenas, ¿verdad? Y en su época también tuvo esa capacidad de comprender de que esas etnias indígenas se habían mezclado y cruzado con los españoles, portugueses, con los colonizadores. Y también generó esa idea referida al criollo oriental, ¿verdad? Al criollo federal, al criollo de las provincias orientales, para estructurarlo, para disciplinarlo en los ejércitos que condujo, y a su vez también construir una identidad soberana, construir una identidad de libertad y construir una idea en cuanto al desarrollo de esas naciones. Así que hoy es una fecha realmente importante para tener presente el pensamiento y el legado artiguista, que debe de seguir orientando la construcción de nuestra identidad. Gracias, Arón.
5: Gracias, como todos los viernes, enriqueciendo la misión de la Hora del Campo, la presencia del ingeniero Yeru Pardiñas.
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5: Queda mucho paño que cortar todavía en esta emisión de la Hora del Campo. Queda la columna del Instituto Plan Agropecuario, que aún no la han confirmado en Hora del Campo. Queda un reportaje con Pancho Ruiz, de Armería El Rastreador, de 33. Pancho habla sobre las nuevas reglamentaciones para la venta de municiones. Vamos a tener también la presencia de Alice de León, TV10 de Rivera, corresponsal de Telenoche 4 en aquel departamento, Operación Orejanos. 8 allanamientos, 5 personas detenidas e incautación de equinos, de contrabando, armas, municiones, dinero en la trilogía de Rivera y Bichadero y 33, un trabajo en conjunto entre la Región Norte de Investigaciones de la Policía Nacional y la Brigada Departamental de Rivera de Seguridad Rural, bajo la órbita de la Fiscalía Semiespecializada de Tercer Turno, que permitió detectar maniobras mediante la que equinos no declarados tenían como destino frigoríficos del sur del país, determinándose que la gran mayoría provenían de Brasil y luego eran introducidos a Uruguay mediante distintas modalidades. Hay información ganadera, hay información de mercado. Resta aún mucha información para compartir este viernes 19 de junio, día del natalicio del mejor de todos nosotros.

Lo que interesa es que usted se porte como hombre de bien, que castigue a los delincuentes y premie a los virtuosos, que llene de justicia rectamente, sin atender empeños ni pasiones, que los trate con cariño, para que de ese modo se haga obedecer y amar. En 1815, a su teniente Andresito, desde El Pintado.

0: Buen día, Serrano y el equipo de Hora del Campo y toda la gran audiencia acá en Buenavista. Anoche una lluvia linda. Buena jornada de trabajo para todos. Un abrazo grande. Dice Gustavo López. Gracias, Gustavo. Están pronto los titulares con los que los canales 4, 10 y 12 cerraron la jornada informativa anoche.
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0: Está pronto ya en el centro de noticias Sergio Gabriel Rosa. 36 minutos de las 6, llegamos con Núñez, transporte y turismo, todo el confort, ida y vuelta.
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0: El ex fiscal negro, ministro del Interior, respaldó el accionar policial en el operativo del Borro y dijo que las cámaras aportan gran tranquilidad.
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0: El ministro del Interior afirmó que el procedimiento del Borro se desarrolló dentro de lo autorizado por la justicia y señaló que las imágenes registradas por las GoPro permitirán analizar lo ocurrido detalladamente.
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0: Lo mataron como a un perro, dijo el padre del adolescente abatido en el barrio Borro.
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0: El hombre aseguró que el adolescente, su hijo, fue baleado cuando intentaba escapar tras ser sorprendido por el allanamiento.
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0: Después del allanamiento policial en el barrio Borbo que terminó con la muerte de un adolescente de 16 años, el padre del joven brindó su versión de los hechos, cuestionó duramente el accionar de los efectivos que participaron del operativo.
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0: Me lo matan saliendo de la cama, dormido. Lo matan como un perro, lo acribillan adentro de mi casa, afirmó el progenitor.
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0: Según relató el adolescente, intentó huir por el fondo de la vivienda al verse sorprendido por el ingreso de los efectivos. Sale por el fondo porque entran de pesado, la policía se asustó, sostuvo el padre.
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0: El hombre reconoció que su hijo tenía un arma de fuego, aunque aseguró que era porque atravesaba conflictos en el barrio y temía por su vida. Había un arma porque el gurí tenía problemas y lo querían matar, señaló.
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0: Bueno, ahora si estaban las cámaras esas que llevan los policías, la GoPro esa, como dice el ministro del Interior, va a quedar todo muy claro. Es un panorama muy incierto este, en el que, bueno, es difícil opinar desde afuera. Ahora, quemaban cubierta, atropellaron a pedradas a la policía. Al final, yo, policía, no tengo ningún derecho y tengo todas las obligaciones, y los delincuentes tienen todos los derechos y ninguna obligación. Bueno, es muy fácil de decir cerrá y vamos. No puede ser. Cuando la policía va y tiene que reprimir, tiene que reprimir. No sé si es el caso, repito. No estoy allí, pero vamos a ver si estaban las cámaras GoPro estas, que son las que están obligadas a llevar los propios policías, se va a saber cómo fue el tema. 45 minutos de las 6 de la mañana, país.
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9: Orsi entregó nuevo pabellón nacional a estudiantes del Liceo Número 1 de Montevideo tras pedido de los alumnos.
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9: Los estudiantes habían solicitado a Presidencia la reposición de las banderas debido al deterioro de los emblemas que se utilizarán en la jura de la bandera del 19 de junio, del día de hoy.
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9: Desarticulan red de contrabando de cigarrillos. Hay 21 detenidos y maniobras por casi $1,000,000.
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9: Durante 30 allanamientos en Artigas, Montevideo y Salto incautaron 24.234 cajillas de cigarrillos, vehículos, celulares y dinero en efectivo.
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9: De acuerdo con el análisis realizado por los investigadores, entre enero del 2025 y mayo 2026 ingresaron a Uruguay unas 675 cajas de cigarrillos que luego fueron distribuidas en distintos departamentos.
13: La llaman la galponera y es milonga de fogón.
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9: La oposición consideró satisfactoria las explicaciones del ministro Carlos Negro sobre el operativo en El Borro.
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0: Bueno, ante la magnitud de los hechos del Borro ahí, que fueron descritos como graves y removedores, los legisladores de la oposición solicitaron formalmente interrumpir la exposición programada en la Comisión de Seguridad de Diputados.
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0: Mientras tanto, por este mismo operativo del Borro investigan si actuó en legítima defensa. El policía, la fiscal de homicidios, investiga el fallecimiento del menor, mientras que otra fiscalía analiza los tiroteos registrados durante el ingreso de la policía al barrio.
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0: Uruguay prepara cambios para enfrentar a Cabo Verde y viajará mañana sábado a Miami.
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0: La selección uruguaya viajará mañana sábado a Miami, donde quedará concentrada para afrontar el encuentro ante Cabo Verde por la segunda fecha del torneo.
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0: De cara al encuentro del próximo domingo a la hora 19, existen posibilidades de cambio en la formación titular. Agustín Canovio y Juan Manuel Sanabria aparecen con opciones de ingresar desde el inicio. Sanabria sustituiría a Matías Viña, mientras que Canovio ocuparía el lugar de Darwin Núñez.
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0: A pesar de que Uruguay hace ya un par de años es un país donde muere más gente de la que nace, ahora registró un récord de abortos en el 2025. Hubo más de 11.400 interrupciones de embarazo. Es la cifra más alta desde la aprobación de la ley en el 2012.
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21: Las cifras reflejan un promedio cercano a los 1000 abortos mensuales. De 3 por día, ¿no? Y elevan a más de 129.000 el total de interrupciones de embarazo realizadas en el país durante los 14 años de vigencia de la normativa.
22: En nada parecía un general. Su traje era de paisano y muy sencillo. Pantalón y chaqueta azul sin vivos ni vueltas, zapato y media blanca de algodón, sombrero redondo con gorro blanco y un capote de bayetón. Eran todas sus galas y aún todo esto, pobre y viejo. Es hombre de una estatura regular y robusto, de color blanco, de muy buenas facciones, con la nariz algo aguileña, pelo negro y con pocas canas. Aparenta tener unos 48 años. Su conversación tiene atractivo, habla quedo y pausado. No es fácil sorprenderlo con largos razonamientos, pues reduce la dificultad a pocas palabras y, lleno de mucha experiencia, tiene una previsión y un tino extraordinario. Conoce mucho al corazón humano, principalmente el de nuestros paisanos, y así no hay quien lo iguale en el arte de manejarlos. Todos lo rodean y todos lo siguen con amor, no obstante que siguen desnudos y llenos de miseria a su lado, no por falta de recursos, sino por no oprimir a los pueblos con contribuciones, prefiriendo dejar el mando al ver que no se cumplían sus disposiciones en esta parte. Dámaso Antonio Larrañaga.
21: Minuto 57 de las 6 de la mañana, país, escritorio Luis Bengochea. 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
21: Información necrológica. Edmundo Cesalino Pires Vejeres Cacho falleció ayer a la edad de 84 años en Melo. Se domiciliaba en calle Lestido 566. Se peleó hoy, hora a confirmar, necrópolis de Melo, operatorio Sala 2, servicio confiado, empresa fúnebre Cerro Largo, Telefax 4642-2704. María Angélica Ramos falleció ayer a la edad de

0: Sala 1, Doroteo Navarrete 816, teléfono 46422932. Velatorio, a partir de la hora 9 de hoy, servicio confiado a empresa fúnebre Cerro Largo. Adela Morales Toribio falleció ayer en Río Branco a la edad de 82 años. Velatorio, sala 1 de la empresa. Hoy, calle José H. Uriarte, 941, ciudad de Río Branco, sepelio a las 11 de esta mañana en la necrópolis de Río Branco. Servicio confiado a Mieres Servicios Fúnebres, teléfono 0800-1007. Leonor Techera González falleció ayer en Río Branco a la edad de 82 años. Velatorio, sala 2 de la empresa. Calle José H. Uriarte, 941, ciudad de Río Branco, sepelio hoy, 3:30 de la tarde. Necrópolis de Río Branco, servicio confiado a Mieres Servicios Fúnebres. Aju Pencel comunica que hoy, viernes 19 de junio, permanecerá cerrado por el feriado. Nos reencontramos el lunes en horario habitual.
1: 7 en punto.
0: Sergio Gabriel Rosa.
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6: En Río Branco se realizan hoy los actos centrales a nivel de nuestro departamento en conmemoración del aniversario 262 del natalicio del prócer José Gervasio Artigas. Esto se llevará a cabo desde la hora 11 en la Plaza Central de la Tercera Sección, al tiempo que está previsto un desfile cívico-militar por calle Miguel Virrey Arredondo, siempre que las condiciones del tiempo lo permitan. En tanto, distintas instituciones educativas del medio reciben en esta jornada a sus respectivas comunidades para los correspondientes actos. Los escolares prometen fidelidad, mientras que los alumnos de secundaria y UTU y la ciudadanía en general juran la bandera. Un hombre fue condenado a 2 años y 4 meses de cárcel como autor de un delito de comercialización de sustancia estupefaciente. Manuel Fernando Seguí Soto, de 35 años, fue detenido con pasta base mientras circulaba en una motocicleta por la zona norte de Melo. Esta intervención se realizó en el marco de un operativo de control que en el lugar efectuó personal de la policía. El diputado Federico Preve visita por estas horas el departamento de Cerro Largo. El representante Frente Amplista fue recibido ayer por comisiones de la Junta Departamental y hoy visitará el Hospital de Melo y el balneario Lago Merir, entre otros lugares. El municipio de Arévalo adquirió un camión utilitario 0 kilómetro. El vehículo, que fue entregado por el intendente Morel a la alcaldesa Cortondo, es parte de la compra con recursos del plan operativo anual. En el deporte, serán 3 los partidos que se disputarán en esta jornada por la segunda fecha de los grupos C y D de la Copa del Mundo 2026. Jugarán Estados Unidos, Australia, Escocia, Marruecos y Brasil, Haití. El Jockey Club distingue a nuestra emisora y a uno de sus programas en su reunión número 8 del Sistema Nacional Integrado. La extensa actividad turfística constará de 9 competencias y tendrá lugar hoy viernes en el hipódromo local. Títulos que complementamos luego de las 8.
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4: Pizarra del Banco República para la referencia en el tipo de cambio. El dólar 38 pesos con 80 en la compra, 41 con 40 en la venta. El euro 43 pesos con 39 en la compra, 48 con 80 en la venta. El peso argentino 2 centésimos en la compra, 20 centésimos en la venta. Y el real brasileño 6 con 90 en la compra, 8 con 60 en la venta. Pizarra del Brou.
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6: Siete de las 7 ahora, buen día, acá kilómetro 20 y medio, carretera Seguá, ruta 8, 6 milímetros y sigue la garúa. Saludos, dice la familia Hernández, a quien le agradecemos la información. Buen día, Serrano, buen día, gente, buen día. Buen viernes para todos, gracias. Día especial, aniversario, nacimiento del más grande, nuestro prócer José Artigas. Si hoy se aplicara la mitad nomás de sus enseñanzas, qué bien estaríamos. Vamos y vamos, dice Marito de Mundo Mágico. Hallazgo. Ayer me informaron que se encontró, ayer al mediodía, que se encontró una billetera con documentos de identidad a nombre de Christopher Andrade. Está en el celular 091-669-654. Ahí está este señor del 091-669-654, la encontró y está a disposición de su dueño.
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1: Minuto 9 de las 7, ahora Patria, vamos, vamos, Vallito.
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3: La información necrológica indica que falleció ayer en 33 la señora Claudia Beatriz Pereira Techera, la Pepa. El velatorio es hoy a partir de la hora 8 hasta las 12, Manuel Freire 1430, sala 2 de la empresa Grupo Ocaso, sepelio hoy hora 2 en cementerio municipal de 33. El gobierno limareño comunica que hoy, por supuesto, no hay atención en la comuna por ser feriado y tampoco hay policlínicas municipales. Lo que sí se mantiene claro y firme lo que es el pago de tributos, indicándose que hay plazo hasta el viernes 17 de julio para pagar la tercera cuota de la contribución inmobiliaria urbana y suburbana, mientras que el lunes 20 de julio vence la cuarta de 6 de patente de rodados.
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1: Recordemos que la agenda publicitaria de la Hora del Campo tiene dos actividades hoy. 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
1: Bueno, estábamos comentando la información respecto a Plaza Rural, el remate que se inició en la jornada de ayer, tal cual lo estábamos marcando en la agenda de la Hora del Campo. Tenemos las referencias de los promedios registrados en la jornada de ayer, que se trabajó con los terneros, los lotes mixtos, los novillos y los holandos, ¿no? Agradecemos a Mónica de Escritorio Zambrano y Compañía, que nos remitió la información con los promedios que se registraron en la oportunidad ayer en el consorcio. Se vendieron más de 3.350 terneros, $4.05 promedio general, al bulto $735. Los terneros livianos de menos de 140 kilos promediaron $4.59 y al bulto hicieron $619. Los terneros pesando entre 140 y 180 kilos, $4.15 por animal, $677. Y los terneros pesados, los de más de 180 kilos, hicieron $3.95 de promedio. Por animal hicieron $793. Los lotes mixtos, es decir, donde había machos y hembras en el mismo lote, terneros y terneras, $3.85 de promedio el kilo. Por cabeza, $654. Novillos de 1 a 2 años, $3.31. Por animal, $970. Los de más de un año enteros, que se anunciaban, $3.19 y $784 por animal. Novillos de 2 a 3 años, $2.98 el promedio al kilo, $1.191 por animal. Novillos de más de 3 años, $2.83 por animal, $1.278. Y los holando hicieron $2.60 promedio al kilo, por animal, $883. Repito, informe que nos llegó desde el escritorio Zambrano y Compañía, gracias a Mónica, que nos remitió la información con los promedios registrados ayer. Remate de plaza continúa hoy, como lo hemos estado marcando desde las 9 de la mañana.
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8: Buen día, Serrano, y toda la barra de la Hora del Campo. 9 grados por la capital, agua toda la noche y sigue. Celebremos el día del más grande de todos nosotros. Espero haya disfrutado el fuego fatuo. ¿Cómo quedó el pelego? Regalo de mi amigo Martín. Buena jornada, abrazos para todos. Leo Bruno, el pelego quedó especial. Gracias, Leo. Bueno, les repito que Ajupencer está comunicando que hoy viernes 19 permanece cerrado por el feriado. Nos vamos a reencontrar, dice, el lunes en horario habitual. El Club 25 de Mayo, de Pueblo Arévalo, ahí, está haciendo una invitación para toda la población, en especial, Bernardo, a los abuelos y abuelas de la zona, para este sábado 20 de junio, para mañana 20 de junio. Vamos a festejar el Día de los Abuelos. A partir de las 2:30 de la tarde, los esperamos a todos los que gusten venir a compartir un chocolate caliente. Actuará el grupo de danza Baila Caraguatá. Jugaremos al bingo. Es totalmente gratis. Este sábado 20 de junio en el Club 25 de Mayo de Arévalo. Muchas gracias, dice, los que invitan. Y la licenciada Paola Barreto, siempre tan diligente, nos señala que a partir del próximo lunes arranca el periplo semanal del programa Salud Rural ACE CANSEL, Intendencia de Cerro Largo, que coordina el Ministerio de Salud Pública con la gira médica a las policlínicas del interior del departamento. El lunes 22 de junio, el médico atiende la policlínica de Plácido Rosas a las 8 de la mañana y Poblado Uruguay a la hora 13 y Cañas a las 8. Mientras que al otro día, martes 23 de junio, el médico atiende la policlínica de Arbolito a las 8 de la mañana y Micaela a las 10 y 30 de la mañana.
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8: 20 minutos de las 7 de la mañana, país. Bueno, sobre el tema de la reglamentación para la venta de municiones. Fuimos a uno de los lugares que va a afectar, sin lugar a dudas, el desarrollo de este intento, por ahora, del Ministerio del Interior. Fuimos a una armería y fuimos al rastreador de Pancho Ruiz, ahí en 33. Esto nos dijo.
11: Buen día, Serrano. Es verdad todo lo que decís y estamos un poco preocupados, sobre todo por algunas cosas que hemos escuchado al ministro hablar en algunos programas, de que dice que no hay regulación de la munición en Uruguay. Vos también como usuario y yo como usuario sabemos muy claro todas las cosas que hay que pasar para tener un arma y lo que se pide para tener un arma, para poder comprar una munición. Cualquiera de las municiones que se venden a los civiles en Uruguay, ellos tienen inmediatamente, saben quién la compró, la cédula, el tata, todas las cosas que hay que pasar para poder lograrlo, y ellos toman una medida de este tipo o quieren tomarla justificándose que es para, porque esas balas llegan al mercado negro, y sabemos muy claro todos que cada vez que muestran las fotos en los allanamientos que hace la policía, que dicen armas de guerra, en ninguna época del Uruguay se trajeron esas armas de una manera legal al país, siempre fue de contrabando, y las bandas criminales se abastecen tanto de Argentina como de Brasil, y sabemos que lo único que tenemos que hacer es controlar las fronteras, que es un trabajo bastante complicado, pero siempre atacan por el lado más fino, que es los usuarios legales, ¿verdad?
8: Porque ya de por sí, ¿cuántas exigencias me pones a mí si voy a comprar 6 balas 38?
11: Y por ejemplo, mira, Serrano, yo tengo el libro abierto acá de la armería, te tengo que pedir la guía de arma al día, que se vence cada 10 años, tenés que estar renovándola. Después tengo que pedirte la cédula, la dirección donde vivís, el teléfono, el tata, que es la tenencia de armas, más la credencial cívica, que en algunos casos ni para votar la estamos utilizando, porque si vas a una mesa de votación y te conocen y está tu número anotado, votás sin la credencial. Bueno, acá para comprar necesitas. También destacamos que para sacar el tata necesitas la prueba psicológica, el psicofísico, constancia de ingresos. Si no tenés una, por ejemplo, a mí de la armería, yo fui a sacar el tata y me obligaron a hacer un papel por un escribano que justificara el dinero que yo, no le sirvió ni el certificado de BPS ni de DGI de la armería para poder hacerme justificativo de ingresos para darme el tata, más el certificado de buena conducta, la constancia de domicilio, el domicilio fijado en el departamento que lo vas a sacar, la prueba de manejo de arma. Es decir, es un trámite que ronda los 10.000, 11.000 pesos si lo vas a hacer en su totalidad. O sea que todo eso hay que hacerlo para tener un arma, para comprar 6 balas, como decía, o una bala. Es algo que está totalmente controlado. Nosotros los usuarios de armas somos, sí estamos a favor de que si quieren fiscalizar más al que encuentran con un arma fuera de la legalidad, si quieren caerle con todo el peso de la ley, está perfecto. Ahora, a nosotros que nos sigan poniendo trabas y complicándonos, me parece que está totalmente, no solo desproporcionada la medida, sino que está mal apuntada. Ellos saben muy claro, porque tampoco vamos a subestimar las acciones de ellos, como que no saben, como que no están informados, porque si nosotros como usuarios legales estamos informados de todos estos temas, ellos, el ministro del Interior, más los jefes de policía de todos los departamentos, sabrán muy claro que esa parte no está afectada para esto, ¿no?
8: ¿Por qué la complicación? ¿A ustedes los perjudica? ¿A los usuarios legales los perjudica?
11: Sí, yo no sé si será algo que está programado ya atacar las armas. No sé si es un poco de circo para que piensen que están haciendo algo por el tema de la inseguridad. Creo que deberían de ser más duros, deberían de darle más libertad a la policía para poder actuar en los barrios donde se hacen las balaceras. Como lo digo así, Armando, hablando como simple vecino, no puede ser que haya una balacera en dos cuadras de un barrio de Montevideo y no puedan cercar dos cuadras del barrio de Montevideo y esperar hasta que amanezca, igual si no pueden entrar de noche, porque también votaron que no se podía entrar a los domicilios en la noche, ¿te acordás cuando se habló?
8: Sí, de noche los bares inviolables, desde principios de siglo,
11: y
8: se propuso levantar ese artículo y el gobierno actual no estaba de acuerdo.
11: No estaba de acuerdo. Bueno, que esperen a la mañana, que cerquen el barrio, que esperen a la mañana, que controlen quién sale a trabajar y quién no, y que le metan la policía en una punta y se la saquen en la otra, con perros y como sea. Y estoy seguro que mucha gente, porque el 90% de esos barrios de Montevideo es de gente trabajadora, honesta, y que está viviendo también un mal pasar con todas estas cosas, y nadie se anima a meter el diente. No puede ser que tengamos barrios de Montevideo con balaceras y con cosas, y que la policía no se anime a entrar, o que no la dejen actuar, porque estoy seguro que se animan también y que pueden entrar fácilmente.
8: Sí, balaceras de 100, de 300 y hasta de 500 tiros. ¿Vos pensás que si compraran las balas y les pesaran el bolsillo 500 tiros de munición gruesa, derraparlos en 30 minutos, en 15 minutos, también te llama la atención?
11: Bueno, hay una información extraoficial que la manejamos todos los tenedores de armas ahí, que creo que el ministerio ya viene de ahí, que lo estaban manejando hace un tiempo, de que habían encontrado munición 5.7 de pistola, supuestamente la que usa uno de los comandos de esos brasileros, que encontraron cajas y municiones del Montevideo. O sea, una munición que nunca se importó a Uruguay, que nunca se trajeron pistolas a Uruguay, y que deja más que evidente que eso es un contrabando, un tráfico de municiones y de armas, y se sabe por dónde se entra, ¿no? Por la frontera. El otro día yo miré una información que creo que todo el mundo la pasó, que habían agarrado una camioneta con 800 litros de nafta. ¿A vos te parece que es difícil pasar dos cajas de bala bajo un asiento? Me parece que están atacando otro lugar. Nos están atacando a nosotros, que nosotros tenemos las armas para disfrutar de un deporte, para sentirnos seguros que está en todo nuestro derecho manejar armas y tener un arma.
8: Y a los usuarios normales, decentes, que pasaron por todo ese proceso, que hicieron esa inversión de 11.000 pesos, pasaron por el examen psicológico, el tiro.
11: Exactamente.
8: ¿Ustedes piensan hacer algo como agrupamiento? ¿Las armerías de este país están más o menos
11: en
8: contacto?
11: Sí, estamos llamando a una movilización frente al Palacio Legislativo el 10 de julio. Vamos a hacernos presentes ahí en frente al Palacio para ver la fuerza también que tiene todo este movimiento, que ojo que los usuarios de armas legítimos son 350.000 en Uruguay, No somos poca gente, que tenemos todo en regla, que disfrutamos de esto de una manera prolija y que estamos, bueno, no se olviden que también es un deporte en las Olimpiadas el tiro, ¿no?
8: Bueno, la palabra de Pancho Ruiz es de Armería, el rastreador ahí de 33, sobre la nueva reglamentación que se está manejando para la venta de municiones. Hoy es 19 de junio. El 19 de junio de 1764 nació en Montevideo, no en el Sauce, en Montevideo, en una casa donde hasta no hace mucho tiempo se vendían choripanes. Había una plaquita ahí olvidada. Ahí nació José Gervasio Artigas. Gervasio es nombre de origen germano, que significa honorable y digno. Si le habrá hecho honor al nombre, fue el mejor de todos nosotros.
12: Yo no debo morir en la cama, sino montado en mi caballo. Mi caballo, Tráiganme mi caballo, que voy a montarlo. Sus últimas palabras, según versión de Asunción García, pronunciadas el 23 de septiembre de 1850 en Paraguay.

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1: Dice, buen día, lamentable todo lo del gobierno, pero nos están hostigando a volvernos piches, malandritos, a la gente de trabajo, los que nos levantamos a las 4 y le ponemos el pecho a las balas. ¿Dónde vamos a parar? Por Dios, dice Casiano Silva. Cédula de identidad 4.365.907-0. Dice otro oyente, buen día, bella, buena jornada, Alba Álvarez, del barrio Leones. Gracias, Alba, igual para ustedes. Buen día, siempre van a lo más fácil, después se llenan la boca. Hay barrios en Montevideo que la policía no puede entrar, tienen miedo a los narcos, las autoridades no hacen nada. Si optan por molestar al correcto, es una vergüenza, señala otro oyente. Y otro dice, buen día, Serrano. Amaneció llorando el patriota y después no ven que los idiotas están en el comando. La patria sufre los abusos. Dice, no entiendo qué fue lo que quiso poner este el tocayo Walter Bandera. Minuto 31, a las 7 ahora.
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5: El remate de los criollos de la pastorela. Habíamos quedado viendo la información ayer en la mañana. Ayer en el mediodía tuvimos el informe de Marcelo Alori, que lo reiteramos para los que se lo perdieron. La actividad del escritorio Julio Néstor Alori y compañía con el remate de los criollos de la pastorela.
6: Buen día. Realizamos el remate que veníamos anunciando de Cabaña La Pastoril, donde se vendieron los 17 criollos que estábamos anunciando, 100% de ventas, un remate que realmente nos dejó muy conformes porque había mucha gente siguiéndolo. Se comenzó el remate con un 70-75% de los lotes preofertados y después se vendieron todos los lotes, inclusive los que no tenían preoferta. Un mercado bien interesante, donde los productos se vendieron para Colonia, para Florida, para Tacuarembó y para Cerro Largo, por supuesto. En materia de valores, las yeguas de andar se vendieron en un máximo de 2.790, en un mínimo de 1.800 y un promedio de $2.320 para las yeguas de andar. Los caballos mansos, 1.620 el máximo, 1.440 el mínimo, $1.530 el promedio. Las potras, $1.530 fue el máximo, $1.170 el mínimo y $1.395 el promedio. Y las yeguas de manada, $2.340 el máximo, $1.800.

0: agradecimiento a toda la gente que nos acompañó en lo que fue esta zafra de otoño de remates de caballos criollos. Y bueno, ya dejando la preparando lo que va a ser la zafra de primavera. Muchas gracias y gracias a todos.
1: Bueno, el informe de Marcelo Alori sobre esta actividad que teníamos agendada en la promoción de la Hora del Campo.
2: Ahora 35 minutos de las 7 de la mañana, país, andamos ahí en los potreros del aire, el día del nacimiento del mejor de todos nosotros.
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2: Bueno, hoy viernes 19 de junio se cumple el 262 aniversario del prócer, como estábamos señalando. La gente de Canelones, allá del municipio de Sauce, ha tenido la amabilidad de invitarnos al desfile que se realiza hoy a partir de las 2 de la tarde. El punto de encuentro y anotación es el Centro de Equinoterapia Sauce, a caballo, a partir de las 10 de la mañana de hoy. Y el almuerzo, Bernardo, horario a confirmar. Agradezco enormemente la deferencia, la invitación de estos amigos de Canelones, tan lejos, pero a través de la radio tan cerca. Año internacional de los pastizales y los pastores. 16º encuentro de ganaderos de pastizales naturales del Cono Sur. Hoy 19 y mañana 20 de junio. Dos escenarios. Ambos en Río Grande do Sul, Brasil, Sindicato Rural de Santa Ana do Livramento a las 19:06, Solar Don Pedro, 19:06 por la noche a las 20:06 durante todo el día. Santa Ana do Livramento, Río Grande do Sul, Brasil. Y tenemos un comunicado a la población del municipio de Bañado Medina. Este informa a los vecinos que de acuerdo con lo comunicado por la Oficina Electoral Departamental, el domingo 21 de junio ahora se va a realizar, pasado mañana, una jornada de atención electoral en el local de la Escuela 58 de Bañado de Medina. El horario de atención el domingo va a ser de 9 de la mañana a 12 del mediodía y de 13 horas a 5 de la tarde. Durante la jornada se van a atender las siguientes gestiones: inscripciones cívicas, trámite gratuito. Para realizar la inscripción deberán presentar partida de nacimiento, cédula de identidad vigente, renovaciones de credencial cívica, traslados departamentales e interdepartamentales. Costo de trámite, $200. Se exhorta a los vecinos que necesiten realizar alguno de estos trámites a concurrir con la documentación correspondiente. Por mayor información, comuníquense con la Oficina Electoral Departamental, teléfonos 1924-2440 o 1924-2441. Si no, al municipio de Bañado Medina, 092-491-494.
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0: Bueno, la operación Orejanos, hay 8 allanamientos, 5 personas detenidas, incautación de quinos, armas, municiones, dinero. Habrían pasado, según la corresponsal en Rivera de Telenoche, más de 5.000 caballos de contrabando. El tema está ahí, se realizó la operación Orejano, 8 allanamientos en Rivera, en la localidad de Vichadero, otra vez Vichadero, y la ciudad de 33, otra vez 33, deteniendo a 5 personas, incautando armas, dinero, municiones, entre otras cosas. Esto fue un trabajo efectuado por la Regional Norte de la Dirección de Investigaciones de la Policía Nacional, la Brigada Departamental de Seguridad Rural de Rivera, bajo la órbita de Fiscalía Semiespecializada de Tercer Turno, permitió detectar maniobras mediante la que equinos no declarados tenían como destino frigoríficos, dice la información del sur del país, determinándose que la gran mayoría de los equinos provenían de Brasil y luego eran introducidos a Uruguay mediante distintas modalidades. Qué temita, ¿no? Qué eterno tema. Sacaron un rifle. Bueno, vayamos a Alice de León, que es la periodista de Canal TV 10 de Rivera y a su vez es corresponsal de Telenoche 4 en Rivera, en su informe al Canal 4.
1: Investigaciones de la Policía Nacional a través de la Regional Norte en Rivera, en conjunto con la Brigada Departamental de Seguridad Rural, llevó adelante la denominada Operación Orejanos, que permitió desarticular maniobras vinculadas al traslado irregular de equinos. En el marco de este procedimiento, se realizaron 8 allanamientos simultáneos en la ciudad de Rivera, la localidad de Vichadero y la ciudad de 33. La investigación permitió aclarar la existencia de una operativa mediante la cual equinos no declarados eran trasladados hacia frigoríficos ubicados en el sur del país. Según se indicó, la mayoría de estos animales provenían desde Brasil e ingresaban a territorio nacional mediante distintas modalidades irregulares. Durante los allanamientos, la policía incautó un rifle calibre 22, otro semiautomático del mismo calibre, una pistola calibre 9 milímetros, municiones de distintos calibres, guías de propiedad y tránsito, 5 teléfonos celulares, 4 equinos cuya procedencia no pudo ser justificada y la suma de $2.300. Se estima que aproximadamente 5.000 equinos fueron ingresados al país en esta modalidad. Como resultado del operativo, fueron detenidas 5 personas mayores de edad, quienes se encuentran a disposición de la justicia.
0: Bueno, esta era la palabra de Alice de León ayer en su informe para Canal 4. De inmediato a ello, tomando el titular, ¿verdad? De la noticia, investigan ingreso irregular de unos 5.000 caballos desde Brasil. 5 personas fueron detenidas, así tituló Telenoche. El médico veterinario, doctor Charles Kubruch, que además es un especialista en el tema de caballos en este país, dice, bueno, se avivaron. Mirá que se los dije 1.000 veces. Si pasan 5.000 caballos y me quedo corto, ¿se imaginan cuántas armas y municiones ingresan al país? No somos los usuarios legales ni las armerías el problema. Busquen donde deben. Sean responsables. Charles Cubro. Minuto 43 de las 7. Ya se nos termina esta emisión de viernes de Hora del Campo.
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0: La UAM, el Observatorio Granjero, el Ministerio de Ganadería, Agricultura y Pesca han remitido a la hora del campo la siguiente información para compartirla con ustedes. Ayer que cerró la semana, ayer jueves, la jornada se presentó con una menor afluencia de compradores y un enlentecimiento en la colocación de mercadería. Informantes calificados mencionaron un incremento importante de mercadería procedente del litoral norte con respecto al último relevamiento de precios. Descendió tomates, morrones, bajó eso, ¿no?, pepino, zapallitos, zucchini, ajíes, catalanes, remolacha, nabo, zanahoria, albahaca, naranja, pomelos y mandarina. Por otro lado, dice el informe de la UAM, registró aumento el precio en valores de la cebolla de calidad superior. Una información desde la Unidad Agroalimentaria Metropolitana dice que se registró al cierre del mes de mayo pasado un nuevo récord histórico de ingreso de mercaderías con 34.000 toneladas de frutas y hortalizas destinadas a la comercialización, lo que ha motivado un descenso general de los precios de estos productos. Esa manera de saberlo todo. Hora del campo, 46 de las 7, y estamos terminando.
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6: Una información interesante realmente. Argentina aprobó el primer herbicida selectivo para malezas resistentes en casi 40 años. El país se convirtió en el primero del mundo en autorizar una innovadora tecnología para el control de malezas gramíneas resistentes en soja y algodón. Se trata del primer herbicida selectivo de este tipo desarrollado a nivel global en casi 4 décadas, señala el informe de revista Chacra de Argentina. Ahí lo estaban trabajando con él desde finales del año pasado, ahora ya lo largaron en junio comercialmente, ¿no?
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0: Estamos en el minuto 49 de las 7 de la mañana, país en este momento, dice Inumet que hay 11 grados, 8 décimas de temperatura al Melo, 13 grados, una décima en Rivera, en Villadero, 12 grados, una décima, Villadero que otra vez es noticia por los caballos de contrabando, Tacuarembó 12 grados, Rocha 11 grados, Mina 10 grados, 4 décimas, 33, otra de las patas del taburete de del contrabando de caballos. 12 grados, 5 décimas, la mínima en Cardona, 9 grados, 3 décimas. Y la máxima en Rivera, 13 grados, 1 décima. Minuto 50, hora de las 7 de la mañana, hora de irnos. Exactamente hora de irnos. Hasta luego, el mediodía, que cerramos la semana de Hora del Campo al mediodía.

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3: La voz de Melo le informa el tiempo en la ciudad.
4: Inestable, con cielo cubierto.
3: Con una temperatura
4: 11 grados 8 décimas.
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los orientales debemos volver a Artigas, al cabal Artigas que está en el arranque y cuyas sombras se extienden sobre todo el camino. Todo está en él, el ayer y el mañana, ese mañana que podemos imaginar o entrever y por el cual debemos trabajar. Los orientales seremos artiguistas desde la raíz hasta la copa o no seremos nada. Carlos Quijano.

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2: Señoras y señores oyentes, tengan todos ustedes muy buenos días. Tiempo que se presenta con cielo cubierto, alto el porcentaje de humedad. Estuvo precipitando en horas de la noche. Hay una temperatura de 11 grados 8 décimas a esta hora de la mañana. 15 es la máxima que se anuncia para hoy. Tiempo mejorando con vistas al fin de semana.
3: Títulos. En Río Branco se realiza hoy el acto central a nivel del departamento en el marco de la conmemoración del aniversario 262 del natalicio del prócer José Gervasio Artigas.
2: Esto se llevará a cabo desde la hora 11 en la plaza principal de la tercera sección o en su defecto en el Club Unión según las condiciones del tiempo.
3: Además de la parte protocolar, se desarrollará un desfile cívico-militar por calle Virrey Arredondo y una presentación artística.
2: En tanto, distintas instituciones educativas del medio reciben en esta jornada sus respectivas comunidades para los correspondientes actos.
3: Los escolares prometen la fidelidad, mientras que los alumnos de secundaria, UTU y la ciudadanía en general juran la bandera.
2: Un hombre fue condenado a 2 años y 4 meses de cárcel como autor de un delito de comercialización de sustancias estupefacientes.
3: Manuel Fernando Seguí Soto, de 35 años, fue detenido con pasta base mientras circulaba en una motocicleta por zona norte de Melo.
2: Dicha intervención se realizó en el marco de un operativo de control que en el lugar efectuó personal del PADU y la Brigada Antidrogas.
3: El diputado Federico Preve visita por estas horas el departamento de Cerro Largo.
2: El representante Frente Amplista fue recibido ayer por la Comisión de Salud de la Junta Departamental. Se reunió con autoridades de ACE y hoy recorre el Hospital de Melo y el Balneario Lago Merín, entre otros lugares.
3: Preve difunde su proyecto de ley que busca fortalecer la formación y erradicación de médicos especialistas en el interior del país.
2: El municipio de Arévalo adquirió un camión utilitario 0 kilómetros.
3: El vehículo, que fue entregado por el intendente Morel a la alcaldesa Cortondo, es parte de la compra con recursos del plan operativo anual.
2: Una nueva visita al interior realizará este fin de semana la mesa inscriptora móvil de la oficina electoral para efectuar trámites de traslados, renovaciones y credencial por primera vez.
3: El sábado atenderá en la escuela 66 de Cerro de las Cuentas y el domingo en la número 58 de Bañado de Medina.
2: 1.300 personas están recibiendo el plato caliente aquí en Melo.
3: A casi 2 semanas de implementado el plan alimenticio, la evaluación de las autoridades correspondientes es positiva.
2: Se está cumpliendo tanto en calidad como en tiempos de distribución, aseguró el licenciado Federico Perdomo.
3: Según la policía, el adolescente abatido ayer en el barrio Borro de Montevideo había sacado un arma y apuntó a uno de los efectivos que eran parte del operativo.
2: El fallecido tenía en su casa 3 armas con cargadores que fueron incautadas. Además, el joven sumaba averiguaciones por presuntas balaceras en las que había participado.
3: A ese dato llegó el Ministerio del Interior gracias a un trabajo de inteligencia y a raíz de esto se identificaron 4 casas que servirían de refugio para los delincuentes que protagonizaron diversos hechos de violencia en la zona.
2: Mientras tanto, otro homicidio ocurrió en el Cerro de Montevideo.
3: Un adolescente de 17 años fue asesinado a balazos. La víctima fue hallada en la calle con varios impactos de proyectiles.
2: Destacamos en el deporte.
3: Serán 3 los partidos que se disputarán en esta jornada por la segunda fecha de los grupos C y D de la Copa del Mundo 2026.
2: Jugarán Estados Unidos, Australia, Escocia, Marruecos y Brasil, Haití.
3: Ayer hubo dos goleadas, Suiza a Bosnia 4-1 y Canadá a Qatar 6-0.
2: República Checa y Sudáfrica empataron 1-1 y México derrotó a Corea del Sur por 1-0.
3: El debutante noruego Espen Eskas arbitrará Uruguay-Cabo Verde el domingo en Miami.
2: El Jockey Club distingue a nuestra emisora y a uno de sus programas en su reunión número 8 del Sistema Nacional Integrado.
3: La extensa actividad turfística constará de 9 competencias y tendrá lugar hoy viernes en el Hipódromo de Melo.
2: La tercera carrera, que se larga a las 12:15, ha sido denominada 84º aniversario de la Voz de Melo.
3: La quinta, con partida fijada para las 13:15, lleva el nombre de 58º aniversario de Hora del Campo.
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2: Descentralizar la salud pública asegurando la formación y erradicación de especialistas en el interior del país es el objetivo de un proyecto de ley presentado por el diputado Federico Preve.
3: El legislador Frente Amplista, que desde ayer está en Melo, difunde la iniciativa que busca fortalecer el sistema de atención en salud pública.
2: Preve fue recibido por una de las comisiones internas de la Junta Departamental de Cerro Largo, al tiempo que promueve el mayor consenso político para lograr la aprobación de la propuesta, y en ese marco fue consultado por La Voz de Melo.
4: La idea es recorrer, hoy fuimos al centro de salud de la red de atención primaria, estuvimos reunidos cerca de 2 horas, recorrimos el centro, recogiendo la problemática en infraestructura, tanto de Noblía como de otros lugares del interior rural. También estuvimos viendo algunas cuestiones vinculadas con mejorías en la infraestructura del centro de salud. Vamos a tener una reunión con la dirección del hospital para ver cuáles son los temas de recursos humanos y mejoras potenciales en el hospital. Vamos a ir a Laguna Merín a conversar con los vecinos. Tuvimos un activo proceso en lo que tiene que ver con la conformación de los equipos de salud rural de Arévalo, de Laguna Merín
5: Plácido Rosas.
4: Me estaba acordando porque justo ahora están Gallinal, Rincón de Valentín, Andresito y demás, pero obviamente que son otras localidades del interior rural. Esa iniciativa inicial de Frati, que no se había logrado consolidar, se consolida ahora actualmente. Y bueno, lo que tiene que ver con los equipos de salud del interior profundo, es una preocupación que traemos.
3: ¿En la laguna la idea es conversar con la doctora, con el equipo de salud que es instalado?
4: La idea es poder conversar con los vecinos y con el equipo de salud, porque nos parece muy importante que, bueno, conocer de primera mano, digamos, cuáles son las situaciones. Y además, felicitar a la gente que también termina poniéndole el cuerpo a la profesión y yendo a los lugares donde hay personas que necesitan atención en salud. La salud rural tiene eso que es de cercanía, la medicina rural, y bueno, nos parece muy importante poder conversar.
3: ¿Y acá la Junta Departamental qué tema lo trajo?
4: Bueno, acá estuvimos conversando con la Comisión de Salud de la Junta, presentamos la iniciativa del proyecto de sistema de atención en salud pública para llevar especialistas médicos a todo el interior del país, un proyecto de ley que presentamos, que estamos en este momento conversando con legisladores de Partido Nacional, de Cabildo, Partido Colorado, para poder descentralizar tanto la formación de especialistas como que los especialistas tengan trabajo por un par de años en salud pública, en el interior, de forma remunerada, y que eso mejore los tiempos de espera, mejore los tiempos de las cirugías y un montón de necesidades que hay de especialistas médicos, ya sea desde cirugía, urólogo, imagenólogo, diabetólogo, neurólogo, etcétera, en todo el interior del país. Ese proyecto está en discusión en la Comisión de Salud, lo vinimos a exponer acá, a recoger algunos planteos que nos hicieron los ediles, o sea, los representantes departamentales. Lo vamos a hacer la semana que viene en la Junta de Salto, lo vamos a seguir haciendo con las juntas departamentales, porque de esta interacción entre los representantes nacionales, independientemente de los partidos políticos, y representantes departamentales, es que va a salir el mejor mejor proyecto, además de estar negociando algunos cambios con legisladores de la oposición.
3: El tema salud ocular y el funcionamiento del hospital de Ojos, ¿cómo lo está siguiendo? Una cobertura que en su momento fue muy importante para las poblaciones del interior, luego hubo cambios durante la pasada administración.
4: Sí, hubo un retroceso, particularmente en el acceso quirúrgico en el hospital de Ojos en los años anteriores. Se están retomando algunas cirugías, las cirugías para niños se complementó este año y el año pasado con el hospital de clínicas. En lo que tiene que ver con salud ocular, también hay recorridas en el interior de pesquisa de problemas de disminución de la agudeza visual y demás que hace está haciendo. Y bueno, después tenemos la misma problemática con el resto de las especialidades de radicación en el interior, que a través del sistema de atención público para los especialistas también intentamos mejorar. En el hospital de Ojos en particular se volvió a un volumen quirúrgico como había hace muchos años, luego de que se había desarticulado la mitad de la cirugía prácticamente.
3: Palabras del diputado doctor Federico Preve.
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2: Una nueva visita al interior realizará este fin de semana la mesa inscriptora móvil de la oficina electoral.
3: El sábado atenderá en la escuela número 66 de Cerro de las Cuentas y el domingo en la número 58 de Bañado de Medina.
2: Cumplirá con los trámites habituales de cómo hacer inscripciones por primera vez, traslados y renovaciones.
3: Con motivo de las elecciones del Banco de Previsión Social previstas para noviembre, exhortan a los vecinos a regularizar su credencial cívica en caso de vencimiento extra. Extravío o mal estado.
2: Amplía detalles el secretario de la oficina electoral, Alejandro Silveira.
12: Este fin de semana, el sábado 20, la oficina inscriptora móvil, como tú lo decías, va a estar visitando el municipio CRA, que es Cerro de las Cuentas, y más precisamente va a estar trabajando en la escuela número 66 de ese municipio. También el domingo vamos a visitar, son dos municipios esta semana, el sábado Cerro de las Cuentas, municipio K, escuela 66, y el domingo 21 en Bañado de Medina, municipio I, en la escuela número 58. El horario va a ser tanto el sábado como el domingo de atención al público de 9 a 12 y de 13 a 17 horas.
2: ¿Se van a realizar los trámites habituales, Alejandro?
12: Sí, efectivamente. Se hacen trámites de inscripción, o sea, por primera vez, que estamos trabajando coordinadamente con los distintos municipios. Ellos, la gente se anota, ellos nos pasan los datos, o la gente directamente se comunica con la oficina, nos pasan los datos, pedimos las partidas de nacimiento al Registro de Estado Civil de la Intendencia, los que son nacidos aquí en Cerro Largo, y llevamos las partidas, y en cualquier otro punto del departamento, del interior del país, también nos piden, y nosotros con tiempo solicitamos las partidas a las distintas oficinas electorales, los cuales hacen la gestión y nos reenvían, y ahí pueden acceder a hacer los trámites. Cuando es por primera vez, como decíamos, es partida de nacimiento y cédula de identidad. En el caso de traslados o renovaciones, es simplemente anotarse o ir ese día. El trámite tiene un costo de 200 pesos y la diferencia con las inscripciones es que tanto la renovación como los traslados los entregamos en el acto. O sea, hacen el trámite por orden de llegada, en tema de 10, 15 minutos ya se van con el documento actualizado.
2: Alejandro, ¿hay información relacionada con la elección del Banco de Previsión Social?
12: Sí, efectivamente. Esto también exhortamos a los vecinos de ambos municipios, en el sentido de que el próximo 22 de noviembre son las elecciones de representantes de los distintos órdenes del Banco de Previsión Social, activos, pasivos y empresas contribuyentes. O sea, toda aquella persona que tenga un vínculo con el Banco de Previsión Social va a estar habilitado para votar en esas elecciones que son de carácter obligatorio. Entonces, ¿qué pasa? Puede ser que en estos dos municipios, que no son de grande o extenso de población, pero sí haya un potencial importante de habitantes en los cuales puedan tener sus credenciales deterioradas o más de 15 años o la perdieron. Entonces, ¿qué recomendamos que ya estamos en puerta de esa elección? Bueno, es renovarla en caso de que no la tengan, renovarla, sale 200 pesos, ya quedan con el trámite actualizado, o de lo contrario, trasladar, así pueden sufragar en los circuitos que le correspondan. ¿Por qué? Es importante porque, como te decía, esta elección es de carácter obligatorio y para tener en cuenta a los que van a ser traslados, el plazo para los recursos comienza el 26 de agosto al 14 de septiembre para hacer los trámites de recurso del padrón, si están mal incluidos en el padrón o una credencial diferente a donde están habilitados. Entonces, esto lo que habilita es a que los inscritos puedan realizar los trámites, en este caso de traslado, y poder estar también habilitados para sufragar donde están residiendo. De lo contrario, tendrán que trasladarse a hacer esos trámites para poder sufragar.
2: El secretario de la Oficina Electoral Departamental, Alejandro Silveira.
3: 1.300 personas diariamente están recibiendo el plato caliente aquí en Melo.
2: A casi dos semanas de la implementación del plan por cuenta de la Intendencia, la evaluación es positiva.
3: Calidad y tiempos de distribución del alimento eran las preocupaciones fundamentales y se está cumpliendo, dijo el director del área social.
2: Al respecto, dialogamos con el licenciado Federico Perdomo.
13: La verdad que estamos muy contentos en el sentido del gran trabajo que está realizando todo el equipo de alimentación a cargo de la encargada Navanoli, todos los funcionarios con excelente trabajo, no hemos tenido ningún tipo de inconveniente en la elaboración, en la calidad de la comida, en los tiempos, que eso nos preocupaba mucho, y hoy bueno, tenemos una asistencia diaria en la ciudad de Melo del entorno de las 1.300 personas por día, que por suerte lo estamos cubriendo en tiempo y forma como corresponde.
3: ¿1.300 solamente en Melo?
13: Solamente en Melo hoy estamos teniendo 1.300 personas por día.
3: ¿Cómo está funcionando en el interior del departamento?
13: Bien, en el diálogo que hemos tenido con los diferentes comedores, las alcaldías que lo están implementando, vienen todo muy bien aceitado y también se está trabajando de la misma forma. La verdad que estamos muy, muy conformes con el trabajo que se está realizando.
3: ¿El beneficiario retira el alimento de los comedores? ¿A qué hora?
13: Es así, lo que se elabora para el mediodía, como todos los días, como es todo el año, eso sigue con el horario normal, y lo que te implica el plato caliente, que es poder llevarse el alimento para la noche, la apertura de los comedores es de 16 a 18 horas para poder levantar la vianda y poder tenerla en su domicilio a primera hora, cosa de tampoco estar en la calle pasando frío. Ese es un poco el horario y es la metodología que se está implementando, como siempre se hizo de esa manera.
2: El licenciado Federico Perdomo.
3: Intercalamos ahora una información del ámbito nacional. El ministro del Interior se refirió al hecho ocurrido ayer en el barrio Borro, donde fue, como se ha informado, abatido un menor de edad. La policía ingresó con cámaras GoPro. Nos da una gran tranquilidad respecto de la acción del Ministerio del Interior y del policía que dispara, indicó el secretario de Estado. El ministro Carlos Negro dijo que más que versiones, tienen la ventaja de contar con medios tecnológicos que van a dar absoluta luz sobre el caso. El ministro del Interior señaló en rueda de prensa que las cámaras utilizadas en el operativo dan tranquilidad sobre lo realizado en el procedimiento y de la acción del efectivo que disparó al adolescente. Dentro de lo que podemos informar públicamente es que fue en el marco de operativos de allanamientos que fueron solicitados oportunamente a la Fiscalía y a la Justicia. Concretamente, el Ministerio Público los habilitó en este marco de los operativos en los barrios Borro y La Chancha. Se hicieron 4 allanamientos en total, tras en el Borro y 1 en La Chancha. Uno de los que se realizaron, precisamente, la policía ingresó con cámaras GoPro, lo cual permitió un registro acabado de todo lo que ocurrió, según estableció el ministro Negro en rueda de prensa en las últimas horas.
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2: Con la disputa de 3 partidos se continúa hoy viernes en la Copa del Mundo 2026.
3: Uno de los grupos iniciará y el otro completará su segunda fecha.
2: Por el D, Estados Unidos, que viene de golear a Paraguay 4-1, enfrentará desde las 16 en el estadio de Seattle a la selección de Australia, que en su debut le ganó a Turquía 2-0.
3: Turcos y paraguayos cerrarán la etapa mañana sábado en San Francisco.
2: La Serie C tendrá su primer encuentro a las 19 en Boston entre Marruecos, que empató con Brasil 1-1, y Escocia, que superó a Haití por 1-0.
3: Precisamente, brasileños y haitianos confrontarán a partir de las 21:30 en el estadio de Filadelfia.
2: En la víspera, por el grupo A, República Checa y Sudáfrica empataron 1-1, mientras que México se convirtió en el primer clasificado a 16avos de final, al superar a Corea del Sur por 1-0.
3: Por el B, Suiza goleó a Bosnia 4-1 y Canadá hizo lo propio con Qatar 6-0.
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2: Son las 8:30 minutos.
3: Hora de irnos.
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Es preciso que ese cabildo convenza a sus conciudadanos que los cargos que da la patria a sus hijos son de honor y empeño por la felicidad pública. El que no se conforme con esta libertad de sentimientos será reputado por egoísta y enemigo de la felicidad común. 4 de abril de 1816, al Cabildo de Corrientes.

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1: Muy buenos días, tiempo que se presenta inestable aquí en nuestra capital departamental. Cielo cubierto, 100% el porcentaje de humedad. Se anuncia que el tiempo habrá de mejorar para las próximas horas. Hay una temperatura de 11 grados, 13 es la máxima que se está pronosticando para hoy. Informaciones sobre fallecimientos. Edmundo Cesalino Pérez Pejeres, Cacho, falleció ayer a la edad de 84 años en Melo. El extinto se domiciliaba en calle Lestido 566. Su sepelio será hoy a la hora 10 en la necrópolis local. Velatorio en sala número 2 de la empresa. Servicio confiado a empresa fúnebre Cerro Largo. Pedro Sexa Silva, el Negro, falleció ayer a la edad de 61 años en Melo. Se domiciliaba en Villanueva, Sarabia Pinto, número 642. Velatorio en sala número 1, en calle Navarrete 816. A partir de la hora 9, sepelio hoy, hora a confirmar, en la necrópolis local. Servicio confiado a empresa fúnebre Cerro Largo. María Angélica Ramos dejó de existir ayer a la edad de 75 años en Montevideo. Su sepelio será el sábado a la hora 12 en la necrópolis local. Velatorio que dará inicio hoy a partir de la hora 18. En la sala número 2 de la empresa. Traslado y servicio confiados a empresa fúnebre Cerro Largo. Adela Morales Toribio falleció ayer en Río Branco a la edad de 82 años. Velatorio en sala número 1 de la empresa, en calle José H. Uriarte 941 de Río Branco. Sepelio hoy a la hora 11 en la necrópolis de Río Branco. Servicio confiado a Mieres, servicios fúnebres y crematorio privado. Leonor Techera González dejó de existir ayer en Río Branco a la edad de 82 años. Velatorio en sala número 2 de la empresa, en calle José H. Uriarte 941 de Río Branco. Sepelio hoy, hora 15:30, en la necrópolis de Río Branco. Servicio confiado a Mieres, servicios fúnebres y crematorio privado.
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5: Edmundo Pires, que en paz descanse, falleció ayer en Melo a la edad de 84 años. CAF Educando nos participan con pesar el fallecimiento del padre de la compañera Mariela Pires y comunican su sepelio a realizarse hoy a la hora 10 en la necrópolis local. Adela Morales Toribio falleció ayer en Río Branco a la edad de 82 años. Su hija Analí Batalla Morales, su hijo político Ramón Vergara, sus nietos, bisnietos, hermanos, sobrinos y demás familiares participan con profundo dolor dicho fallecimiento. Velatorio en sala número 1 de la empresa, ubicado en calle José H. Uriarte, 941 de la ciudad de Río Branco. Sepelio hoy a la hora 11 en la necrópolis de dicha ciudad. 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Leonor Techera González falleció ayer en Río Branco a la edad de 82 años. Sus hijos Marlene, Blanca, Roberto, Sandro y Marisol Rodríguez. Sus hijos políticos Juan Carlos Pereira y José Luis González. Sus nietos, bisnietos, hermanos Margarita y Honorina Techera. Sus hermanos políticos, sobrinos y demás familiares participan con profundo dolor dicho fallecimiento. Velatorio en sala número 2 de la empresa, ubicado en calle José H. Uriarte, 941 de la ciudad de Río Branco. Sepelio hoy, hora 15:30, en la necrópolis de dicha ciudad. 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
1: Giras médicas por el interior para la próxima semana. El lunes 22 el médico atenderá en Plácido Rosas a las 8 de la mañana, en Poblado Uruguay a las 13. En Cañas también estará a la hora 8. El martes 23 habrá atención médica en Arbolito a la hora 8 y en Micaela a las 10:30. El miércoles 24, en La Pedrera, bien temprano, 7:30, en Cerro de las Cuentas a las 8, en Quebracho, 10:30, en Tres Islas a las 13 y en Laguna Merín también a partir de la hora 13. Por su parte, el jueves 25 de junio se atenderá en Centurión a la hora 8 y en Cañas a partir de la hora 10. El comando del Regimiento Patria de Caballería Blindado número 8 comunica que hoy, a partir de esta hora, se llevará a cabo la toma de juramento de fidelidad al Pabellón Nacional en un acto interno en la Plaza de Armas de este regimiento. Las personas interesadas en materializar dicho juramento podrán concurrir personalmente a la sede del Regimiento, ruta 26, kilómetro 431-500, a prestar juramento debiendo presentar credencial cívica y cédula de identidad. Una vez culminado el mismo, el comando de la unidad expedirá el certificado correspondiente.
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1: El Club 25 de Mayo de Pueblo Arevalo invita a toda la población, en especial a los abuelos y abuelas de la zona, para mañana, no para hoy, para mañana sábado 20, para festejar el Día de los Abuelos. A partir de las 14:30 se los espera a todos los que gusten compartir un chocolate caliente. Actuará el grupo de danza Baila Caraguatá. Se jugará al bingo. Es totalmente gratis. Mañana sábado 25, Club 25 de Mayo de Arevalo. Son las 8:56 minutos. Hora de irnos.

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2: Edmundo Cesalino Pires Vejeres Cachó, que en paz descanse, falleció ayer a la edad de 84 años en Melo. Se domiciliaba en calle El Estido, número 566. Su esposa María Marta Coronel, sus hijos Gonzalo Pires y Verónica Olivera, Mariela Pires y Andrés Islas, Joel Sosa, sus nietos Valentín y Facundo Pires, Guzmán Castillo, Luciana Fernández y Sofía Cal, sus hermanos Eni Sosa, Hildara Vejeres, sobrinos, primos y demás familiares participan con hondo pesar dicho fallecimiento e invitan para el acto de sepelio a rezarse hoy a la hora 10 en la necrópolis local velatorio en sala número 2, servicios confiados a Empresa Fúnebre Cerro Largo. José Pedro Sexa Silva, el negro, que en paz descanse, falleció ayer a la edad de 61 años en Melo. Se domiciliaba en calle Villanueva Sarabia Pinto, número 642. Su señora Etel Peña, sus hijos del corazón, María Ignacia Izasti, María Victoria Izasti y Marcos Ferreira. Sus nietas Joaquina y Bernardina Ferreira, amigos y demás familiares, participan con hondo pesar dicho fallecimiento e invitan para el acto sepelio a rezarse hoy, hora a confirmar, en la necrópolis local, velatorio en sala número 1, ubicada en calle Navarrete 816, teléfono 4642-2932, velatorio a partir de la hora 9, servicios confiados a Empresa Fúnebre Cerro Largo. María Angélica Ramos, que en paz descanse, falleció ayer a la edad de 75 años en Montevideo. Sus hijos, nietos, hermanos, sobrinos y demás familiares participan con hondo pesar dicho fallecimiento e invitan para el acto de sepelio a realizarse el día sábado a la hora 12 en la necrópolis local. Su velatorio dará inicio hoy a partir de la hora 18 en sala número 2 de la empresa. Servicios y traslados confiados a Empresa Fúnebre Cerro Largo, teléfono 4642-2704 de Melo.
3: Hay lazos que no se rompen, hay huellas que quedan grabadas para siempre en el alma. Cuando ese amigo incondicional emprende su último viaje, mereces despedirlo con el mismo amor y dignidad con el que él te acompañó.

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3: La voz de Melo le informa el tiempo en la ciudad.
4: Inestable, con cielo cubierto.
3: Con una temperatura
4: 12 grados 4 décimas.
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pueblos son libres a decidir su suerte y mi deseo todo decidido a respetar su suprema resolución. Si la autoridad con que me habéis condecorado es un obstáculo a este remedio, está en vuestras manos depositar en otro lo sagrado de la pública confianza que ajuste vuestras ideas a los deberes que impone la patria y el voto de vuestros conciudadanos. Yo me doy por satisfecho con haberlo llenado hasta el presente con honor y contribuir por mi parte con el mismo a sellar la felicidad del país. Circular a los cabildos, 11 de octubre de 1817.

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0: Martes de Tiempo de Todos, mañana inestable en la capital departamental, feriado, día del natalicio de José Gervasio Artigas, y nosotros acá iniciando esta última edición de la semana para Tiempo de Todos. ¿Cómo estás, Pablo? Buen día.
1: Buen día para ti, Florencia, para los compañeros, para toda la audiencia y para los abuelos en su día. Los abuelos, las abuelas, a todos ellos los saludamos, los abrazamos imaginariamente en esta jornada y que lo pasen muy bien. Y ojalá que Uruguay el próximo domingo le dé a nuestro país, a la patria, la ilusión que tenemos todos, bueno, un triunfo en el marco del campeonato del mundo. Y escuchábamos este tema clásico, histórico, estábamos intercambiando un poco en la interna, revisando la historia. ¿De cuándo data este tema? Seguramente forma parte del recuerdo de muchos de ustedes, ¿no? De la infancia, de la juventud, de la niñez. En el 1980, en el marco del Mundialito, en la Copa de Oro, se estrenaba este tema, compuesto por Roberto da Silva y Alberto Triunfo. La canción, bueno, lanzada justamente en el marco de ese certamen para celebrar los 50 años del primer campeonato del mundo. Este tema clásico, y en esta nueva versión, vuelve a cobrar vigencia. Esta es una edición 2026 con voces muy reconocidas, entre otras la de Chacho Ramos, Matías Valdés, Alejandro Balbi, pero entre otros, ¿no?
0: Sí, estaba buscando al tiempo que tú hablabas la referencia de la versión, este remix de este clásico que nos pone a todos sin lugar a dudas en tono ya de prepartido. Si bien faltan varios días, estamos ahí. Uruguay a las 21 horas del domingo se mide ante Cabo Verde por la segunda fecha de este mundial. Hay que decir que ha seguido avanzando la Copa del Mundo. Hoy es el turno de Brasil, va a estar jugando hoy nuevamente ante la selección de Haití, tarde a las 21:30 de hoy. Va a estar jugando Brasil, que vuelve a la cancha tras el empate que obtuvo en el debut. Los partidos previstos para hoy: Estados Unidos-Australia a las 4 de la tarde, Escocia-Marruecos a las 7 de la tarde, y el cierre 21:30 con el partido ante Brasil y la selección de Haití.
1: Para el fin de semana distintos partidos, y el domingo juega Uruguay.

0: Vamos a volver a la Copa del Mundo, vamos a ingresar en instantes nada más en la puesta a punto, pero antes y versión grabada, saludamos a nuestro compañero Bernardo Griotti.
1: Buen día, Berni, ¿cómo andas vos?
2: Buenos días para todos, bienvenidos, glorioso viernes. 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
1: Buen día, gente, buen día, bienvenidos. 9 de la mañana, 17.
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0: avancemos el tiempo de todos, ingresemos en la puesta a punto. Decíamos recientemente que tenemos muchos temas para compartir en esta jornada, varias informaciones de distintos ámbitos y también la presencia de visitantes que nos acompañan en esta jornada aquí en Cerro Largo. Pero en materia policial y de siniestros de tránsito, ayer un nuevo choque en una intersección o en una esquina ya conocida y lamentablemente recurrente en cuanto a siniestros de tránsito. Nuevamente, la calle Gutiérrez Ruiz, en la intersección con 18 de julio, bueno, pasa a ser escenario de un nuevo accidente de tránsito importante en cuanto a su magnitud. Afortunadamente, sin consecuencias mayores para los ocupantes de los dos automóviles que pecharon entre sí. Hay que recordar que en una de estas dos calles, en la calle Gutiérrez Ruiz en particular, hay un cartel de señalización de tránsito que hace referencia a Ceda del Paso. Con cartelería y todo, la calle Gutiérrez Ruiz en particular viene siendo de manera repetida escenario de siniestros de tránsito. En esta ocasión, 18 de julio y Gutiérrez Ruiz, pero anteriormente 33 y Gutiérrez Ruiz, también con dos accidentes, en ese caso en forma consecutiva y en una misma jornada.
1: Hay un en la esquina que es el 18 de julio. Hay una casa en particular que tiene una vegetación bien abundante sobre la esquina. Más razón para que quienes circulan por Gutiérrez Ruiz vengan con mucha precaución, además de tener el cartel de Ceda del Paso, ¿no? Pero bueno, lamentablemente se siguen dando este tipo de siniestros a pesar de las cartelerías y de la redundancia ya a esta hora de los pedidos de precaución. Porque reitero, es real, el otro día un oyente decía eso y es real, en esa esquina hay una casa que tiene una vegetación bastante abundante, está bien sobre la esquina, no se ve absolutamente nada, tenés que realmente llegar hasta sobre la esquina o pasar un poquito para ver si viene algo. Entonces digo, sí, habrá que tener cuidados cuando se llega a esa intersección.
0: En cuanto al siniestro de la víspera, el Volkswagen Gol era conducido por un hombre de 33 años, MTB, las iniciales del conductor, quien circulaba por Gutiérrez Ruiz, el automóvil Toyota Corolla, guiado por ICSC, un joven de 28 años que transitaba por 18 de julio. Las imágenes, el registro fotográfico, da un poco cuenta del violento impacto, y reiteramos, afortunadamente, sin consecuencias mayores, sí fue trasladado el conductor del Volkswagen Gol y también su acompañante, trasladado para recibir asistencia médica, pero de acuerdo a la información primaria que nos proporcionaba, gente de tránsito que trabajó en el lugar, ambas personas presentaban lesiones que no revestirían gravedad. Esto pasó ayer en horas de la tarde.
1: Los actos centrales por la conmemoración del 262 aniversario del natalicio del prócer José Gervasio Artigas se van a estar desarrollando esta mañana en la ciudad de Río Branco. Desde hace ya varios años, la Comisión Patriótica organiza de forma descentralizada justamente las celebraciones por las distintas fechas patrias que tenemos a lo largo del año, y el 19 de junio le toca a Río Branco. Allí se va a estar desarrollando un acto protocolar con promesa jura de la bandera, presentaciones artísticas y desfile. En principio estaba previsto el acto en la plaza principal, pero teniendo en cuenta las condiciones climáticas, no se descarta que pueda llegar a trasladarse al Club Unión. Se va a estar mirando al Club Unión de Río Branco, ¿verdad? Se va a estar mirando al cielo para ver cómo está. Acá en Melo, en este momento no llueve, pasamos por varias precipitaciones, está muy húmedo, pero en este momento no llueve. Vamos a ver cómo se presenta la jornada en Río Branco. Podría ser bajo techo, dependerá de cómo se presenten las condiciones climáticas a las 11 de la mañana, cuando comiencen las actividades protocolares por este nuevo aniversario del natalicio, o nuevo aniversario, si bien digo, del prócer José Gervasio Artigas.
0: A propósito del tema climático, el registro de aguas caídas aquí en Cerro Largo da cuenta que hasta la hora 7 del día de hoy fueron 6 los milímetros registrados en la ciudad de Melo. En Aceguá, 7. En Fraile Muerto, 8. Plácido Rosas, 3. Y Lago Merín, 5 milímetros. Este es el informe oficial de Mesa de Radio de Jefatura Departamental de Policía de Cerro Largo.
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0: A propósito de los abuelos, recordamos, reiteramos, hoy es el día, pero ayer, de manera anticipada, en el comunal de Barrio Leone, León y Cencel, y la comisión de estos barrios, bueno, organizó una actividad, lo difundimos aquí en el programa, hicimos referencia a la inauguración de un mural, de una intervención urbana en el propio comunal, y la fiesta salió espectacular, según nos decía Fabricio Rodríguez, Fabricio Regiardo, evaluando un poco lo que fue ese encuentro. El salón nos quedó chico, decía Fabricio, destacando el encuentro de niños, adolescentes, muchos estudiantes, ¿no? Del Liceo 5, de la UTU, del Centro Juvenil UAPD, que fueron los responsables de la creación artística y fundamentalmente de muchas familias y de muchos abuelos. La gente de IAMCEL, esta organización del adulto mayor, también estuvieron presentes y la evaluación es altamente positiva, tanto así que ya están pensando en una suerte de revancha y en otras actividades similares. A propósito de fiestas por el Día del Abuelo, en Arévalo mañana, a partir de la hora 14, y en el Club Social de la zona de referencia, allí en la novena sección, se estará realizando también un encuentro para celebrar este día.
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0: Hable, Bernardo, diga.
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0: Un hombre de 35 años fue condenado a 2 años y 4 meses de penitenciaría efectiva tras un operativo conjunto realizado por personal del PAO, que es el programa de alta dedicación operativa de la policía, y la Brigada Departamental Antidrogas. Esto pasó aquí en Melo. El procedimiento se inició, según el parte policial, tras tareas de patrullaje preventivo en la zona norte de la ciudad de Melo, y allí en las calles Reconquista y Aparicio Saravia, la policía intercepta a una moto que llevaba 2 ocupantes. Durante la inspección, los efectivos hallaron varios envoltorios con una sustancia que posteriormente fue identificada como pasta base de cocaína. A partir de la intervención, la Brigada Antidrogas profundizó las actuaciones en el marco de una investigación que ya venía desarrollando sobre el principal sospechoso o el principal implicado, y bajo la órbita de Fiscalía se realizó una inspección en una vivienda vinculada al caso, allanamiento policial, ¿no?, donde se incauta una balanza de precisión utilizada para el fraccionamiento de estupefacientes. Tras la instancia de rigor, la justicia determina que este hombre fuera condenado como autor de un delito continuado de suministro de sustancias estupefacientes y debe cumplir una pena de 2 años y 4 meses de prisión efectiva. Este operativo, permite avanzar sobre esta modalidad de distribución de drogas, prácticamente delivery de drogas, ¿no?, que en definitiva va y viene a lo largo y ancho de la ciudad y sobre el cual la policía trabaja, detecta y en este caso, logra reunir las pruebas suficientes para una condena más.
1: Muchas actividades deportivas este fin de semana en Melo. Los quiero invitar en particular para lo que va a ser la fecha número 1 de la Liga del Interior de Handball en categoría sub-12. Melo va a ser sede mañana sábado 20 de junio de una nueva fecha de la Liga del Interior. Es la cuarta de toda la liga, que involucra varias categorías, 12, sub-12, sub-14, 16 y 18. La primera en los más chiquitos, la categoría sub-12. Cerro Largo va a ser local. Toda la jornada se va a estar desarrollando en el gimnasio de Caltieri, allí en la zona este de Melo, comenzando a partir de las 8:30 de la mañana. Cerro Largo con femenino y masculino. Van a haber delegaciones de Tacuarembó, de 33, que van a estar llegando, de Artigas, que van a estar llegando para participar de esta primer fecha sub-12 de handball en el marco de la Liga del Interior. Melo será sede mañana sábado todo el día en el gimnasio del Caltieri. Tenemos cantina, gente, así que agradecemos entrada libre y los esperamos a todos mañana desde las 8:30 en el gimnasio Caltieri.
0: Bueno, estamos sobre el final de este primer tramo de Tiempo de Todos. Nos están solicitando la reiteración de los partidos que corresponden al campeonato del mundo. Lo decíamos en el inicio, lo reiteramos con gusto. A la hora 16 de hoy, Estados Unidos enfrenta a la selección de Australia a las 4 de la tarde. Partido válido por el grupo D. En el grupo C, Escocia juega ante Marruecos a la hora 19 de Uruguay. Y a las 21:30, Brasil estará enfrentando a Haití, al seleccionado de Haití. Estos son los detalles que corresponden a esta nueva jornada de fútbol del Campeonato Mundial 2026, con estos tres compromisos, con estos tres atractivos compromisos que se estarán disputando en la jornada.
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0: Bueno, estamos en el cierre ahora sí de este primer tramo de Tiempo de Todos. Bueno, acotando, señalando que ante esta situación planteada de preocupación, de sensibilidad, que está vinculado a denuncias de padres de alumnos de un grupo de 5 años, padres de alumnos de una escuela pública de Melo, ayer este grupo de padres de 18 familias dieron un paso más en cuanto a la formalización de las denuncias y llevaron la temática a una instancia directa. Si bien se radicó denuncia en el centro educativo, en la inspección departamental de escuela, se puso en conocimiento al INAU, se radicó denuncia en la sede policial, dos denuncias, nos confirmaron los padres en el día de ayer, que se efectuaron no una, sino dos. Bueno, ayer se presentó un escrito en sede judicial. Básicamente, este grupo de padres, con cada una de las firmas correspondientes, ¿no? Se presenta ante sede judicial y los denunciantes sostienen lo que previamente, bueno, han realizado como planteamiento, como denuncia concretamente, ante otras autoridades educativas y otros organismos competentes, como ya lo señalamos. El documento al que tuvimos acceso, bueno, profundiza sobre los aspectos de preocupación cuando se habla de violencia psicológica, también física. Bueno, un ambiente y un espacio hostil, el que no reúne las condiciones o no brinda las garantías para que estos niños estén concurriendo, y por ese motivo, desde el día lunes, a modo de protesta, los padres mayoritariamente no envían a sus alumnos al centro educativo. El escrito expresa un poco esta preocupación, hace referencia al retorno a funciones de la docente señalada como presunta agresora. Esto lo tendrá que determinar ahora la justicia, pero reiteramos, ayer se da este paso más en cuanto a esta escalada de denuncias, y lo que se piden, lo que se le solicita a la justicia, es la adopción de medidas cautelares y de protección para estos pequeños de 5 años, así como la convocatoria de autoridades y técnicos que participaron en la investigación para aportar información sobre los hechos denunciados.
1: Antes de marcar la pausa, este llamado laboral: buscamos cortador para carnicería con experiencia en cuarteo y desosado. Enviar currículum vía mail melo.recursoshumanos@gmail.com o entregar en Mata 408. Reitero, se busca cortador para carnicería con experiencia en cuarteo y desosado. Enviar mail melo.recursoshumanos@gmail o personalmente acerca en el currículum a Mata 408. Pausa, no se vayan, ya volvemos.
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11: La voz de Melo le informa el tiempo en la ciudad.
12: Inestable con cielo cubierto.
11: Con una temperatura
12: 12 grados 4 décimas.
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El brillo del poder se eclipsa ante el brillo de la justicia. Al Cabildo de Santa Fe, 30 de septiembre de 1818.

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0: la mañana y 52 minutos, estamos ingresando en el segundo tramo de Tiempo de Todos.
1: Empiezan a llegar mensajes al 092-072-204. Hablando de mensajes, tenemos los ganadores de la trivia de Uruguay, los quesitos con Aprole, ya tienen dueño. Tuvimos aciertos con el empate, increíblemente, y se hizo sorteo. Y como tenemos dos quesos que nos envió la gente de Colemme, resultaron ganadores. Pablo acertó el 1-1 y también Margarita. Margarita y Pablo tienen el queso para pasar a levantar para la picada de hoy o para el domingo a las 7 de la tarde que vuelve a jugar Uruguay.
0: 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Bueno, es momento de recibir a nuestro próximo entrevistado de la mañana. Se trata del diputado Federico Preve. Doctor Preve, buen día. Bienvenido a Tiempo de Todos y a la Voz de Melo. ¿Cómo anda?
2: Buen día. Es un gusto estar nuevamente acá en Tiempo de Todos, en la Voz de Melo. Un saludo para toda la audiencia. Andamos de recorrida por el interior, por Cerro Largo en este caso, acompañando a Nacho Rodríguez, Nacho Papel, como lo conoce. Recorriendo para indagar sobre la realidad de la salud, particularmente, acá en Melo en particular. También vamos a estar en Laguna Medín. Y conversando con vecinos. Y ayer tuvimos la junta, una recorrida interesante que tuvimos y vamos a seguir teniendo en el día de hoy.
1: Cerro Largo tiene la experiencia pilota de los médicos rurales radicados. Tú estuviste trabajando mucho junto a Gisela Araujo, la diputada por Cerro Largo, en esa iniciativa que era del ex diputado, actual ministro Alfredo Frati. Ha empezado a concretarse, ya está oficializado en Lago Merín, en Plácido Rosta, resta un Arévalo. ¿Hay alguna novedad en ese sentido en cuanto a la posibilidad, sobre todo, de extender este proyecto, ¿no? Que, reitero, es una iniciativa piloto que se pretendía evaluar para que pudiese luego seguramente extenderse a otros lugares.
2: Sí, estuvimos trabajando, recuerdo el 15 de febrero del año pasado cuando asumimos la diputación, el canario nos dijo, está esto pendiente, que había sido aprobado pero no ejecutado. Con Gisela lo trabajamos y hoy son 8 localidades del país que tienen el equipo de salud rural completo. Estamos hablando de Yacaré en Artigas, Rincón de Valentín en Salto, Gallinal en Paysandú, Andresito en Flores, las 3 localidades que tú mencionabas acá en Cerro Largo, y me está faltando una. Pero la idea es justamente este proyecto que empezó a andar ahora, que está empezando a funcionar. De hecho, la semana pasada se inauguró en Yacaré, la semana que viene van a Gallinal los equipos de salud, y estuvo también por acá Frati con Yamandú hace unos días. La idea es que este proyecto se extienda luego, hay otros lugares, tanto en Río Negro, en Rivera, hay necesidades de equipo de salud rural en localidades de menos de 1.000, 1.500 personas, que son muy fuertes. Y sí, nuestra idea es que esto se pusiera a andar. Fue bastante dificultoso, pero se logró, que es una cuestión muy importante, se logró que se cubrieran los cargos, tanto de enfermería como de médicos.
1: ¿Y los médicos cómo han encontrado la voluntad de radicarse en el interior?
2: Mirá, yo ahí hay como separar dos cosas, ¿no? Lo primero es el interior rural, que es una realidad, y después el interior urbano es otra realidad, y después tenés el área metropolitana, que es otra realidad. Yo me sorprendí positivamente cuando se hicieron los llamados. Tenía, digamos, por estar cabalgando en el proceso esto de los equipos de salud rural, tenía un poco de temor de que hubiera pocos interesados, pero la verdad que hubo muchos interesados. Cuando se abrieron los llamados, recuerdo la primera planilla, luego después se depuran y quedan menos, pero la primera planilla eran más de 100 profesionales para los cargos, eran 8 cargos. Y más de 100 también enfermeros y enfermeras para los cargos. Por lo tanto, a mí me sorprendió positivamente que había un volumen interesante de médicos y licenciadas y licenciados de enfermería y auxiliares que querían ir a radicarse al interior rural para trabajar en salud rural. A mí me sorprendió positivamente eso, que estamos hablando de estos equipos. Después, vinculado, ahora vamos a conversar un poco, vinculado con los especialistas en las áreas más, digamos, del interior, pero urbanas, en los hospitales de referencia y demás, estamos teniendo problemas con la erradicación y por eso propusimos un proyecto de ley que vaya directamente de eso. Y ahí tenemos concentrado en la mayoría de los profesionales en el área metropolitana, vinculado con la centralidad del Uruguay y particularmente la centralidad de la formación.
0: Lo que limita a una cuestión totalmente deseada, pero no siempre posible, y es esto de resolver la inequidad en cuanto al acceso a la salud. Vayamos, si le parece, doctor, a lo que es su planteamiento, esta presentación de un proyecto de ley que busca la erradicación, justamente, que se erradiquen en el interior especialistas y que trabajen por 2 años en prestadores públicos. ¿Es así?
2: Es así, parcialmente es así. El concepto parte de la base de que hay un sistema de salud que Uruguay gasta en su salud 1 de cada 10 pesos, un 9,5% del Producto Bruto Interno es gasto en salud. De ese gasto en salud, el 90% es gasto público. Entre el 80 y el 90% de lo que se gasta a través del FONASA o de rentas generales es gasto público. Por lo tanto, tenemos un sistema de salud que se sustenta básicamente en gastos públicos, o en un fondo de administración pública, depende cómo se lo pueda ver, pero el FONASA y lo de rentas generales es sobre todo gasto público. Y tenemos muchas inequidades en el sistema de salud que, si fuera gasto privado, las inequidades, serían vinculadas con la actividad privada, pero estamos hablando de gasto público, gasto que hace la sociedad para la atención en salud. Por lo tanto, nos parece que hay inequidades entre lo público y lo privado, y hay inequidades entre Montevideo y el interior que no se pueden permitir. Ya pasaron 20 años de la creación del Sistema Nacional Integrado de Salud, o sea, hemos dado tiempo a que se acomoden algunas cosas y la inequidad territorial no se acomoda. De hecho, la concentración de profesionales en el área metropolitana, que concentra el 60% de la población, casi el 80% de los profesionales médicos, y donde hay el 40% de la población hay el
1: pero empleados, ¿no? O sea,
2: el 20%.
1: No hay laburan los médicos, por más que sea, ¿no? O sea, no es que haya desocupación.
2: No hay una distribución.
1: Claramente
2: muy
1: no hay una necesidad de los médicos de ir a otro lugar por un tema de trabajo.
2: Exacto. Y después en el norte del Río Negro hay un 22% de la población y un 8% de los especialistas. Por lo tanto, hay inequidades que cuanto más alejado de Montevideo, menos acceso tenés a especialistas médicos o a otros profesionales como psicólogos, odontólogos, licenciados en enfermería, trabajo, otras profesiones vinculadas con la salud fuertemente, fisioterapia, fonobiología. El proyecto, que es un proyecto que tiene el respaldo de la bancada del Frente Amplio y además el respaldo del intendente de 33, el respaldo del diputado del Partido Nacional de Florida, del intendente de Salto, digamos, hay respaldo interpartidario, no es que exclusivamente surge una propuesta a partir de Frente Amplio, a partir de algunos legisladores vinculados con la salud, pero ya estamos, trabajando en conjunto con legisladores del Partido Nacional, del Partido Colorado y de Cabildo, para que esto sea un proyecto mejorable. Pero la idea es que los profesionales especialistas médicos que terminen su carrera de posgrado y el resto de las profesionales de la salud que terminen su carrera, trabajen durante 2 años, o sea, de forma transitoria durante 2 años, en ACE, de forma parcial, de 4 a 16 horas. 4 a 16 horas implica un 10 a un 30.

0: meses, está esperando por un diabetólogo, consultas de una forma increíble, se pagan dineros al sector privado millonarios en términos de pesos, que
1: ¿por qué
0: realmente
1: especialistas en la salud privada y no en la pública en el interior? Si bien hay carencias, de todas formas hay más acceso a especialistas en la mutualista que en salud pública.
0: Hay más acceso a,
1: estando el personal en el territorio.
0: Hay más acceso en lo privado que en lo público, tanto en Montevideo como en el interior. Hay una parte de eso que está vinculado con los salarios, sí, ¿no? Y hay inequidades salariales, pero ya hay una reforma del trabajo, en particular en medicina, que viene del 2013 o 2014, de pagar de forma equitativa a través de la alta dedicación, y no ha logrado en más de 10 años equilibrar esto. Por lo tanto, digamos, hay otras herramientas, claramente la descentralización universitaria es una herramienta de largo plazo para erradicar profesionales, pero esta herramienta que propone que se trabaje durante 2 años de forma parcial, remunerada, es una herramienta que va a generar acceso a la gente, a especialistas, a cirugías, a estudios, y hay evidencia internacional, que, o sea, en Australia, Canadá, Suecia, Dinamarca, Chile, incluso en Argentina en algunas especialidades, o sea, hay experiencias internacionales bastante fuertes de que, por lo pronto en Suecia, que es un país que tiene una zona rural vinculada con el frío muy, muy importante, y por lo tanto un desequilibrio, se logró mediante mecanismos de distribución. Australia, que tiene un territorio muy grande, o Canadá, que tiene un territorio muy grande, también lograron distribución de especialistas con este tipo de mecanismos que en algunos lugares se llaman servicios sociales o servicios públicos. El nombre es lo que menos importa, lo que importa acá es que se tenga que trabajar, es una exigencia que se propone.
2: Ojalá fuera por conciencia, ¿no? Bueno, por esto de decir, bueno, ante la inequidad y lo que somos como profesionales, como especialistas, llegar al Uruguay en un todo, ¿no? Pero si no es por conciencia, algunos la tendrán, otros, bueno, obviamente dentro de su libertad, optarán otras opciones, pero para que esto se concrete, ¿qué tanto falta más allá de la voluntad política y qué resistencia encuentra? Y le pregunto a usted también, bueno, como especialista, ¿no? ¿Cuál es un poco la resistencia que cree usted que puede afrontar esta propuesta, este proyecto de ley en los profesionales?
0: Bien, hay el objetivo, como te decía, es el derecho humano a la atención. Mecanismos de incentivos y obligación, incentivo, exigencia, es, digamos, lo que estamos articulando con otros legisladores. Resistencias, claramente hay algunas resistencias vinculadas con un perfil más ideológico y otras vinculadas con alguna resistencia más de índole corporativa, ¿no? Corporativa. Me refiero a corporativo vinculado con cuestiones vinculadas con las ganancias en algunas empresas o con los dineros que se gastan. Voy a poner ejemplos concretos. El Uruguay está forjado en un estado ballista donde digamos, siempre convivimos en esa dimensión política entre lo totalmente ultraliberal y hasta dónde el Estado tiene que intervenir para equilibrar algunas cuestiones en la sociedad. Y es una discusión que se da desde los partidos tradicionales, antiguamente entre el Partido Colorado y el Partido Nacional, y actualmente está como un poco mezclado. De hecho, dentro del Partido Nacional no es lo mismo la opinión del herrerismo que del wilsonismo. Actualmente dentro del Partido Colorado, pero a lo que voy es que hay una discusión que es bien política, que es desde lo ultraliberal, que todo lo sea libertad y lo gobierne el mercado en este sistema, o de lo ultraestadista, donde el Estado sea el que exige todo. En el medio, el Uruguay ha sabido históricamente poner al Estado como un regulador. Y es un poco lo que nosotros pretendemos acá. Yo me considero ballista ideológicamente, y creo que el Estado tiene que intervenir más cuando hay muchos fondos públicos y más cuando hay un derecho humano como la atención a la salud en juego. Pero de forma parcial, de forma controlada, cosa que las personas tengan la libertad del 70, el 90% de seguir trabajando donde trabajan, y de forma transitoria y remunerada. Sí. Esa es la discusión política esencial que la estamos teniendo con legisladores de otros partidos.
1: ¿Y han recibido los involucrados? ¿Han tenido la posibilidad?
0: Hemos recibido estudiantes que están a favor, estudiantes que están en contra, médicos que están a favor, médicos que están en contra.
1: Como en todo en la vida.
0: Sí. Y ahí una de las cosas que... Alguno de los argumentos más fuertes de la libertad del trabajo, ese es uno de los argumentos más fuertes contrarios.

0: Esto, nosotros claramente creemos que estamos regulando el inicio del ejercicio profesional y no atentando contra ninguna libertad, porque además es una opción laboral de inicio, digamos que es transitoria y remunerada, pero esconden también intereses que son muchas veces vinculados con dineros, ¿no? Hay actualmente algunas empresas SRL que se están creando, que le venden servicios a ACE en el Uruguay, que cobran de 1 a 3, 4 millones de pesos por mes y venden servicios vinculados con profesionales que actúan ahí. Entonces, un sistema de financiamiento público se empieza a desvirtuar a través de algunas perforaciones financieras, como le decimos nosotros, pero puede, digamos, a través de pagos excesivos vinculados con alguna especialidad o alguna deficiencia. El sistema tiene necesidades extremas y llega a pagar millones porque la gente precisa esa atención. Y entonces esto genera distorsiones. Cuando hay un proyecto que puede suplir esas necesidades, no con los millones de pesos por mes, sino con especialistas que se le va a pagar, pero un sueldo razonable, 1.700 pesos la hora, es lo que se va a proponer. Es un sueldo bastante bien para nuestro país, para profesionales. Bueno, evidentemente hay algunas empresas que van a dejar de ganar esos millones y también son las que están, son profesionales que están en contra, esgrimiendo algunos argumentos de índole más filosóficos o políticos, pero que detrás, a mi criterio, hay argumentos que le tocan el bolsillo.
1: Preve, tenemos que cerrar lamentablemente. ¿Cuándo se resuelve? La discusión política está en marcha, usted está recorriendo el interior, seguramente con la intención, bueno, de sumar voluntades. Usted ya ha dicho que, más allá que es una propuesta del Frente Amplio, bueno, hay
0: Ya
1: dirigentes,
0: no, ya.
1: ya, bueno, un interés nacional. ¿Cuándo se define?
0: Estamos trabajando para que el segundo semestre, después de la rendición de cuentas, sea tratado en la Comisión de Salud y, evidentemente, por lo tanto, en la Cámara de Diputados. Nuestra intención es que, después de la rendición de cuentas, este sea uno de los temas importantes. Estuvimos ayer en la Comisión de Salubridad del Legislativo Departamental acá, pues poniéndole con los ediles departamentales, en conjunto con Ignacio. Vamos la semana que viene a Salto a tener una reunión con la Junta Departamental. Estuvimos en el Congreso Intendente, estamos hablando con ediles de todos los departamentos, estamos hablando obviamente con los directores de los hospitales y demás, con intendentes de todos los departamentos, la enorme mayoría del Partido Nacional, algunos que se han manifestado explícitamente a favor, como el intendente de Salto del 73, otros que manifiestan que acuerdan con la esencia del proyecto, con algunos matices. Bueno, el proyecto está arriba de la mesa.
1: ¿Se habló con el de Cerro Largo?
0: Conversamos con
1: ¿Qué le
0: Morel.
1: dijo Morel?
0: Morel está a favor de la iniciativa, tiene algunos reparos, pero vinculados es como todo, ¿no? El proyecto se puso arriba de la mesa y después va a haber discusiones y la idea es que haya mucha contrapropuesta. Nosotros estamos conversando también con el diputado del Partido Nacional de Rocha, con la diputada del Partido Nacional de 33, como te mencionaba, de Salto y algunos otros diputados que van a hacer algunas contrapropuestas y obviamente que vinculados con sistemas de incentivos, valorar la sanción que de repente no sea tan drástica y bueno, en ese equilibrio que quizá pasar de 2 años a 1 año, la exigencia de la carga horaria, todas esas variables que van a hacer que el proyecto sea mejorable, pero el objetivo tiene que ser el mismo, el objetivo compartido por todos, que es que podamos tener una herramienta a disposición para que más especialistas vengan al interior del país, que es una necesidad que tiene la gente.
1: Bueno, doctor, muchas gracias. Ha sido muy amable. Nos ha acompañado en esta mesa el diputado Federico Preve.
0: No, muchas gracias a ustedes y un saludo para toda la audiencia.
1: Pausa, ya volvemos.
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5: El 9 de julio se hará en Melo el lanzamiento del Congreso Nacional de Educación. Nuestro departamento va a promover un gran congreso, opinó el director nacional de Educación del Ministerio de Educación y Cultura. El profesor Gabriel Quirici destacó la diversidad territorial que muestra la sociedad uruguaya con una preparación de congreso que se hace mucho más fácil en el interior que en la capital del país, sostuvo el jerarca, quien asimismo reconoció el trabajo que se lleva a cabo en nuestro medio en relación a la Comisión Departamental de Educación. Sus palabras podrán ser oídas en próximos informativos. Con más noticias, retornamos a las 11.
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4: La voz de Melo le informa el tiempo en la ciudad.
5: Inestable con cielo cubierto.
4: Con una temperatura.
5: 12 grados 7 décimas.
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0: Bueno, ingresemos en el bloque central de Tiempo de Todos. Hablamos de los partidos que se van a disputar hoy por la Copa del Mundo. Estados Unidos-Australia a las 4 de la tarde, Escocia-Marruecos a la hora 19 y Brasil ante el seleccionado de Haití a las 21 horas y 30 minutos. Pero ayer fue una jornada de muchos goles en este campeonato del mundo. Sudáfrica y República Checa empataron un gol. Suiza y Bosnia terminó con resultado a favor de Suiza por 4-1. México derrotó a Corea del Sur por 1-0 en un partido muy parejo, donde el fútbol coreano exhibió y mostró su buen momento, pero no lo pudo capitalizar en cuanto a resultados. Y Canadá se despachó con un 6-0 sobre Qatar. Fue el resultado más abultado de la víspera, este 6-0 cosechado en la víspera en favor del seleccionado canadiense. Para mañana sábado, ¿qué es lo que establece el menú, la grilla, los partidos? Turquía y Paraguay a la hora 12. Países Bajos y Suecia juegan a las 2 de la tarde de Uruguay. Alemania, Costa de Marfil juegan a partir de la hora 17. Y vuelve a jugar Ecuador ante Curazao a la hora 21 de Uruguay. Estos son los detalles que corresponden a la jornada sabatina. El domingo, como se sabe, y a partir de la hora 19, Bernardo, Uruguay estará disputando su segundo partido. Será la segunda presentación del seleccionado dirigido técnicamente por Marcelo Bielsa, enfrentando a Cabo Verde a partir de la hora 19.
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0: Mire, Bernardo, ya tengo las entradas para mañana, para el Teatro España. Dos entradas, 308 y 309, numeradas. Te estoy hablando de Petru Walensky y su obra ¿Quién le teme a Italia? Fausta. 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A las 19:15 se van a vender entradas en las boleterías del teatro. A partir de las 19:15 abre las puertas el teatro y vas a poder ingresar y esperar, obviamente, el show, la presentación de esta obra de teatro en este espacio cultural por excelencia que tiene Melo. 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No quedan muchas, ¿eh? Ha sido un éxito la venta de entradas. 092-336-340. Y te reitero que las boleterías en el teatro mañana abren a las 19:15. Si hoy no podés, si hoy no tenés tiempo de pasar por el Anglo, mañana podés adquirir tus entradas en el propio Teatro España para poder ver la obra ¿Quién le teme a Italia? Fausta.
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0: Seguimos sumando voces en esta mañana, a ver qué nos dice este oyente.
2: Buen día, yo quisiera pedir por este medio, reclamar por este medio, por medio de ustedes ahí por la radio, yo vivo en el barrio a la Intendencia, ¿verdad? Le quisiera reclamar, que vivo en el barrio Los Vascos, en la calle Marcelo Barreto, 1616, es mi casa. El padrón es 14.039. Y estuve en la Secretaría Reguladora de Trámite, pagué timbre, pagué todo, lo que había, hice todo como lo que tenía que hacer. Hice una carta al intendente, la cual dice que él iba a leer, pero la hice el día 03 del 2 del 26. Y todavía no he tenido respuesta. Y han venido agua y bueno, se me inunda todito, la casa, el patio, porque de alrededor estoy con terrenos que no han sido rellenados y la gente no quiere rellenar, y yo estoy pidiendo por medio de la intendencia y por medio de las autoridades correspondientes, estoy pidiendo que obliguen a esa gente a rellenar, porque me están dañando la casa, me la van a tirar. Incluso la humedad es impresionante en todo el año. En todo el año húmeda, porque el agua escurre todita hacia mi casa, ¿verdad? Incluso había agua de pozo negro que corría, comuniqué a la intendencia y vinieron y estuvieron impecables, ¿verdad? Pero en este caso que estoy pidiendo, hace 4 o 5 años que tengo este tema, este problema, y no hay solución. Yo quisiera que dieran bola a esto, ¿no? Porque tengo niños chicos, ¿verdad? Bueno, muchas gracias.
0: Bueno, ¿qué más decir, no? Después de este testimonio, hasta ahora no hay solución. Esperemos que llegue. Este vecino de Barrio Los Vascos planteaba públicamente la situación que le afecta desde hace años y que lo ha canalizado, en este caso a través de la intendencia, recientemente mediante una carta entregada al propio intendente.
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0: 10:38, seguimos avanzando en Tiempo de Todos. Se viene una fiesta muy linda para el fin de semana, es promocionada como la fiesta del jabalí, se vuelve a realizar en la zona de Arachaña. En algunos instantes vamos a estar dialogando con el organizador de este evento para conocer más detalles en relación a esta movida diferente, distinta, en cuanto a lo que es estas jornadas de cacería, de concentración, de campamento y también de turismo. Junto a Maxi Centena estaremos dialogando en instantes nada más.
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0: Bueno, ampliemos sobre esta nueva edición del Festival de Caza de Jabalí, que tiene a Arachaña como punto principal, como punto de referencia para lo que es esta reunión de tradición, de campamentos, pero también de actividades recreativas, de gastronomía y de otras propuestas, ¿no? La comunicación es con Maxi Centena, responsable de la organización. Centena, buen día, bienvenido al programa, ¿cómo anda?
10: Buen día, Pablo, ¿todo bien? Buen día para toda la audiencia, aquí estamos.
0: Bueno, ya comenzó, 19, 20 y 21, señala la promoción, ¿ya está en marcha?
10: Exacto, ayer bajo agua, ya alargamos todos los cazadores y ya han presentado chancho en la fiesta, ya han matado chancho, la verdad que imponente.
0: ¿Viene creciendo el evento año a año?
10: Tal cual, este evento empezó como algo familiar que la familia nos gusta mucho, porque nosotros salimos prácticamente día por medio, toda la semana a cazar, una cosa que nos emociona, un deporte que no lo hacemos de toda la vida, porque mi padre nos inculcó eso de chiquito y nos gustó. Y un día, como anécdota, salió, pasé una fiesta acá y salió chiquita y ahí fue creciendo y fue haciendo las cosas más o menos correctamente y pidiendo apoyo a muchas personas que nos dan. Y hoy en día es imponente el apoyo y de dónde viene gente de todos lados.
0: Ajá. ¿Y después cómo se contabiliza o cómo se hace para premiar a las barras que participan? ¿Es por la cantidad de piezas? Bueno, la pieza de mayor porte es la que se lleva el premio, hay diferentes categorías, ¿cómo lo manejan?
10: Tal cual, hay diferentes categorías, hay categoría del chancho más grande matado a tiro, 1, 2 y 3, categoría del chancho más grande matado a cuchillo y perro, 1, 2 y 3, categoría la chancha más grande, 1, 2 y 3, categoría la cantidad de kilos, 1, 2 y 3, categoría cantidad de peso, 1, 2 y 3. Después hay un premio que lo hacemos en un grupo que están todos los capitanes y yo que organizo, que es el primer chancho agarrado a perro, que tienen que pasar un video ahí. Después hay un premio al primer chancho presentado en Arachaña, que llegó ayer a la 1:20, por ahí, bajo agua. Y es más o menos por ahí. Después sí o sí, casen o no casen, hay sorteo de dinero entre todas las barras cuando se hace la peña folclórica.
0: Ajá, se habla de actividades recreativas para toda la familia. ¿En qué consisten esas actividades, los juegos para niños? Escuché que hay toro mecánico también. ¿Cómo está armado un poco el entorno que coloca Arachaña, bueno, como centro de la atención?
10: Tal cual, esta fiesta siempre fue planificada para ser una fiesta en lo máximo gratuita, que así la gente apoye bien y cada vez somos más. Esta fiesta siempre gracias al apoyo que tiene de mucha gente y de mucha comercio y todo, tratamos que todo sea gratis. Los juegos inflables para los niños son gratis, el toro mecánico es gratis, algodonera gratis, 3 horas para los niños. Después soltamos un gallo, que hacemos una ronda y soltamos un gallo gratis para los niños, que lo agarres de él. Después está el chancho jabonado, que ahí ya es con la gente un poquito más grande para que no haya incidentes con los niños. Y después hay como todo, hay una peña folclórica que siempre hay artistas y que no nos podemos olvidar nunca, que están en los tiempos malos cuando uno tiene poca plata, porque esto es, hoy en día la vida es muchas veces plata, pero hay gente que te hace unos gestos que valen más que dinero.
0: Uh-huh. ¿Y cuáles son algunos de esos artistas que han colaborado siempre y que van a estar en el escenario? Nómbrelo, por favor.
10: Uno de los artistas que siempre ha estado y hay que sacarse sombrero es Alejandro Lemos, sin palabras. Después también Dimar Pedroso. También vamos a tener a Brisa Campera, que es Mateo Centena. Uh-huh. Y después también tenemos a Lobo Orejano, que este año van a colaborar con nosotros. Y la verdad que una bruta madre sacaron un tema así a la fiesta, que es imponente.
0: Uh-huh. Mateo es anfitrión ahí, ¿no?
10: Exacto, Mateo es local.
0: Juegan todos los puestos. También bueno, muy bien. Cuatro, gracias, Maxi Centena, por este tiempo. Éxitos en la fiesta. Perdón, ¿se ha confirmado la presencia de barras de otros puntos del país?
10: Tal cual, tenemos la suerte de ahí del lado de Brasil viene gente barra, viene gente de Uruguay, viene gente de todos lados, Paysandú, Durazno, Las Piedras, Artigas, Rivera, Tacuarembó, 33, la verdad es que una cosa imponente, 51 barra inscrita ahí, pasó récord en todos los años.
0: Bueno, un éxito rotundo, muy muy amable, y que disfruten del fin de semana, muchas gracias, ¿eh?
10: Bueno, muchas gracias, lo esperamos por acá todo el mundo, y con muy buen servicio de cantina, asado con cuero y de todo un poquito acá.
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0: La sobrecarga de días no será del alma, del almanaque, más que física. Bueno, a cuidarse, hay que ir a calmar días para seguir jugando. La situación de los productores en el entorno de la pedrera es cotidiana, ¿no? Ayer, antes de ayer, hicimos referencia a esta temática. En la víspera ingresábamos al grupo de WhatsApp, que han tenido un poco la generosidad de incluirnos, y es un grito desesperado, ¿no? Desaparecen ovejas muertas, terneros mordidos, otros desmembrados prácticamente, vacas sin recuperación tras los ataques que terminan muriendo, pero en todo ese proceso, intentando salvarle la vida al animal. Describen como permanente pérdida y sobre todo impotencia. Esto no afloja, es de todos los días, decía ayer uno de los varios productores que, compartían a través de este grupo de vecinos, más que la demanda y la necesidad, compartían las miserias, ¿no? En cuanto a esta dificultad que atraviesan y que colocan como foco, lo ya sabido, ¿no? Las jaurías en la zona, provenientes mayoritariamente del vertedero de la pedrera.
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3: Bueno, dentro de las noticias policiales nunca faltan los asesinatos, los saldos negativos, los asesinatos a balazos y muchas veces involucrando a menores de edad, a niños como víctimas y adolescentes, ¿no? La víspera no fue la excepción. En el Cerro, un adolescente de 17 años fue asesinado a balazos. Dentro de este contexto nacional, el ministro del Interior, Carlos Negro, dijo que el segundo trimestre del año cerrará con una leve suba en homicidios y heridos de arma de fuego respecto al mismo periodo de 2025. El segundo trimestre no tiene datos tan favorables como los del primero. Podemos evaluar, faltando algunos días para el cierre, que en materia de homicidios y heridos de arma de fuego va a haber una leve suba con respecto al año anterior, señaló en conferencia de prensa ayer jueves. De esta manera, Bernardo, llegamos al final de esta edición de Tiempo de Todos.
2: Será hasta el lunes.
3: Será hasta el lunes. Buen fin de semana para todos y arriba Uruguay. Y les recuerdo que en el Anglo Melo pueden adquirir hasta hoy viernes las entradas para ver el show de Petru Valensky mañana a partir de la hora 20 en el Teatro España. ¿Quién le teme a Italia Fausta? Es el título de la obra, ya les detallamos en esta edición de viernes, que se van a vender también entradas en boleterías del teatro a partir de las 19 y 15 horas. Se abre las puertas del teatro para que, bueno, puedan esperar el inicio de la obra, que en forma puntual seguramente va a estar comenzando. De esta manera nos despedimos. Gracias por la compañía y el reencuentro será el próximo lunes.
2: Es hora de irnos.
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15: El ministro de Educación está a favor de regular, pero no prohibir el uso de celulares en las aulas. Hoy no estoy de acuerdo. Estoy en el camino de la regulación, dijo el ministro de Educación José Carlos Mahía, sobre la prohibición de usar celulares en el aula durante las clases. La posible regulación sobre el uso de teléfonos celulares durante las clases, en particular en secundaria, será con seguridad uno de los temas a debatir en el próximo Congreso de la Educación. Así lo indicó el ministro de Educación José Carlos Mahía, quien dijo a los medios que es de esperar que el Congreso analice el tema. Creo que va a estar presente, es un tema a estudio. Consultado específicamente si está a favor o no de prohibir los celulares en el aula, Mahía dijo que no, hoy no estoy de acuerdo. Yo estoy en el camino de la regulación. Hoy hay algunas instituciones públicas y privadas en Uruguay

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2: La voz de Melo le informa el tiempo en la ciudad.
3: Inestable con cielo cubierto.
2: Con una temperatura.
3: 12 grados, 7 décimas.
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17: La voz de Melo le informa el tiempo en la ciudad.
18: Inestable cielo cubierto.
17: Con una temperatura.
18: Descendiendo 11 grados 8 décimas.
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10: 11:30 minutos.
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16: ¿Qué tal, amigos? ¿Cómo están ustedes? El placer de siempre. 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Minuto 32 de las 11 de la mañana, país. José Pepe Medina, Bernardo Griotti, buen día a ambos en la sala de operadores de la empresa.
17: Otro buen día, Serrano, para usted, y otro buen día para la gran audiencia del campo. Como siempre, es un gusto compartir la mañana con ustedes.
16: Hoy es 19 de junio. Hoy es el día del natalicio del mejor de todos nosotros. ¿Qué mejor recuerdo que este?
18: El hombre solo. Pasarán todavía muchos años antes de que el mundo entero, América y el Uruguay, conozcan a Artigas. Ningún otro personaje en el país se le compara. Ningún otro en todo el ámbito continental. El pasado es él. La respuesta que reclama el presente está en él. En él está el futuro. Sobre nuestras tierras pesa desde hace ciento y pico de años largos su derrota. Pero esa, su derrota, es su victoria. Y será nuestra victoria. Durante todos los días y todas las noches de estos ciento y pico de años, mientras sus huesos se convertían en polvo, el sol y las estrellas, los cielos y los suelos americanos han visto la pompa triunfal de quienes lo negaron, de quienes lo traicionaron, de quienes lo escarnecieron. La historia de siglo y medio y más allá es, con parciales y o transitorias rectificaciones, la historia del antiartiguismo. Y si alguien en contadas épocas volvió a empuñar alguna de sus banderas, ninguno tuvo una visión tan armónica y completa de nuestro quehacer y nuestro destino. Cuando desapareció en el silencio, América entera desapareció con él. La hora llegó de aquellos que no creían a nuestros pueblos capaces de ser libres y reclamaban tutores. Cambian los tiempos. La desconfianza que lleva a la alienación continúa. Ayer España, Portugal, Francia, Inglaterra, hoy Estados Unidos o el respaldo de otros bloques. Independencia es ser lo que somos. Nuestra vocación y nuestra geografía, sin atarnos a nadie, sin sujetarnos a los intereses de nadie. La hora llegó de los que asimismo negaban la posibilidad de organizarnos republicana y democráticamente, de quienes, lógicos a la tutela externa, querían agregar para combatir a los anarquistas la interna tutela de los doctores o de los déspotas iluminados, fideicomisarios del amo extraño. Los dictadores de hoy son los herederos de los monárquicos de ayer. La hora llegó de los que balcanizaron a nuestros pueblos, de los que nos dividieron por imposición de los de afuera y para satisfacer sus ambiciones de mando. Este más de siglo y medio de años de nuestra América es siglo y medio de desplazamiento y fragmentación. La hora llegó de las oligarquías rurales y ciudadanas que crearon las ciudades monstruosas y vanas. Despojaron de las tierras a quienes necesitaban trabajarlas, entregaron la riqueza al extranjero. Artigas es la independencia total y la república democrática, la nación en la confederación, la producción frente al intermediario, los frutos de la tierra para los que sobre ellas penan. Por eso sus enemigos fueron todos los débiles y los déspotas, los escépticos y los burócratas, los intermediarios y los terratenientes, los hombres de poca fe y los hombres de orden, los extranjerizantes, vendida el alma al poderoso ajeno y también los patriotas de campanario, atados al minúsculo solar circuido por el horizonte visible. Y está el hombre, el resplandeciente e impar valor humano, el héroe que no contó con el favor de los dioses, el combatiente de carne y hueso, en un perdido rincón del mundo, en un perdido rincón de América, que debió librar una larga batalla, sin pausa, solo, contra los de afuera y contra los propios. El héroe limpio de oropel y sin eco, cuyo único refugio era la fe de los más humildes y más desamparados, y también su misma fe, nunca quebrantada en esos desamparados y en esos humildes. ¿Qué otro personaje a lo largo y a lo ancho de todo el continente sostuvo combate semejante? ¿Qué otro personaje a lo largo y a lo ancho de la memoria de los hombres mantiene silencio tan digno, soporta sufrimiento tan constante y prolongado cuando, dicho su mensaje y cumplida su jornada, queda solo, ya definitivamente solo, en diálogo con Dios y a la espera de la muerte? Bienvenida a ella si es súbita, y más si se cumple en la euforia de la pelea. Desgraciado de aquel que padece lento agonizar, y mayor su gloria si no cede a los golpes de las horas y a las acechanzas del abandono y a la física decrepitud. Otros hubieran querido explicarse y justificarse. Él, en su recóndito ostracismo, no, ni se explicó ni se justificó. Después de haber librado batalla, cayó. Ese, su augusto silencio, no tiene paralelo ni ejemplo. Una crucifixión que duró 30 años. Cristo a la jineta, él sí. Nuestro Cristo a la jineta que, en su inmenso desamparo, luego de mostrarnos cómo se combate, nos enseñó cómo se espera. Allí, sobre la cruz, pudo preguntarse si su afán había sido necesario y fecundo. Allí, sobre la cruz, pudo, en un humano momento de flaqueza, también impetrar: Señor, Señor, ¿por qué me has abandonado? Pero ya despojado de todo orgullo, ya liberado de toda vanidad, si es que algún día la tuvo, él, Cristo inmortal a la jineta, desvalido y miserable, enmudeció y se inclinó. tanto o más que su brioso batallar es su transido silencio, el que ahora nos golpea, el que nos golpeará siempre mientras los orientales y aún los americanos no seamos lo que él quiso que fuéramos. Sí, él, Cristo a la jineta, nuestro Cristo a la jineta, para redención de nuestros pecados y salvación de nuestra alma y nuestra tierra. Sí, él, nuestro Cristo a la jineta, para ayudarnos a vivir y para ayudarnos a morir. El mensaje del combatiente podrá, deberá cumplirse un día y quedará vacío de virtualidad creadora. La enseñanza del hombre nunca se agotará. Carlos Quijano, Semanario Marcha, 21 de junio de 1964. Y si...

0: parte del editorial de Carlos Quijano en marcha hace mucho tiempo ya. Para nosotros, el periodista de mayor relieve que tuvo este país, injustamente olvidado. Bueno, aparte de eso, el tema Décimas al Cumba Viejo de Ardúa. Ardúa era Julián Murguía, que escribía bajo ese seudónimo, ingeniero agrónomo de ahí, de Cañada los Burros, y el texto y la música y la interpretación de Tabaré Echeverri. Buen día, una excelente jornada para todos. Saludos, Pancho Riaño, pero muchas gracias, Pancho. Igual para ustedes. Buen día y feliz día, Serrano. Acá en Cerro Largo sigue vendiendo mucho campo para los extranjeros, forestar, y es solo para adelante y ningún gobierno los detiene. ¿Qué se podrá hacer para frenar este tema? Yo no sé, y tampoco sé si hay alguien que lo frenará, dice un oyente desde el 099-686-337. Minuto 46, ya de las 11, vamos.
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0: La lluvia, según Mesa de Radio y Jefatura de Policía de Cerro Largo, hasta las 7 de la mañana de hoy, en Melo, 6 milímetros, en Aceguá, 7, en Fraile Muerto, 8, en Plácido Rosas, 3 milímetros, y en Lago Merín, 5 milímetros. Ha llegado la comunicación del señor Washington Techera, Mesa de Caminos, del gobierno de Cerro Largo, que están todos los caminos inhabilitados a este momento. Atención, comunicado a la población, el municipio de Bañado Medina informa a los vecinos que, de acuerdo con el comunicado por la Oficina Electoral Departamental, el domingo próximo, domingo 21 de junio, pasado mañana, se realiza una jornada de atención electoral en el local de la Escuela 58 de Bañado de Medina. Horario de atención de 9 de la mañana a 12 del mediodía, de 13 a 5 de la tarde. Durante la jornada se van a atender las siguientes gestiones: inscripciones cívicas, trámite gratuito. Para realizar la inscripción deberán presentar la partida de nacimiento, la cédula de identidad vigente, las renovaciones de credencial cívica, los traslados departamentales, departamentales e interdepartamentales, que tienen un costo de 200 pesos. Se exhorta a los vecinos que necesiten realizar algunos de estos trámites a concurrir con la documentación correspondiente ahora el domingo 21. Por mayor informe, comuníquense con la Oficina Electoral Departamental a los teléfonos 1924-2440 o 1924-2441 o al municipio de Bañado Medina 092-491-494. Minuto 48 de las 11, vamos.
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0: Hubo feria ayer, Central Ganadera. Federico Rodríguez se encarga de contar a los oyentes de Hora del Campo qué fue lo que sucedió. Buen día, Federico.
4: Muy buenos días y muy buenos días a la audiencia. Ayer realizamos la segunda feria del mes en Central Ganadera. Un mercado que, luego de las lluvias y varios días de sol, los bordeos empujando nuevamente en su dinámica normal, en lo que fueron las vacas de invernada, una de las categorías se reposicionó en cuanto a la agilidad, a la demanda, a la puja, La vaca invernada, por ejemplo, hizo un promedio de 7.64, un máximo de 8.15, un mínimo de 6.50. Ganados gordos hicieron 1.000, el máximo 8.70, el mínimo 9.30 para el promedio. Las vacas de invernada sentidas, $505 el mínimo, $620 para el máximo, $602 para el promedio. Vaquillona de más de 2 años, 6.40 el mínimo, 8.35 el máximo, 7.86 para el promedio. Las de 1 a 2, 560, 6.10 y 6.01 para el promedio. Las terneras hicieron un máximo de 520, promediando $468. Novillo de 1 a 2, un máximo de 1.000, un mínimo de 705, promedio 8.53. Los terneros, $500 el mínimo, 7.40 para el máximo, $657 para el promedio. Las vacas manufactura de 2.20 a 3.90, los toros manufactura de 6.40 a $1.000. En los equinos, la yegua $600 el mínimo, 1.150 el máximo, $784 para el promedio. Los caballos $600, potrillos y potrancas $100. Próxima feria en Central Ganadera, 1 de julio, 2 de julio. En lo que se refiere al lote 21, miércoles 24, próximo remate, estamos todo el equipo a la orden de ustedes para certificar sus lotes. Les mando un abrazo y estamos en contacto.
0: Federico Rodríguez contando qué pasó ayer en Central Ganadera. Gracias. Minuto 51 ya de las 11 de la mañana, país.
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0: Bueno, las redes sociales a veces nos estremecen y a veces nos dan una buena información y a veces traducen algunas cosas que son realmente de interés. Leonardo Abercorn, para nosotros uno de los mejores periodistas de este país, independiente, formalmente comprometido con su profesión, profesor de la universidad hasta que renunció, dijo el 15 en el Twitter, en el X, ¿no? Dice, sobre un tuit del diputado Perrone, diputado de Cabildo Abierto, Perrone, ¿no? Y la trayectoria de Juan Miguel Petit, hace mucho que he reducido mi participación en X o Twitter, dice Abercorn, por considerar que no hay intercambio ni debate posible en un mecanismo creado para favorecer los planteos más exacerbados y radicalizados, los discursos de ignorancia y odio y todo lo que pueda viralizarse sin importar si es verdad o mentira. Pero no puedo pasar por alto, dice Abercorn, este posteo del diputado Álvaro Perrone, destinado a ser un éxito justamente por cumplir con varios de los ítems arriba señalados. Álvaro Perrone, Juan Miguel Petit. El tuit de Perrone respondía esta publicación del Ministerio de Relaciones Exteriores, Juan Miguel Petit. Preguntarse cuál trayectoria con respecto a Juan Miguel Petit es, dice Abercorn, asombroso. ¿Hay que explicarle a alguien cuál es la trayectoria de Petit? Sí, pero solo a alguien muy ignorante. Petit comenzó a trabajar como periodista en la dictadura, primero en Opinar, un semanario clave para la victoria del no en el plebiscito del 80, y luego en una de las mejores publicaciones que haya dado el Uruguay, el semanario Jaque. En ese semanario participó como pieza clave junto a Alejandro Blut y Maneco Flores Mora de la histórica cobertura del caso Roslick, cuando por primera vez se logró probar y documentar la muerte por torturas de un detenido en un cuartel del ejército. Tal cobertura le valió a Petit ganar una mención especial en la edición 1984-1985 del premio Rey de España. Como periodista, Petit también fue uno de los directores de la revista 3, además de trabajar en otros medios. Petit es abogado, entre otros cargos, integró la dirección del Consejo del Niño entre 1985 y 1990, fue relator especial de Derechos Humanos de Naciones Unidas entre el 2001 y 2007, y su desempeño durante 10 años, 2015-2025, como comisionado parlamentario para el sistema carcelario, fue reconocido por todos los principales partidos políticos de Uruguay. Haría bien el diputado Perrone, de brevísimo currículum en la web del Parlamento, en tuitear menos y leer más. Le hace mucha falta. Leonardo Abercorn, me parece útil trasladar estas cosas, que son en el fondo parte de la sintonía con un país que todos los que creemos en la verdad y en la justicia andamos buscando. Minuto 56 de las 11 de la mañana, país.
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0: Dice, buen día, no comparto con usted. La mejor periodista la tenemos nosotros y es de acá y se llama Silvia Techera. Ta, ta, ta. Y bueno, no firma ni tiene nombre el teléfono. Habla desde el anonimato, 095-612-937. Nosotros compartimos que Silvia Techera es una de las mejores periodistas, no de acá, sino de este país, y más de una vez hemos dado nuestra opinión. Pero bueno, nosotros cuando hablamos, generalmente nos ocupamos de dar la cara, entre otras cosas, que me parece que valida mucho una opinión, aun cuando pueda estar equivocada.
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0: Esta mañana dimos a conocer una participación de Alice de León, que es la corresponsal de Canal 4, Telenoche, en Rivera, que es integrante de Canal TV 10 de Rivera, sobre un tema de contrabando de caballos, operación denominada Orejanos. 8 allanamientos, 5 personas detenidas e incautación de quinos, armas, municiones y dinero, y la probabilidad de que hayan pasado de contrabando más de 5.000 caballos de Brasil a Uruguay es el condimento de esta información que nos brinda nuestra colega Alice de León. Intentamos un contacto hoy con el jefe de policía de Rivera, no tuvimos suerte, hoy es feriado. La Dirección de Investigaciones de la Policía Nacional, a través de la Regional Norte de Rivera, en conjunto con la Brigada Departamental de Seguridad Rural de la Jefatura de Policía de Rivera, realizó la operación Orejanos, llevando adelante 8 allanamientos en la ciudad de Rivera, localidad de Vichadero, otra vez los caballos, otra vez el contrabando, otra vez de ahí, de Vichadero, ¿no? Y en la ciudad de 33, otra vez también, deteniendo a 5 personas e incautando armas, dinero y municiones, entre otros. Un trabajo en conjunto entre la Regional Norte de la Dirección de Investigaciones de la Policía Nacional, la Brigada Departamental de Seguridad Rural de la Policía de Rivera, la jefatura, ¿no?, bajo la órbita de la Fiscalía Semiespecializada de Tercer Turno, permitió detectar maniobras mediante la que equinos no declarados tenían como destino frigoríficos del sur del país, determinándose que la gran mayoría provenían de Brasil y luego eran introducidos a Uruguay mediante distintas modalidades. Durante los allanamientos, dice nuestra colega, se incautaron elementos de relevancia para la investigación: un rifle calibre 22, 28 cartuchos calibre 22, un rifle semiautomático calibre 22, una pistola semiautomática calibre 9 milímetros, 8 cartuchos calibre 9 milímetros, un cartucho calibre 22, guías de propiedad y tránsito varias, 4 equinos que no se justifica la procedencia, 5 teléfonos celulares, $2,300 americanos y la detención de 5 personas mayores de edad, quienes se encuentran a disposición de la justicia. Intentaremos profundizar sobre esta información.
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0: 12 del mediodía, hora de irnos, hasta mañana.
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1: Las altas temperaturas que están registrando favorecen la ocurrencia de incendios.
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3: Una jornada que le llamamos un conversatorio de experiencias que conectan educación, territorio y trabajo, sino que también se presentó una nueva, la formación dual de UTU, que es un modelo que alterna el aprendizaje entre el aula y el entorno laboral. Las empresas, entre las pasantías que ya veníamos desarrollando, y también esta formación dual, que los estudiantes asisten a clases teóricas, en lo que ellos estén cursando, y también tienen la posibilidad de realizar las prácticas, la formación en la empresa.
4: Una nueva propuesta de prácticas laborales impulsa la UTU a través del Instituto de Alta Especialización.
5: Se trata de un proceso de formación dual que propone que el estudiante pueda alternar entre el aula y el entorno laboral.
4: Así se refuerza una estrategia de mayor interacción entre el centro educativo, el territorio y el trabajo.
5: En Río Branco se realizó hoy el acto central a nivel del departamento por la conmemoración del aniversario 262 del natalicio de José Gervasio Artigas.
4: Además de autoridades departamentales y municipales, encabezadas por el propio intendente y la Comisión Patriótica, tuvo lugar en la plaza principal la celebración con la oratoria de una docente de la localidad.
5: En tanto, distintas instituciones educativas del medio recibieron a sus respectivas comunidades para los correspondientes actos.
4: Los escolares prometieron la fidelidad, mientras que los alumnos de secundaria UTU y la ciudadanía en general juraron la bandera.
5: Otro acto que posibilitó cumplir con este requisito se cumplió en el regimiento octavo de caballería.
4: Un hombre fue condenado a 2 años y 4 meses de cárcel como autor de un delito de comercialización de sustancias estupefacientes.
5: Manuel Fernando Seguí Soto, de 35 años de edad, fue detenido con pasta base mientras circulaba en una motocicleta por zona norte de Melo.
4: Dicha intervención se realizó en el marco de un operativo de control que en el lugar efectuó personal del PADO y la Brigada Antidrogas.
5: El diputado Federico Preve visita por estas horas el departamento de Cerro Largo.
4: El representante Frente Amplista fue recibido ayer por la Comisión de Salud de la Junta Departamental. Se reunió con autoridades de ACE y hoy recorre el hospital de Melo y el balneario Lago Merín, entre otros lugares.
5: Preve difunde su proyecto de ley que busca fortalecer la formación y radicación de médicos especialistas en el interior del país.
4: El municipio de Arevalo adquirió un camión utilitario 0 kilómetro.
5: El vehículo, que fue entregado por el intendente Morel a la alcaldesa Cortondo, es parte de la compra con recursos del plan operativo anual.
4: Una nueva visita al interior realiza este fin de semana la mesa inscriptora móvil de la oficina electoral para efectuar trámites de traslados, renovaciones y credencial por primera vez.
5: El sábado atenderá en la escuela 66 de Cerro de las Cuentas y el domingo en la 58 de Bañado de Medina.
4: 1.300 personas están recibiendo el plato caliente El Melo.
5: A casi 2 semanas de implementado el plan alimenticio, la evaluación de las autoridades municipales correspondientes es positiva.
4: Se está cumpliendo tanto en calidad como en tiempos de distribución, aseguró el licenciado Federico Perdomo.
5: Están inhabilitados para la circulación todos los caminos rurales del departamento.
4: Destacamos en el deporte.
6: Serán 3 los partidos que se disputarán en esta jornada por la segunda fecha de los grupos C y D de la Copa del Mundo 2026.
4: Jugarán Estados Unidos, Australia, Escocia, Marruecos y Brasil, Haití. A medianoche lo harán Turquía y Paraguay.
6: Ayer hubo 2 goleadas, Suiza a Bosnia 4-1 y Canadá a Qatar 6-0.
4: República Checa y Sudáfrica empataron 1-1 y México derrotó a Corea del Sur por 1-0.

0: Debutante noruego Espen Skaas arbitrará Uruguay Cabo Verde el domingo en Miami.
1: El Jockey Club distingue a nuestra emisora y a uno de sus programas en su reunión número 8 del Sistema Nacional Integrado.
0: La extensa actividad turfística consta de 9 competencias y tiene lugar hoy viernes en el Hipódromo de Melo.
1: La tercera carrera ha sido denominada 84º aniversario de la Voz de Melo.
0: La quinta lleva el nombre de 58º aniversario de Hora del Campo.
2: Mediodía con cielo cubierto, 12 grados la temperatura en Melo.
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1: El Instituto de Alta Especialización de UTU pone en práctica un nuevo modelo de interacción entre el territorio y el trabajo.
2: La propuesta forma parte de un proceso de formación dual de UTU que propone que el estudiante pueda alternar entre el aula y el entorno laboral.
1: En ese marco se concretó una reunión de trabajo que incluyó al área de educación de la Intendencia y a empresarios del medio, según detalles que proporcionó la directora del Instituto de Calle Miguel Barreiro.
2: La profesora Silvia Ferreira recordó que mediante el sistema de pasantías, 45 estudiantes ya han tenido una primera experiencia laboral en nuestro medio.
4: En el día de ayer tuvimos una jornada que le llamamos un conversatorio de experiencias que conectan educación, territorio y trabajo, y estuvieron presentes de la Intendencia Municipal, pero también empresarios del medio, y es una manera de vincular nuestra institución también con el sector productivo.
2: ¿Hubo buen nivel de interés?
4: Sí, por supuesto, fue una muy linda jornada en la que se intercambió no solo experiencias de pasantías que desde el 2023 se vienen realizando, tanto los empresarios como los alumnos pasantes contaron su experiencia, sino que también se presentó la formación dual de UTU, que es un modelo que alterna el aprendizaje entre el aula y el entorno laboral.
2: Este sistema tiene variantes importantes respecto a ese sistema de pasantías que ustedes ya eran parte.
4: Sí, en realidad los pueden optar las empresas entre las pasantías que ya veníamos desarrollando, y también esta formación dual, que los estudiantes asisten a clases teóricas en lo que ellos estén cursando, y también tienen la posibilidad de realizar las prácticas, la formación en la empresa.
2: ¿Durante qué tiempo se daría esa práctica en la empresa?
4: Y ellos tienen, hay diferentes modalidades, diferentes meses, así como el sistema de pasantías.
2: En cuanto a las áreas, a las propuestas educativas que podrían ser parte de esta propuesta, ¿estamos hablando de todas las carreras que forman parte del instituto o alguna en especial?
4: Claro, también tiene que ver con el interés que haya de las empresas, y bueno, y ahí ver, según la carrera que esté estudiando el alumno, bueno, también qué puede ofrecer la empresa.
2: ¿La idea es seguir trabajando con el sector empresarial?
4: Sí, por supuesto, ese es uno de los focos de los polos.
2: ¿El Instituto Nacional de Empleo y Formación Profesional, también el INEFOP, también sería parte de este sistema?
4: Sí, INEFOP subsidia a las empresas con, por ejemplo, con un porcentaje del sueldo, el 50% de los referentes que van a estar a cargo de los alumnos en las propias empresas.
2: ¿Optimistas en que esto logre avanzar entonces?
4: Sí, por supuesto, porque además es una oportunidad tanto para la empresa como para los alumnos de esa formación en el entorno laboral real, ¿no? Y que también facilite su inserción en el mercado laboral.
2: Directora, el instituto ya tiene, como usted decía, desde el año 23 un intercambio a nivel de pasantías que ha permitido que un número importante de estudiantes ya hayan tenido su experiencia laboral.
4: Sí, por supuesto, en este momento tenemos pasantes en diferentes empresas de acá del medio, y también es una manera de que no solo que ellos tengan su primera experiencia laboral, sino que también de poder sostener sus carreras, porque eso también los motiva, sabiendo que hay a veces una fuerte dificultad para sostener.
2: Un número importante de estudiantes ya ha sido parte de este sistema.
4: Sí, desde el 2023, ayer lo hablábamos, porque es también un convenio con el centro comercial, que llevamos más de 40, alrededor de 45 estudiantes que han realizado pasantías.
2: Sin duda un interesante número.
4: Sí, además hay experiencias muy muy lindas que también van a tener la oportunidad de escucharlos en un proyecto que tenemos acá en el Polo, en que los alumnos puedan contar también sus experiencias.
1: Compartíamos conceptos de la profesora Silvia Ferreira.
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1: Descentralizar la salud pública asegurando la formación y radicación de especialistas en el interior del país es el objetivo de un proyecto de ley presentado por el diputado Federico Preve.
2: El legislador Frente Amplista, que desde ayer está en Melo, difunde la iniciativa que busca fortalecer el sistema de atención en salud pública.
1: Preve fue recibido por una de las comisiones internas de la Junta Departamental de Cerro Largo, al tiempo que promueve el mayor consenso político para lograr la aprobación de la propuesta, y en ese marco ha sido consultado por La Voz de Melo.
10: La idea es recorrer, hoy fuimos al centro de salud de la red de atención primaria, estuvimos reunidos cerca de 2 horas, recorrimos el centro, recogiendo la problemática en infraestructura, tanto de Noblía como de otros lugares del interior rural. También estuvimos viendo algunas cuestiones vinculadas con mejorías en la infraestructura del centro de salud. Vamos a tener una reunión con la dirección del hospital para ver cuáles son los temas de recursos humanos y mejoras potenciales en el hospital. Vamos a ir a Laguna Merín a conversar con los vecinos. Tuvimos un activo proceso en lo que tiene que ver con la conformación de los equipos de salud rural de Arévalo, de Laguna Merín
2: Plácido Rosas.
10: Y Plácido Rosas, me estaba acordando porque justo ahora están Gallinal, Rincón de Valentín, Andresito y demás, pero obviamente que son otras localidades del interior rural. Esa iniciativa inicial de Frati, que no se había logrado consolidar, se consolida ahora actualmente. Y bueno, lo que tiene que ver con los equipos de salud del interior profundo, es una preocupación que traemos.
2: ¿En la laguna la idea es conversar con la doctora, con el equipo de salud que está instalado?
10: La idea es poder conversar con los vecinos y con el equipo de salud, porque nos parece muy importante que, bueno, conocer de primera mano, digamos, cuáles son las situaciones. Y además, felicitar a la gente que también termina poniéndole el cuerpo a la profesión y yendo a los lugares donde hay personas que necesitan atención en salud. La salud rural tiene eso que es de cercanía, la medicina rural, y bueno, nos parece muy importante poder conversar.
2: ¿Y acá la Junta Departamental qué tema lo trajo?
10: Bueno, acá estuvimos conversando con la Comisión de Salud de la Junta, presentamos la iniciativa del proyecto de sistema de atención en salud pública para llevar especialistas médicos a todo el interior del país, un proyecto de ley que presentamos, que estamos en este momento conversando con legisladores de Partido Nacional, de Cabildo, Partido Colorado, para poder descentralizar tanto la formación de especialistas como que los especialistas tengan trabajo por un par de años en salud pública, en el interior, de forma remunerada, y que eso mejore los tiempos de espera, mejore los tiempos de las cirugías y un montón de necesidades que hay de especialistas médicos, ya sea desde cirugía, urólogo, imagenólogo, diabetólogo, neurólogo, etcétera, en todo el interior del país. Ese proyecto está en discusión en la Comisión de Salud, lo vinimos a exponer acá, a recoger algunos planteos que nos hicieron los ediles, o sea, los representantes departamentales. Lo vamos a hacer la semana que viene en la Junta de Salto, lo vamos a seguir haciendo con las juntas departamentales, porque de esta interacción entre los representantes nacionales, independientemente de los partidos políticos, y representantes departamentales, es que va a salir el mejor proyecto, además de estar negociando algunos cambios con legisladores de la oposición.
2: El tema salud ocular y el funcionamiento del Hospital de Ojos, ¿cómo lo está siguiendo? Una cobertura que en su momento fue muy, muy importante para las poblaciones del interior, luego hubo cambios durante la pasada administración.
10: Sí, hubo un retroceso, particularmente en el acceso quirúrgico en el Hospital de Ojos en los años anteriores. Se están retomando algunas cirugías. Las cirugías para niños se complementó este año y el año pasado con el Hospital de Clínicas. En lo que tiene que ver con salud ocular, también hay recorridas en el interior de pesquisa de problemas de disminución de la agudeza visual y demás que hace está haciendo. Y bueno, después tenemos la misma problemática con el resto de las especialidades de radicación en el interior, que a través del sistema de atención público para los especialistas también intentamos mejorar. En el Hospital de Ojos en particular se volvió a un volumen quirúrgico como había hace muchos años, luego de que se había desarticulado la mitad de la cirugía prácticamente.
1: Compartíamos conceptos este mediodía aquí en el Centro de Noticias del diputado Frente Amplista Federico Preve.
2: Una nueva visita al interior realizará este fin de semana la mesa inscriptora móvil de la oficina electoral.
1: Mañana sábado atenderá en la escuela 66 de Cerro de las Cuentas y el domingo en la número 58 de Bañado de Medina.
2: Cumplirá con los trámites habituales como ser inscripciones por primera vez, traslados y renovaciones.
1: Por motivo de las elecciones del BPS previstas para noviembre, exhortan a los vecinos a regularizar su credencial cívica en caso de vencimiento, extravío o mal estado.
2: Amplía detalles el secretario de la Oficina Electoral, Alejandro Silveira.
11: Este fin de semana, el sábado 20, la Oficina Inscriptora Móvil, como tú lo decías, va a estar visitando el municipio CRA, que es Cerro de las Cuentas, y más precisamente va a estar trabajando en la escuela número 66 de ese municipio. También el domingo vamos a visitar, son dos municipios esta semana, el sábado Cerro las Cuentas, municipio K, escuela 66, y el domingo 21 en Bañado de Medina, municipio I, en la escuela número 58. El horario va a ser tanto el sábado como el domingo de atención al público de 9 a 12 y de 13 a 17 horas.
12: ¿Se van a realizar los trámites habituales, Alejandro?
11: Sí, efectivamente. Se hacen trámites de inscripción, o sea, por primera vez, que estamos trabajando coordinadamente con los distintos municipios. Ellos, la gente se anota, ellos nos pasan los datos, o la gente directamente se comunica con la oficina, nos pasan los datos, pedimos las partidas de nacimiento al Registro de Estado Civil de la Intendencia, los que son nacidos aquí en Cerro Largo, y llevamos las partidas, y en cualquier otro punto del departamento del interior del país también nos piden, y nosotros con tiempo solicitamos las partidas a las distintas oficinas electorales, los cuales hacen la gestión y nos reenvían, y ahí pueden acceder a hacer los trámites. Cuando es por primera vez, como decíamos, es partida de nacimiento y cédula de identidad. En el caso de traslados o renovaciones, es simplemente anotarse o ir ese día. El trámite tiene un costo de 200 pesos y la diferencia con las inscripciones es que tanto la renovación como los traslados los entregamos en el acto. O sea, hacen el trámite por orden de llegada, en tema de 10, 15 minutos ya se van con el documento actualizado.
12: Alejandro, ¿hay información relacionada con la elección del Banco de Previsión Social?
11: Sí, efectivamente. Esto también exhortamos a los vecinos de ambos municipios, en el sentido de que el próximo 22 de noviembre son las elecciones de representantes de los distintos órdenes del Banco de Previsión Social, activos, pasivos y empresas contribuyentes. O sea, toda aquella persona que tenga un vínculo con el Banco de Previsión Social va a estar habilitado para votar en esas elecciones que son de carácter obligatorio. Entonces, ¿qué pasa? Puede ser que en estos dos municipios, que no son de grande o extenso de población, pero sí haya un potencial importante de habitantes, los cuales puedan tener sus credenciales deterioradas o más de 15 años o la perdieron. Entonces, ¿qué recomendamos a estar, que ya estamos en puerta de esa elección? Bueno, es renovarla en caso de que no la tengan, renovarla, sale 200 pesos, ya quedan con el trámite actualizado, o de lo contrario, trasladar. Así pueden sufragar en los circuitos que le correspondan. ¿Por qué? Es importante porque, como te decía, esta elección es de carácter obligatorio y para tener en cuenta a los que van a ser traslados, el plazo para los recursos comienza el 26 de agosto al 14 de septiembre para hacer los trámites de recurso al padrón si están mal incluidos en el padrón o una credencial diferente a donde están habilitados. Entonces, esto lo que habilita es a que los inscritos puedan realizar los trámites, en este caso de traslado, y poder estar también habilitados para sufragar donde están residiendo. De lo contrario, tendrán que trasladarse a hacer esos trámites para poder sufragar.
13: Alejandro Silveira, secretario de la Oficina Electoral Departamental.
12: 1.300 personas diariamente están recibiendo el plato caliente en Melo.
1: A casi dos semanas de la implementación del plan por cuenta de la Intendencia, la evaluación es positiva.
12: Calidad y tiempos de distribución eran las preocupaciones fundamentales y se está cumpliendo, dijo el director del área social.
1: Al respecto, dialogamos con el licenciado Federico Perdomo.
14: La verdad que estamos muy contentos en el sentido del gran trabajo que está realizando todo el equipo de alimentación a cargo de la encargada Navanoli, todos los funcionarios, un excelente trabajo, no hemos tenido ningún tipo de inconveniente en la elaboración, en la calidad de la comida, en los tiempos, que eso nos preocupaba mucho, y hoy, bueno, tenemos una asistencia diaria en la ciudad de Melo del entorno de las 1.300 personas por día, que por suerte lo estamos cubriendo en tiempo y forma como corresponde.
2: ¿1.300 solamente en Melo?
14: Solamente en Melo hoy estamos teniendo 1.300 personas por día.
2: ¿Cómo está funcionando en el interior del departamento?
14: Bien, en el diálogo que hemos tenido con los diferentes comedores, las alcaldías que lo están implementando, vienen todo muy bien aceitado y también se está trabajando de la misma forma. La verdad que estamos muy, muy conformes con el trabajo que se está realizando.
2: ¿El beneficiario retira el alimento de los comedores? ¿A qué hora?
14: Es así, lo que se elabora para el mediodía, como todos los días, como es todo el año, eso sigue con el horario normal, y lo que te implica el plato caliente, que es poder llevarse el alimento para la noche, la apertura de los comedores es de 16 a 18 horas para poder levantar la vianda y poder tenerla en su domicilio a primera hora, cosa de tampoco estar en la calle pasando frío. Ese es un poco el horario y es la metodología que se está implementando, como siempre se hizo de esa manera.
1: Hablaba el licenciado Federico Perdomo.
12: 138 personas fueron pesquisadas por los oftalmólogos cubanos en Ajupencel.
13: Aproximadamente unas 75 serán intervenidas quirúrgicamente de cataratas en Montevideo.
12: La información la proporcionó la propia presidenta de la Asociación de Jubilados y Pensionistas de Cerro Largo.
13: En primera instancia, María Delia Ibáñez envía un cordial saludo a los abuelos en su día.
15: Hoy es el día de José Gervasio Artigas. Y por algunos que han olvidado, tal vez, o no lo saben, los charrúas le llamaban Artigas, que era caray, que quería decir el que todo lo ilumina. Y es indudable, lo iluminó, indudablemente. Y a partir del día de su nacimiento, es que nace el Día de los Abuelos. Nace el recuerdo a los abuelos. Los abuelos son una deliciosa mezcla de risas, historias maravillosas y amor. Los abuelos, al igual que los héroes, son tan necesarios para el crecimiento de los niños como las vitaminas. Los abuelos son personas con plata en el pelo y oro en el corazón. Son un poco padre, un poco amigos y un poco ángeles de guarda que rocían polvo de estrellas sobre la vida de los niños pequeños y todos los niños jóvenes y siguen siendo abuelos hasta que somos grandes y hasta cuando seguimos en nuestra vida y hasta cuando nos vamos de la casa. Los abuelos son necesarios, son muy necesarios. Los miman, les ponen maña, les esconden cosas, pero son necesarios. Un saludo a todos nuestros socios en el Día de los Abuelos y además a los abuelos de nuestra ciudad. Nuestra reunión de festejo del Día de los Abuelos que siempre hacemos en la Juvencel va a ser el día 26 de junio, viernes 26 de junio, porque hoy sus abuelos están compartiendo con sus nietos y no los queremos sacar de sus casas. Además, mucho frío. Esperemos que el 26 de junio sea muy, muy bueno y con mucho sol. Feliz día a todos los abuelos.
12: María Delia, en otro orden, ¿qué balance dejó la presencia de los oftalmólogos cubanos hace pocos días aquí en Melo para esa pesquisa que tenían previsto realizar?
15: Buena pregunta. Primeramente, el balance primario es que a más de un año otra vez volvieron a poder hacer sus estudios a 138 personas que concurrieron. Y algo muy importante, todos los anotados concurrieron. Ahí quedaron 75 más o menos personas con el dictamen de operación. Porque ellos, cuando hacen su estudio, cuando hacen su trabajo de ocultar a las personas, su resultado es para las operaciones, atenciones particulares así de que no se opera, operaciones no, para cuántos hay para operar. Ahora ya están viniendo a preguntar la fecha que les indicaron y ver los pasos a seguir, que indudable que van con su pasaje para ellos operan en Montevideo. El balance fue, creemos que muy positivo, porque ahora a un año más no los tenemos, pero suerte que aparecieron indudablemente con buena concurrencia.
13: María Delia Ibáñez, presidente de Ajupencel.
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20: El Consejo Directivo de la Cooperativa de Ahorro y Crédito del Centro Policial de Cerro Largo, CACEPOL, convoca a la Asamblea General Ordinaria a realizarse en el local del Centro Policial de Cerro Largo el día viernes 26 de junio del corriente año, a la hora 18:30 y 19:30 en primera y segunda citación respectivamente, para tratar el siguiente orden del día. 1. 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
0: Así cotizan las principales monedas en el mercado cambiario.
21: El real 6.90 en la compra, 8.60 en la venta. El peso argentino sin cambios, 0.02 y 0.20. El euro cotiza 43.39 y 48.80. Y el dólar en pizarras del Borough a 38.80 y 41 pesos con 40 centésimos, compra y venta respectivamente.
22: 12.34 minutos.
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25: Con la disputa de 3 partidos y 1/4 a la medianoche, continúa hoy viernes la Copa del Mundo 2026.
26: Uno de los grupos iniciará y el otro completará su segunda fecha.
25: Por el D, Estados Unidos, que viene de golear a Paraguay 4-1, enfrentará desde las 16 en el estadio The Site a la selección de Australia, que en su debut le ganó a Turquía 2-0.
26: Turcos y paraguayos cerrarán la etapa en encuentro que comenzará a la hora cero de nuestro país en San Francisco.
25: La Serie C tendrá su primer encuentro a las 19 en Boston, entre Marruecos, que empató con Brasil 1-1, y Escocia, que superó a Haití por 1-0.
26: Precisamente brasileños y haitianos confrontarán a partir de las 21:30 en el estadio de Filadelfia.
25: En la víspera, por el grupo A, República Checa y Sudáfrica empataron 1-1, mientras que México se convirtió en el primer clasificado a 16avos de final al superar a Corea del Sur 1-0.
26: Por el B, Suiza goleó a Bosnia 4-1 y Canadá hizo lo propio con Qatar 6-0.
25: Últimos preparativos de quienes protagonizarán la final del torneo clausura Copa Nutramix de la Liga Ferrocarril.
26: Racing Mendoza jugará mañana a partir de las 15 en el Baldacín y con ventaja deportiva para los albiverdes, ganadores de la apertura.
25: Hemos trabajado para intentar contrarrestar el potencial del equipo rival, dijo al Centro de Noticias el entrenador del conjunto azul de la Estrella Solitaria, Víctor Alejandro Jara.
27: Hemos trabajado toda esta semana, preparado ese partido. Sabemos de antemano que va a ser un partido muy complicado, que hay un equipo enfrente que es un equipo de mucha experiencia, un equipo muy bien armado, muy bien conformado, con jugadores muy buenos. Y bueno, nosotros con nuestras armas hemos trabajado, hemos tratado de planificar lo mejor posible el partido para tratar de lograr esa victoria que nos lleve a la definición del campeonato y del ascenso, pero siempre sabiendo y respetando de que tenemos a un rival muy fuerte enfrente.
28: Precisamente, Víctor, ¿qué aspectos te parece a vos, y tomando como base lo que ha sido la actuación de Mendoza en este campeonato hasta el momento, hay que corregir, hay que repasar, buscando fundamentalmente no ser sorprendido por un Racing que, como tú decías, está muy bien conformado?
27: Sí, creo que en la final de la apertura creo que fueron más bien distracciones nuestras, especialmente el gol de ellos, que viene de un lateral donde nosotros no marcamos. Marcamos a distancia, luego viene, dejamos levantar un centro que obviamente sabemos la referencia de área que es Diego. Y bueno, obviamente tampoco cerramos por la mitad de la cancha la llegada de Oscar Silva, y bueno, ahí se produjo el penal que a la postre fue la ventaja que hubo en el partido. Creo que fue un error nuestro de atención, y bueno, hemos tratado de trabajar en eso principalmente porque tenemos un equipo muy ágil, un equipo rápido, un equipo que no sabe esperar, que siempre en todos los partidos salió a buscar, y creo que esta no va a ser la excepción porque no tenemos un equipo para pararnos y esperar al rival como para contragolpearlo, sino que tenemos un equipo que juega bien, que es rápido, que es ágil y que es insistente. Entonces creo que vamos a ir por ese lado, simplemente tratar de corregir la tensión un poquito en pelotas paradas y pelotas como los laterales de ellos, que ellos lo trabajan bien, y bueno, con nuestras armas tratar de buscar el resultado, tratar de buscar un gol que de repente nos pueda dar esa ventaja de extender la definición.
28: ¿Es una presión extra el hecho de tener la obligación de ganar para forzar otro partido definitorio?
27: Y creo que siempre hay presión cuando se llega a esta clase de partidos de definir campeonatos, ¿verdad? Nosotros agarramos el club del barrio, y hacía bastantes años que no llegaban a una definición, de que no andaban bien. Lo logramos este año, creo que Mendoza y la dirigencia de Mendoza está bastante conforme con eso, pero bueno, digo, cuando llegás a esta instancia, lo que querés es ganar y tratar de lograr el objetivo principal, que obviamente es el ascenso. Sabemos que aún estamos muy lejos de eso, porque tenemos que ganar varios partidos y al mismo rival justamente para lograr eso, pero bueno, con nuestras armas, como te digo, estamos, sí, no sé si presión o ansioso porque llegue la hora del partido, pero sí con muchas ganas de tratar de darle una alegría a la gente del barrio, que hace bastante tiempo que no iba a la cancha, y logramos eso este año, que la gente del barrio, especialmente la más veterana, la que ayer fue parte del club, vaya, hinche y vea la camiseta de la estrella solitaria ahí en la definición. Y bueno, pero estamos ahí, estamos muy ansiosos y estamos con muchas ganas de y ni mucha confianza, especialmente en nosotros, no confiados, sino confianza en el trabajo que hemos hecho desde el 24 de febrero, que empezamos a practicar, de tratar de extender la definición del campeonato, poder ganar este torneo clausura. Pero como te digo, siempre tratando y sabiendo de que tenemos un rival muy fuerte enfrente, de que lleva una ventaja deportiva que es amplia y que es muy buena, y bueno, pero nosotros confiamos en el trabajo que hemos hecho.
26: El responsable técnico de Mendoza, Víctor Alejandro Jara.
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7: Cuidar y ser cuidados es un compromiso de todos.
25: El concepto es de la maestra María Inés Gil.
7: La expresidenta de IAMSEL se refirió a los cambios que rigen en la familia y en la sociedad y el papel del Estado, que ha tenido que incorporar el cuidado como objetivo de política pública.
25: Gil habló en el marco del funcionamiento de la mesa interinstitucional que conmemoró el Día Mundial de la Toma de Conciencia sobre el Abuso y el Maltrato en la Vejez.
8: Históricamente en Uruguay, las mujeres y las familias han sido el principal pilar sobre el que recae el cuidado, conformando un régimen de tipo familiarista. Dicha situación requiere una transformación cultural. La desfamiliarización sería una estrategia para reconfigurar la articulación entre el Estado, el mercado y la familia en relación a los cuidados. Facilitaría una nueva forma de organización, redistribuyendo el trabajo de cuidados que hoy mayoritariamente lo realizan las mujeres. Se propone avanzar hacia un modelo en el cual el Estado comparta las responsabilidades de cuidar. Dicho posicionamiento está determinado por la llamada crisis del cuidado, que refiere a un conjunto de transformaciones sociodemográficas y culturales visibilizada desde la academia, la sociedad y la institucionalización de género. El Estado ha incorporado el cuidado como objeto de políticas públicas en forma progresiva, que irá en aumento en los próximos años. En relación a las personas mayores en situación de dependencia leve o moderada, las opciones disponibles son escasas y la oferta pública limitada frente a la demanda existente, que se gestionan a través de organizaciones de la sociedad civil o cooperativas que acuerdan con el Estado. Hablemos entonces de la corresponsabilidad en los cuidados. Es un tema de obligación y deber social equitativamente distribuido por sus derechos consagrados. Su reconocimiento como responsabilidad social compartida es condición de justicia social entre el Estado, la familia y la sociedad civil. Cuidar y ser cuidados es un compromiso de todos.
7: Palabras de la maestra María Inés Gil, fundadora de IAMSEL.
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1: José Pedro Sexasilva, que en paz descanse, falleció ayer en Melo a los 61 años de edad. Su prima hermana, Teresa Silva, junto a sus hijas Victoria y Jimena Peláez Silva, participan con dolor el fallecimiento de su querido primo, hermano, y comunican su sepelio a realizarse hoy a la hora 16 en la necrópolis local. Leonor Techera González falleció ayer en Río Branco a la edad de 82 años. Sus hijos Marlene, Blanca, Roberto, Sandro y Marisol Rodríguez. Sus hijos políticos Juan Carlos Pereira y José Luis González. Sus hermanos Margarita y Honorina Techera. Nietos, bisnietos, hermanos, sobrinos y demás familiares participan con profundo dolor dicho fallecimiento. Velatorio en sala número 2 de la empresa, ubicado en calle José Achuriarte, 941 de la ciudad de Río Branco. Sepelio hoy, hora 15:30, en la necrópolis de dicha ciudad. Servicios confiados a Mieres, servicios fúnebres y crematorio privado. Teléfono 0800-1007. Adela Morales Toribio falleció ayer en Río Branco a la edad de 82 años. Su hija Analía Batalla Morales, su hijo político Ramón Vergara, nietos, bisnietos, hermanos, sobrinos y demás familiares participan con profundo dolor dicho fallecimiento y comunican su sepelio ya efectuado hoy en la necrópolis de Río Branco. Servicios confiados a Mieres, servicios fúnebres y crematorio privado. Teléfono 0800-1007.
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3: Informaciones sobre fallecimientos. José Pedro Sexasilva, el Negro, falleció ayer a la edad de 61 años en Melo. El extinto se domiciliaba en calle Villanueva Sarabia Pinto número 642, sepelio, a realizarse hoy a la hora 16 en la necrópolis local Velatorio, en sala número 1 ubicada en calle Navarrete número 816, servicio confiado a Empresa Fúnebre Cerro Largo.
4: María Angélica Ramos, que en paz descanse, falleció ayer a la edad de 75 años en Montevideo. Sepelio a realizarse mañana a la hora 12 en la necrópolis local. Velatorio en sala número 2 de la empresa a partir de la hora 18. Traslado y servicios confiados a Empresa Fúnebre Cerro Largo.
3: Leonor Techera González falleció ayer en Río Branco a la edad de 82 años. Velatorio en sala número 2 de la empresa, ubicada en calle José H. Uriarte, número 941 de la ciudad de Río Branco. Sepelio hoy, hora 15:30, en la necrópolis de dicha ciudad. Servicio confiado a Mieres, servicios fúnebres y crematorio privado.
4: Adela Morales Toribio falleció ayer en Río Branco a la edad de 82 años. Sepelio ya efectuado hoy en la necrópolis de Río Branco. Servicio confiado a Mieres, servicios fúnebres y crematorio privado.
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3: Una nueva propuesta de prácticas laborales impulsa la UTU a través del Instituto de Alta Especialización.
4: Se trata de un proceso de formación dual que propone que el estudiante pueda alternar entre el aula y el entorno laboral.
3: En Río Branco se realizó hoy el acto central a nivel de nuestro departamento por la conmemoración del aniversario 262 del natalicio de José Gervasio Artigas.
4: Además de autoridades departamentales y municipales encabezadas por el propio intendente Morel y la Comisión Patriótica, tuvo lugar el acto en Plaza Principal, al tiempo que a esta hora finaliza un desfile cívico-militar.
3: El diputado Federico Preve visita por estas horas el departamento de Cerro Largo.
4: Preve difunde su proyecto de ley que busca fortalecer la formación y radicación de médicos especialistas en el interior del país.
3: Una nueva visita al interior realizará este fin de semana la mesa inscriptora móvil de la oficina electoral para efectuar trámites de traslados, renovaciones y credencial por primera vez.
4: El sábado se atenderá en la escuela 66 de Cerro de las Cuentas y el domingo en la número 58 de Bañado de Medina.
3: 1.300 personas están recibiendo el plato caliente El Melo en el inicio de este programa en su edición 2026.
4: Serán tres los partidos que se disputarán en esta jornada por la segunda fecha de los grupos C y D de la Copa del Mundo 2026.
3: Jugarán Estados Unidos, Australia, Escocia, Marruecos y Brasil, Haití. A la medianoche lo harán Turquía y Paraguay.
4: 12:52 minutos.
3: Hora de irnos.
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1: José Pedro Sexa Silva, el negro que en paz descanse, falleció ayer a la edad de 61 años en Melo. Se domiciliaba en calle Villanueva Sarabia Pinto, número 642. Su esposa, Etel Peña, sus hijos del corazón, María Ignacia Izasti, María Victoria Izasti y Marcos Ferreira. Sus nietas, Joaquina y Bernardita Ferreira. Amigos y demás familiares participan con hondo pesar dicho fallecimiento e invitan para el acto sepelio a realizarse hoy a la hora 16 en la necrópolis local, velatorio en sala número 1, ubicada en calle Navarrete 816, teléfono 4642-2932. Servicios confiados a Empresa Fúnebre Cerro Largo. María Angélica Ramos, que en paz descanse, falleció ayer a la edad de 75 años en Montevideo. Hijos, nietos, hermanos y sobrinos y demás familiares participan con hondo pesar dicho fallecimiento e invitan para el acto sepelio a realizarse mañana a la hora 12 en la necrópolis local. Velatorio en sala número 2 de la empresa a partir de la hora 18. Traslado y servicios confiados a Empresa Fúnebre Cerro Largo. Edmundo Cesalino Piris Vejeres Cacho, que en paz descanse, falleció ayer a la edad de 84 años en Melo. Se domiciliaba en calle El Estido, número 566. Su esposa, María Marta Coronel. Sus hijos, Gonzalo Pires, Verónica Olivera, Mariela Pires, Andrés Islas y Joel Sosa. Sus nietos, Valentín y Facundo Pires, Guzmán Castillo, Luciana Fernández y Sofía Cal. Sus hermanos, Eni Sosa e Hildara Vejeres, sobrinos, primos y demás familiares, participan con hondo pesar dicho fallecimiento y comunican su sepelio ya efectuado hoy en la necrópolis local. Servicios confiados a Empresa Fúnebre Cerro Largo. Clever Teodoro Garay, que en paz descanse, falleció hoy a la edad de 67 años en nuestra ciudad. Se domiciliaba en Arévalo, novena sección judicial del departamento de Cerro Largo. Sus hermanos, José Garay y Esther Resende, María Luisa Garay, José Camargo y Graciela Garay, sobrinos y demás familiares, participan con hondo pesar dicho fallecimiento y comunican su sepelio ya efectuado hoy en la necrópolis local. Servicios confiados a Empresa Fúnebre Cerro Largo, teléfono 4642-2704 de Melo.
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5: La señal indicará las 19 horas, 28 minutos, 0 segundos. ¡1928! Linda ciudad, Ámsterdam, ¿no? La señal indicará que esto es una señal.
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1: Hola, hola, ¿qué tal? Buenas tardes para todos. Qué gusto de este reencuentro que ya es el último de la semana.
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1: ya 34, 35 minutos que pasaron de las 13. Bueno, hemos comenzado La Voz con Vos, su última edición, la del viernes. Viernes inestable, como lo habían anunciado los pronósticos, ¿se acuerdan? No sé la hora exacta en que empezó a llover o esas lloviznas en la noche. Pero sí vimos hoy, ¿verdad? Bueno, con cielo nuboso y cubierto por estas horas aquí en Melo, con 11 grados 5 décimas de temperatura. Por allí Inumet indicaba, o sigue indicando, mejor dicho, una máxima de 15 grados. Difícil, dificilísimo para Piscis, porque si no sale el sol no creo que lleguemos a esa temperatura. Jornada gris con cielo cubierto, ligeramente inestable. Por ahí mirá, a ver qué dice Inumet. ¿Será que tenemos sol? ¿Será? Va a disminuir la nubosidad. Sigue muy baja la probabilidad de precipitaciones escasas. El descenso de la temperatura, que ya lo vemos. Así que bueno, a seguir cuidándose, abrigarse. Ojo los cambios de temperatura y demás. 0 grado para la próxima madrugada, así que seguramente un poco menos habrá.

musical tranqui porque empezamos temprano hoy, 13:30. Tranqui ahí con esta bonita versión de, mira, Ana Torroja, la creadora de la canción, acompañada de Leonel García. Grabado en vivo, ahí está con él. Me cuesta tanto olvidarte. Dos voces espectaculares. Estamos en este feriado, en este 19 de junio, feriado nacional, en donde estamos conmemorando el natalicio de José Gervasio Artigas, día del pabellón nacional también. Las características de este feriado es laborable, las empresas, el comercio, las oficinas pueden abrir y funcionar con normalidad. Sin embargo, la administración pública y los centros educativos no tienen actividad hoy. Por ley, esta fecha no se traslada a otro día, es de los feriados que no se trasladan, por lo que siempre se va a celebrar, sea el día que sea que cae, se va a celebrar siempre el 19 de junio. Es también hoy el Día de los Abuelos, aquí en Uruguay. Se celebra en esta fecha, sí, junto al natalicio de José Gervasio Artigas, el Día de los Abuelos, así que vaya mi cariño, mi beso y mi abrazo enorme e infinito a todos los abuelos hoy en su día, incluso para los abuelos del corazón. Sabemos que hay un montón de abuelos y abuelas de corazón. Con tendencia a quedarse calmo. Los abuelos, que como siempre digo, tanto los abuelos deberían ser eternos. La comunicación, que ya tenemos ahí los mensajes al 099-788-768, el WhatsApp de La Voz con Vos. Como cada tarde ahí recibo vuestros mensajes de texto, audios. También, como siempre, cuando están lindo, ¿no? Cuando comparten desde dónde están a la escucha, diferentes imágenes, diferentes escenarios, ¿verdad? Así que bueno, el abrazo para todos y también, claro, está la comunicación a través de Facebook, la página del programa en Facebook, buscás La Voz con Vos. La bienvenida para todos.

43 minutos que pasan de las 13. Bueno, ahí estaba Laura Pausini, infaltable. Bueno, en cuanto a la música y en especial en este día, ¿no? En esta fecha. Sí, seguramente el compañero Andrés Díaz hoy también tenga un montón de temas que tienen que ver con el género folclore. Que hay muchísimas lindas canciones, incluso de Pablo Stramín, que ayer lo estaba recordando aquí en su programa. Dedicadas a los abuelos. Bueno, por ahí está Laura Pausini. Para quienes escuchan habitualmente el programa, para quienes siguen el programa durante todos estos años, ¿no? Que llevamos 12 años con La Voz con Voz, se los conté muchas veces la historia de esta canción. ¿A quién se la escribió Laura Pausini?

esas canciones, este, de Francisco, que es una de sus mejores canciones. Bueno, sí, tiene un montón, ¿no? Pero son de esas canciones, como siempre les cuento, cuando no conocemos realmente la historia o no buscamos o no investigamos, si alguien no nos cuenta la historia, no sabemos a quién le está escribiendo realmente esta canción. ¿Quién se la canta? Por ahí muchos y muchas quizás pensaban que escribía algún amor, alguna pareja, pero no. En cambio, no. Por eso es muy lindo conocer la historia detrás de la canción. Es muy bonito saber cuándo las canciones tienen detrás un contexto que seguramente no es el que nos imaginábamos. Los saludo porque, mira, desde temprano me llegaron imágenes, videos, imágenes exclusivas allí desde, exclusivas, claro, allí desde Montevideo, allí por Plaza Independencia, mientras se iba desarrollando el acto. Acto protocolar, bueno, estuve viendo por allí varios videos, vi la foto ahí del presidente de la República junto a los ministros. Estaba Orsi, bueno, todos los ministros allí desde Montevideo, con mucho cariño, dice, para la voz con vos, de parte de Sam, Simón y Led. Un beso grandote para ustedes. Muy patriótico también por allí en lo de Elida y Ramón. Claro, ya compartí también la foto de Elida y Ramón. La bandera. La bandera allí está. No esperaba menos. Y la, a ver. Y esa especie no de lanza, ¿no? Solo respirar muy lento. Bueno, iba mejorando el clima en Montevideo por la foto de que me mandó Elida. Se iba despejando, cielo más celeste, algunas nubes, sí. Pero frío, como acá. Ahora que no estás. Acá el frío, la humedad. Ahora, ¿dónde estás? Es todo un tema, ¿no? Bueno, hoy tenemos el 3x1, no se olviden. Hoy tenemos que escuchar el 3x1. Que tenemos al señor Juan Gabriel, votado por ustedes, votado por las mayorías. Otra foto que llega por acá, que esta foto de seguro, sin miedo a equivocarme, es de hoy, temprano. De horas de la mañana. Buenas y frías tardes para todos. Linda tarde de viernes con 14 grados. Mira, más caluroso está ahí. Cielo nublado, con nieblas, neblinas, por Poblado La Chilca. Nos cuenta, nos comparte por allí Luis Freire. Yo estoy aquí. A ver cómo anduve, ¿no? Esa foto que me mandaste, Luis.

felicidad que tenemos por acá. Están adobados. Están adobados. Mira, ¿alguna pesca? A ver si conozco esta camioneta. No, no, no conozco. ¿Qué dice? Buenas tardes, buen viernes. Ah, se ve que el viernes... no, ya sé para dónde va eso. Carly, ya sé para dónde va eso. Hoy es viernes. Clásica reunión del asado, ¿o no? Decime si me equivoqué. Si no me lo confirma por acá Daniel, que ya apareció también con su mensaje. Dice, ¿cómo estás? Buen programa, besos. Feliz día, abuelos y abuelas. Por supuesto, para todos. No solamente hoy, sino que todos los días. Y quienes tengan a sus abuelos, ay, denle un abrazo bien, bien fuerte.

0: ¿Quién más está por allí? A ver, nos contará el amigo Luis Arrúa desde Tupambaé.
1: Buenas tardes, Lorena. ¿Cómo ha pasado? ¿Todo bien? Por acá todo impecable. Y aquí feo en el tiempo, agarró auto a la mañana y jodido ahí.
0: Viste, yo, está igual que acá.
1: A mí va a ser frío. La noche, un poco. No sé cuánto va a subir. Bueno, Lorena, buen programa por ahí, buen viernes, buen fin de semana. Vamos arriba, Lorena, una abrazo para la barra de Melo y la barra del Chuy ahí.
0: Ya los del Chuy.
1: Los Arroba y Morales y toda esa barra ahí. Los Ros. Bueno, Lorena, la barra de Tupambaé, la barra de Maldonado, Lorena, vamos arriba, que es viernes.
0: Hoy es viernes, sí, claro. Bueno, un abrazo para todos. Feliz día también ahí, para vos, Luis. Abrazo grandote. El 0, a ver, escúchame, 099-788-768 es la vía de comunicación aquí con La Voz con Vos. Digo, porque ayer les comenté, me estaban enviando mensajes por Messenger y habitualmente no lo abro. Y a veces puede suceder que ni siquiera lo vea. Reitero, 099-788-768 es el WhatsApp. Por Facebook, en la página del programa, ahí pueden dejar sus comentarios, ¿verdad? Como siempre. Como cada tarde. Bueno, la música que sigue continúa. Llega por allí Beto Cuevas, el ex vocalista de la banda La Ley, junto a Eli Guerra, con esta versión acústica de El Duelo.

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1: Buenas tardes, Lore. ¿Cómo estás, Lore? ¿Estaba frío? Yo estoy bien tapado escuchando tu programa. Pasame un tema lento de Enrique Iglesias, un tema viejo que quiero escuchar, para saludar a toda la gente de Ramón Trigo, que es mi tierra y estoy por acá. Saludos y buen viernes.

0: ahí cumpliendo con, bueno, como escuchaban, ¿no? El audio, ¿no? El amigo que quería escuchar un tema de esos viejos de Enrique Iglesias, lento. Bueno, me acordé de este. Yo era chiquita, ¿no? Cuando este éxito. ¿De qué año es?
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0: Enrique Iglesias. Esperanza.
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0: 98. Ah, sí. A niña era yo.
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0: A ver, que hay más comunicación por acá. Al 099-788-768.
2: Buenas tardes, Lorena. Bueno, buenas tardes, decir, porque está tan feo el día. Un saludo para todos los abuelos en general, de todos los pueblos, de todos los barrios, de todo Cerro Largo. En general. Para ti, para Rodrigo. Está friazo. Ah, está como para tomar chocolate de atraque con torta frita.
0: Y merengue. Ah, sí.
2: Yo escuché la palabra. La palabra. Integrante de la familia grande.
0: De Arrúa.
2: Saludo para ellos también. Bueno, es decir, todo en general es para ellos.
0: Toda la barra, claro. Kiosco,
2: 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Te hago acordar.
0: ¿Cómo me voy a olvidar, mi amiga Shirley? Ahí en Barrio Arpí, con su kiosco San Cristóbal. ¿Cómo me voy a olvidar? Me olvidaré de fechas, de números.
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0: Capaz, pero.
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0: Shirley, así que vos estás como yo. Yo llego a pensar que solo yo estoy con tanto frío, ¿no? Que hace tanto frío. No, pero está feo, sí. Aparte la humedad.
1: ¿Verdad?

0: Un saludo para, supongo que está escuchando porque me está mandando audios que no puedo escuchar ahora, Andrés Díez, compañero. Supongo que sabe que estoy al aire, mi compañero. No se olvide que hoy es viernes. Hoy festejamos y tenemos el cumpleaños, ¿no? Bueno, todos los viernes festejamos igual, pero hoy en especial. No vi nada de festejos por acá, pero está. Ayer vi imágenes de la previa. Por acá saludos a mi tío Luis en el día del abuelo.
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0: Ah, viste que lo saludé, ¿no? Al amigo Agarrón ahí. Sí, claro. Otro de esos abuelos chochos, Chochos con los nietos. Y me imagino que los malcría también, los malenseña. 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
4: Bueno, luego de escuchar a Franco De Vita, Fuera de Este Mundo, por allí estaba un solicitado. Francisco quería escuchar este Labios Compartidos de Maná.
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4: Estoy debajo del vaivén. La música está para escuchar. Está para eso, para escuchar. También se puede reflexionar con la música. La música también sana. La música para sanar, la música para acompañar, la música para divertirse, la música siempre.

0: Tomás está ahí con un audio. La amiga de Ilamar, claro. A ver.
1: Buenas tardes, mi querida Lore. ¿Cómo está mi amiga y Rodrigo? Bueno, acá están tus amigos José y Ilamar escuchando este hermoso programa como costumbre. Quiero por medio de tu programa desearle a todos los abuelos y abuelas del mundo feliz día.
0: Muy bien, qué lindo.
1: Este, que lo pasen muy feliz.
0: Hoy y siempre.
1: Pasamos un tema lindo de elección para complacer a los... A Zabarrita, Comanida, Coronel, a Zulema, toda esa gente que te escuchan siempre. A Enra Alemán y su esposa Narbolito, la familia Sellane Lemo, a Juan Porcañas y Manca. Y a toda esa barrita de amigos que siempre te estamos saludando, que yo sabe que es para todo eso. Lo mismo para Silly y Chico, a Chico desearle un feliz día del abuelo. Bueno, que pasen lindo, Lore.
0: Bueno, un beso grandote para ustedes también. Para todos ellos, los que saludaste, que pasen muy, pero muy bien. Claro que sí. 17 minutos que pasan de las 14. Bueno, mirá que ya estoy ahí por venir con el 3x1. Ustedes eligieron. Ustedes eligieron a Juan Gabriel. Fue quien ganó. 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Dice, buenas tardes. Música siempre. Si estás triste, si estás alegre, enamorado o desengañado, siempre música. Siempre, claro que sí, Marisa. Dice que yo siempre digo, y hace años, ¿no? Incluso cuando estás en silencio, como ahora, siempre hay música de fondo en la vida. Siempre, siempre. Que me entierre el olvido. Bueno, vamos con una canción más. Y vengo con el 3x1. Cani García, Juan Luis Guerra y este Amor Bonito.

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3: Bueno, vamos con el 3x1, votado por ustedes. Juan Gabriel.
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3: Hacemos la reseña de, bueno, una pequeña biografía del cantante Juan Gabriel, cuyo nombre real era Alberto Aguilera Valadez. Nacido en el año 1950, fue un legendario cantautor y actor mexicano. Conocido como el Divo de Juárez, revolucionó la música en español con más de 1.800.000 canciones, destacando por su estilo único en géneros como ranchera, balada

0: carrera. Nacido en Parácuaro, Michoacán.
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0: Tuvo una infancia muy difícil, marcada por la pobreza.
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0: Su madre se vio obligada a dejarlo en un internado para menores en la ciudad de Juárez,
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0: donde comenzó su pasión por la música
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0: y a escribir sus primeras composiciones.
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0: En sus inicios musicales, enfrentó grandes obstáculos, incluida una injusta estancia en la prisión de Lecumberri en la Ciudad de México. Sin embargo, su talento y carisma le abrieron las puertas de la industria discográfica.

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Con el lanzamiento de su primer álbum, El Alma Joven, en el año 1971 y su éxito No Tengo Dinero, inició una trayectoria meteórica. Se consolidó como uno de los artistas latinos más influyentes de la historia, componiendo clásicos inmortales. Esos clásicos inmortales como Querida, Amor Eterno, Hasta que te conocí, entre otros tantos.

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1: Tras más de 45 años de una carrera llena de récords de ventas y conciertos legendarios
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1: Juan Gabriel, quien fallece de un infarto en agosto del año 2016 en Santa Mónica, California, deja un legado imborrable en la cultura musical. Alberto Aguilera Valadez, su nombre real, quien conocemos artísticamente como Juan Gabriel, creador de muchos éxitos.
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1: ¿Cuáles son las tres canciones que han marcado su carrera musical? Podría pensar que esta es una de ellas. Podríamos, ¿no? Compuso más de 1800 canciones a lo largo de su vida. Entre ese inmenso repertorio hay tres canciones que marcaron un antes y un después en su carrera. Escuchamos.
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1: La primera, año 1971. Les mencionaba su primer álbum, No Tengo Dinero, Juan Gabriel.

No tengo dinero, lanzado en el año 1971. Fue su primer gran éxito comercial y el tema que lo catapultó a la fama. Le abrió las puertas a nivel internacional al punto de grabar una versión, escuchen esto, en japonés, consolidando su estatus como una de las figuras musicales más prometedoras de la época. Vamos a ver cuál es la segunda canción. Marcó un antes y un después en su carrera. Año 1974. Juan Gabriel, la canción Amor Eterno.

Esta es la segunda canción, bueno, que marcó la carrera de Juan Gabriel. Hizo un antes y un después, año 1974, Amor Eterno, convertida en un himno a nivel mundial. Esta canción fue escrita como un homenaje a su madre, Victoria Valadez Rojas. Es considerada una de las obras más emotivas de la música en español y un símbolo de su enorme talento como compositor. Y vamos con la última canción, la tercera. A ver cuál fue la tercera que marcó ese antes y después. Año 1984. Juan Gabriel, la canción Querida.

0: tercer tema, ¿no? La tercera canción que según las informaciones, la crítica musical da como la tercera canción que marca un antes y un después en la carrera de Juan Gabriel. Querida, lanzada en el año 1984, se convirtió en un verdadero fenómeno musical. Este tema logró mantenerse en los primeros lugares de popularidad en América Latina durante meses, convirtiéndose en el himno indiscutible que consagró su estilo único e intenso. ¿Recuerdan que en el inicio de las tres canciones, la primera era No Tengo Dinero, donde incluso se menciona que Juan Gabriel la tuvo que grabar en japonés? No sé si lo llegaron a escuchar a Juan Gabriel cantando en japonés. Aquí les comparto un poquito. Haciendo la versión en japonés de No Tengo Dinero. Gente, cumplimos otro viernes con otro 3 por 1. El lunes ya sabremos a quién tendremos, a quiénes tendremos para la votación. Ya a las 14:37 minutos.
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esta, voy a decir, composición, esta mezcla entre dos canciones, en inglés, en español, mix. Un mix de Coldplay junto a Quevedo y Bizarrap. A Sky Full of Stars junto a Quevedo.

Bueno, ¿cómo está el clima? Por ahí en donde vos estás a la escucha, casi igual, ¿no? ¿Cómo está Andrés Díez? Y ahora sí me confirma que está escuchando. Le decía hoy temprano, Andrés, hoy es viernes, viernes hacemos festejos siempre los viernes acá en la radio, no sé por qué, pero bueno. Hoy con más razón. No sobró nada de el cumple en la mañana, capaz que ahora en la tarde hay algo, ¿no? Barbaridad del ángulo. Decía por acá, me traen buenos recuerdos Juan Gabriel, Yolanda de Barrio Prieto. Dice, abrázame muy fuerte, amor, un temazo. Bueno, estos mensajes, claro, llegaban mientras yo estaba ahí con el 3x1. Andrés Díez opinando también de Maná y de Juan Gabriel, muy bueno. Lo que pasa es que no es que tenga rostro el compañero que habrá años estuvo el operador y pasaba música en inglés y todo, ahora es que se hace el que no.

invierno, ¿cuándo llega el invierno? Que Andrés me lo, hablando de eso mismo, mirá vos, me preguntó ayer, fue. Buscara exactamente, porque así uno psicológicamente se prepara, ¿verdad? Yo les digo el día y la hora, usted ya a esa hora va a estar preparado psicológicamente. Ahí está, ahora sí. Creo que es así, ¿no? Funciona así. Llega este domingo, llega para Domingos Uruguayos. Dice Andrés que viene a hacer el programa en vivo. Llega tempranito el invierno. Tempranito, madruga, folclore, mate. Domingo 21 de junio a las 5:24 está ingresando el invierno aquí en Uruguay. Marcando el solsticio de junio, el inicio, ¿no? De la noche más larga del año. Voy a mirar cuánto falta para la primavera. Para un poquito. ¿Recuerdan cuando hacía eso yo y todos los días venía en la cuenta regresiva? ¿Cuánto falta para la primavera? ¿Alguien sabe? ¿O todavía no? Pues yo estoy buscando acá, claro. Mañana estamos de asado. ¿Dónde? Ah, mirá. Me llegó la invitación. No, claro, yo siempre no soy de esa barra, seguro. Para la primavera faltan exactamente la primavera. No, falta un año y 3 meses y 5 días. Llegaré. Ya a las 14:45. 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Freddy, double, double.

Tarde de viernes, La Voz con Vos, última edición de la semana. Ahora en un ratito nada más. 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Vamos a la pausa, ya vuelvo.

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13 grados la temperatura en Melo. Calurosa. Caluroso antes del invierno, que llega el domingo, como les comentaba hoy, ahora fue a las 5:24. El invierno llega el domingo. Llega para domingos uruguayos, mate, folclore. Y me pasaron un mensaje por acá, que dice: 10 Benítez va el domingo de musculosa, bermuda y ojotas. Y sí, un tipo que le encanta el invierno, yo me imagino que vendrá así también, ¿no? Y en la motito. Según él, a las 4 y cuarto está acá. Veremos. A través de las cámaras. Bueno, por acá sigue frío. Como dije, 11 grados. 11 grados de Melo. No sería lo mismo 11 grados en otro departamento. Gris. Porque sol no. Nada. Por Montevideo me dice acá el amigo Marcos, que llegó para la última media hora del programa. Dice: mucho sol. Pude hacer 2 lavados. Vale. Qué belleza, ¿no? Pensar así como señor, eso de decir: ay, qué lindo, hay sol, así puedo lavar. Qué lindo que está el sol, así puedo limpiar. No, de vieja no, de señora. Si ustedes dirán con quién hablo y con quién puedo hablar a esta hora. Alguien que no se arrima al micrófono para dialogar aquí, Victoria Montejo. Me habla de atrás, de lejos. Podría llevarme un mate también, de paso. Bueno, el domingo se descompone de nuevo, dice. 12 grados hay en Montevideo. Calor ahí, con sol, imagínate, 12 grados. Y con sol, un calor bárbaro. Pero bueno. Ahí estaba la versión de Emanuel Noir, cantante, sí, de personajes, haciendo su versión de Prófugo. Clásico de Soda Stereo. Maestra, dice: estoy aguardando que el señor legendario Juan me cante el Noa Noa. Me refiero a Juan Gabriel. Buenas tardes, dice Oscar López. Bueno, López, ¿escuchó el 3x1 o no? Justo esa canción no estaba ahí dentro de las tres canciones. Pero bueno, quedará para próximas ediciones. El miércoles, por ejemplo, le podemos recordar. ¿Qué le parece?

éxito. No lo conocía, la señora Ofelia. En realidad desde el año pasado anda ahí en la vuelta, desde el verano. Así nació Ofelia, es una versión mix. Y en realidad, como se los conté, parte de lo que significa la IA. Es una canción creada con inteligencia artificial. Yo se los conté, es una muy linda creación para ser hecha con inteligencia artificial. Lograron una linda versión de esta canción, que también en su momento les compartí la versión original. La original es en inglés. Digo esto de la inteligencia artificial porque está bueno destacar siempre, si compartimos una canción creada con inteligencia artificial y damos los detalles, decir que la misma es hecha a través de esa aplicación, por así decirlo, ¿no? Por eso hoy en día hay que tener mucho cuidado. A veces me dicen, mira esta canción que es nueva, o mira la canción que hizo fulano y ciclano. Ay, hay que fijarse bien, porque si no, viste que damos mal la información, vamos a decir así. Esta es la original, es de Taylor Swift, The Fate of Ophelia. De acá hicieron la versión al portugués con inteligencia artificial.

Como dice Victoria, está más linda la otra. Así la versión este portugués. Por eso, lo hicieron bien. Los saludos que fueron quedando para atrás. Muy feliz día para todos los abuelos ahí de parte de Maribén Vos. Hola linda, besos y buen programa a ti. Por medio de tu programa, un beso grande a los abuelos en su día, dice Azucena de Brum. Saludos de Gladys Gómez también. Acá dice, feliz día para todos los abuelos, en especial para mis padres, que son unos lindos abuelos. Saludos, dice Carolina Morales. Bueno, saludo para todos, claro. Ya en este final ahí llega. Tiene una foto y mira lo que le comentaba acá a Victoria. Los fogones de hoy en día. Los fogones de hoy en día, impecables. ¿Cuál brilla más? Ahí con el fuego a full, ¿no? Digo esto porque, claro, uno tiene el recuerdo de eso, justamente, de los abuelos. Los fogones de antes lo que eran. Pero tenían ese toque, ¿no? Era de la casa de los abuelos. Hola Lore, pasame un tema a mi esposo Almerindo para saludarlo del día del abuelo. Saludos para él. ¿Me escribió quién? Bueno, Almerindo estará, le escucha, no sabe que es su señora. Bueno. Ya a las 15:21 minutos.

0: Miley, no olvidarle la versión mix, porque claro, la otra es una versión, la original, en otro estilo musical. Para que en el final tengo otro mensaje por acá. Apareció, ¿quién apareció? La gente del vecindario allá.
1: Buenas tardes, Lorina, ¿cómo le va? Bueno, acá, por ser feriado, estamos trabajando corrido hoy hasta las 5 de la tarde. Y mandar un saludito ahí para mi madre, que es abuela de mi hijo, que está allá por la décima de Arbolito, Isabel Rodríguez.
0: Mirá, de Arbolito.
1: Está full ahí con la música de la radio. Y le gustaría escuchar un tema de Roberto Carlos, el que sea. O si no, el Puma Rodríguez también. Así que acá estamos como a full, como siempre, todos los días a la escucha. Habíamos parado un poquito para hacer mensaje para no aburrir a la audiencia. Así que acá estamos. Al mal tiempo, buena cara. Bueno, no sé si buena cara, pero si nos pintan tenemos buena cara, al menos yo. Pero acá estamos con la voz, con vos, con la buena música. A ver si sale una de Roberto Carlos ahí para la vieja, mi madre. En la décima de Arbolito se encuentra. Un saludito de todos los nietos. Y especial de mi hijo Ignacio Díaz. Y, bueno, ya nos vamos a reunir para comer unas tortas fritas, aunque sea. Un beso grande, chao, chao.
0: Un beso grande para vos también, Patricia. Bueno, y para tu mamá que ya le escucha por Arbolito. Mirá, de verdad, viste la hora que es. Me llegó muy al final tu mensaje y yo ya estoy ahí para despedirme. Va a quedar pendiente ahí para la próxima semana. Pero gracias. Un saludo grandote para ustedes, que salga el sol, ¿eh? Que pongamos ropa allá en el barrio. Y después prenden fuego.
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0: Bueno, Jaime Ross ahí anda. ¿Qué hace Jaime Ross? ¿Por qué? Sí, claro. ¿Cómo no va a aparecer Jaime Ross? Si tenemos a Uruguay este domingo, ¿no? Hoy ya lo dije, ¿no? Los partidos que hay. Por lo menos el que va a estar ahí importante. Y vaya uno a saber, ¿no? ¿Qué puede llegar a pasar? Es el de Brasil.
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0: Bueno, pero él
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0: Para el domingo. Y ya Bielsa definió el 11 para el duelo con Cabo Verde. Dice que hay cambios y una sorpresa. ¿Por qué? Porque Juan Manuel Sanabria y Agustín Canovio se meten en el equipo titular. Otro que apareció en el equipo titular es Nicolás de la Cruz, quien entraría por Ugarte.
2: La celeste.
0: Después ya tenemos los 3 millones de directores técnicos y opinólogos. Ay, claro. Tenía que haber puesto fulano, sacado ciclano. Y así somos. Así somos.
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0: Y lo otro, increíble, después de la historia del golero de Cabo Verde, Fociña, una historia de vida, chico. Como tantos jugadores y tanta gente. Que la mamá no pudo llegar, ¿no? Para verlo debutar. El primer partido no pudo por el tema del visado, tampoco tenían el dinero. Pero increíblemente su mamá va a llegar para el partido ante Uruguay, la mamá de Bocino. Tiene el visado para entrar a Estados Unidos y ver a Cabo Verde en el Mundial. Ana Cándida Évora consiguió la documentación. Cómo lloraba ese hijo, No, claro, como dice Vitor. Lo readmiro, Bocinha. Sé lo que significa. 40 años del tipo, ya es una edad, como sabrán, para el deporte, ya, comillas viejas. Todo lo que le significó. Bárbaro, se atajó todo.
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0: Ese trago amargo ahí que estaba su mamá en el partido y demás, pero.
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0: un bárbaro divino, pero que gane Uruguay.
2: Vamos arriba la celeste.
0: Ramón Feliz que apuesta a Nico de la Cruz como titular. Claro, sí, ya se los vio en el entrenamiento. Y los otros que quedaron en el banco. Me despido, gente, que tengan un bonito fin de semana. Al mal tiempo, como dijo la vecina, claro. No les ofrezco buena cara, pero sí buena música. De buena cara les debo. Pero buena música siempre, que no falte la música. Nos escuchamos el lunes a las 14. ¿El partido qué hora es, Victoria? ¿El domingo? No sabe, Victoria. a las 19. ¿Y tiene que ver un charquero ahí o no?
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0: Ahora sí, a las 19 con todo. Con la versión 2026 de No te va a gustar, Jorge Drexler, Hugo Fattoruso, agárrate Catalina, cielo de

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¿Qué tal, amigas, amigos de La Voz de Melo? Muy, pero muy buenas tardes para todos ustedes. Es con mucho gusto que ya estamos en otro Super Viernes del Recuerdo. ¿Y qué recuerdos, para comenzar? Mis primeros recuerdos, recordando al señor Luis Chato Arismendi. Su pasaje por el grupo Mogambo.

0: Gracia.
1: Grande artista, de los tantos grandes artistas que hemos tenido en nuestro país. A toda música, comenzando este super viernes del recuerdo. ¿Te acordás cuando grabó Siempre en mi mente? Aún en el grupo Mogambo, la señora Miriam Britos, allá por el 2000-2001.

Ahí la tenés a Miriam Brito, su pasaje por el grupo Mogambo, recordando éxitos de hace 25 años, claro que sí, del disco Arrasando de Sol a Sol. El Super Viernes del Recuerdo en la tarde de La Voz Temelo. Nos vamos al año 1998 con Los Nietos del Futuro.

grandes éxitos de ayer, hoy y siempre aquí en la tarde de La Voz de Melo, en nuestro Super Viernes del Recuerdo, compartiendo como siempre lo mejor de lo mejor. Allá el año 2009, junto a Calypso, el señor Carlos Chacho Ramos grababa este tema.

lo tenés a Carlos Chacho Ramos, año 2009, grabando este invierno pasado, que se viene ahora, el 21, ¿no? A partir del 21, ingresando al invierno 2026 con todo, y con todos nosotros, nuestro Super Viernes del Recuerdo, compartiendo grandes éxitos en esta oportunidad. Así, un éxito hace 17 años, sí, 17 años que grabó el señor Carlos Chacho Ramos este tema titulado Con Calipso, el invierno pasado. Hablando de éxitos más recientes, vamos con otro éxito grabado por Sonido Cotopaxi, yo diría nueva generación. Han cambiado varias, desde que se fue Juan Luis Correa, el Mono Correa de Cotopaxi, han pasado algunos que otros artistas ahí en la banda, ¿verdad? Pero compartamos junto a ustedes en la tarde de la radio este Loco Paranoico, grabado en el 2017.

Ahí tenés a Sonido Cotopaxi en la tarde de La Voz Temero, por otra parte de toda la historia de Sonido Cotopaxi, esto grabado por el 2016-2017. Ahí está Sonido Cotopaxi, aquí en la tarde de La Voz Temero, nuestro super viernes del recuerdo con lo mejor de la movida tropical. Nos vamos al año 1992, claro que sí, el señor Miguel Ángel Cufos, Caribe Conca.

Grandes éxitos de ayer, hoy y siempre en la tarde de La Voz de Melo, año 1992, de Miguel Ángel Cupós, junto a La Caribe con K. Es el Super Viernes del Recuerdo en la tarde de La Voz de Melo. Nos vamos al año 2005. Para recordarlo a él, al señor Leo Mattioli, en nuestro Viernes del Recuerdo.

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La música en la tarde de La Voz de Melo, claro que sí, recordando al grupo santafesino Los Cádiz, con esta versión del tema Antes, allá por el año 2005, hace 21 años más o menos, grabaron esta canción Los Cádiz de Santa Fe. A toda música seguimos para recordar las grandes canciones también que grabó ella, Gladys. Gladys, la bomba tucumana. Año 1998.

grandes éxitos de Gladys, La Bomba Tucumana, en la tarde de La Voz de Melos, lógicamente ya por el año 1998, grababan su disco Amargo y Dulce.

Ahí lo tenés a los Reyes Locos, sí, los Reyes Locos, el Llorón. Si lo habrán grabado, varias bandas lo grabaron, ¿eh? Allá, si mal no recuerdo, por el año 95-96, los Reyes Locos, aquí en la tarde de La Voz de Melo, grandes éxitos de ayer y siempre. Bueno, siempre el bien recordado Eduardo Pacheco.

Grandes éxitos de ayer, hoy y siempre aquí en la tarde de La Voz de Melo a toda movida tropical. Por primera vez lo grabaron en 1982. Del disco de vinilo Amor Sagrado, para recordar a este Elena.

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0: Bien, amigas, amigos, rumbo al final de otro Super Viernes del Recuerdo. Y qué cierre para hoy el señor Aldo Martínez, cerrando nuestro Viernes del Recuerdo. La invitación, lógicamente, para mañana sábado. Mañana sábado a partir de las 16:30, más impactos tropicales en las tardes de La Voz de Melo, a compartir lo mejor de la movida tropical como hace más de 36 años aquí en las tardes de la radio. Así que a pasarla bien, será hasta nuestro próximo encuentro mañana sábado 4:30 de la tarde.
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Los aplausos para aquel inolvidable recital del 18 de mayo de 1984. Explotaba un pueblo en canciones, estadio centenario repleto. Creo que ningún grupo musical del Uruguay, sea o no folclore o sea de género que sea, creo que haya logrado algún día, no recuerdo, espero no equivocarme, y está Lore por allí trabajando, que me puede de repente corregir con la información musical que ella siempre tiene y nos ayuda. 50.000 personas en el centenario, un grupo musical, no creo que de Uruguay haya logrado llevar tanta gente. Pero bueno, habían condimentos especiales, estaba la plena efervescencia política, el retorno de la democracia, los compatriotas que volvían del exilio, entre ellos muchos artistas y entre ellos los olimareños. Había un condimento más allá que folclórico, musical o político, había un condimento político, ¿no? Sin duda, era toda una mezcla de cosas ahí, de emociones y de sentimientos encontrados. Y bueno, impresionante esa jornada, 18 de mayo del 84, nuestro homenaje al prócer hoy en el día de su cumpleaños. Por eso, comenzando Voces de

0: centralismo de Buenos Aires. Nacido en Montevideo un día como hoy, de 1764, un 19 de junio, su figura se destacó por las siguientes acciones claves: inicios militares y éxodo del pueblo oriental. En 1811 logró la histórica victoria en la Batalla de las Piedras ante los realistas, fundador de la Liga Federal, sin duda, ¿no? Bueno, hay que abarcar y destacar la provincia oriental, nuestras queridas provincias unidas del sur, ¿no? Con lo que hoy es Argentina, Entre Ríos, Corrientes, Santa Fe, Misiones y Córdoba, promoviendo la autonomía regional y el libre comercio, entre otras tantas cosas que lo vamos a abordar durante todo el año, ¿no? Inclusive el domingo, en la mañana, acá en la radio, en Domingos Uruguayos, también el bloque de las cosas de la historia para recordar. Seguiremos aportando más canciones a la historia, al padre de la patria y del folclore, por supuesto, en este especial de Domingos Uruguayos. Enseguida, por supuesto, el abrazo a todos los abuelos, el beso enorme a todos los abuelos que nos escuchan, el recuerdo, el abrazo, el cariño, el amor a los abuelos que están hoy en día acompañando a nuestros hijos, bueno, a los que se fueron, a los que nos guían desde alguna estrellita del firmamento. Hay poemas muy lindos, saludos y mensajes de gente que ya tempranito se está comunicando con nuestro programa Voces de Latinoamérica. En instantes presentamos a nuestra invitada con mucho gusto. Hay una actividad muy linda mañana en Barrio Prieto, la estamos difundiendo, y mientras la recibimos y preparamos un mate con Yerba Armiño, que es nuestro auspiciante, que vende y distribuye distribuciones Leo, justamente la yerba sponsor oficial de la selección uruguaya en el Mundial.
1: Atención, señores espectadores, subirá al escenario el payador nacional Carlos Molina. En nombre de Adempu.
2: Sin duda, con este clásico y otros repetidos clásicos, se irá a instaurar la victoria definitiva de nuestra gente. Adempu me ha conferido el honor, porque no quería estar ausente, y me hace el honor de entregarle esta plaqueta que dice así: bienvenidos compañeros José Luis Guerra y Braulio López, por el reencuentro de todos Adempu, 18 de mayo del año 84.
1: A los solimareños presentes aquí en su tierra, en su patria, luego de 10 años de ausencia.
3: Bueno, la única forma de que cabe de agradecimiento es el canto, ya que ellos son la nueva rama que ha florecido y con tanta fuerza. Entonces nosotros vamos a continuar cantando, creo que es el mejor agradecimiento que podemos tener.
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Ahí estaban los olimareños con los orientales en esta fecha patria, donde el Guille, la barra de San Cono, dice: qué linda tardecita fría, pero que el sol tímidamente está en el cielo celeste. Se puso poeta el Guille, con Wilson Perdomo, la barra de Parrillada San Cono. Un abrazo para ellos en esta fecha patria del natalicio del prócer. Algo de los orejanos aquí de Guille, con mucho gusto, enseguida lo vamos a complacer. Pero estamos recibiendo, justamente, siempre estamos recibiendo información de los centros MEC, de Isabel Avelar. Le mandamos un saludo, dice que está escuchando un poco con alguna nana, alguna gripe de la época, pero bueno, nos pasó el flyer para ir difundiendo. Y justo le decía a Isabel por interno en el WhatsApp, ¿no? Por fin, digo, los centros MEC o el Ministerio de Cultura, que le dé un espacio a la poesía telúrica, al folclore y a sus cantautores. Hemos venido con una ola imponente en los centros educativos el año pasado, sobre todo con los 100 años de Rubén Lena y la invitada que tenemos acá. Me decía que su madre de 33, le mandamos un saludo de estar prendida a la radio, tiene esa beta olimareña, ¿no? Creo que no hay persona que no haya nacido en el Olimar que no sienta eso tan profundo de ese río cantor, esa poesía tan tan especial que marcó un antes y un después en la historia de la canción popular de raíz folclórica del Uruguay. El año pasado, con los 100 años de Rubén Lena, pudimos descubrirlo, pero nos remontamos mucho más atrás, ¿no? Allá por el 2019, creo que Carola presentó ese proyecto Espacios MEC 2019, cuando coincide con los 100 años de Amalia de la Vega. Nosotros le contábamos a nuestra invitada que habíamos ido al Auditorio del Sodre con una delegación de intérpretes de mero, sobre todo mujeres, todas cantando temas de Amalia de la Vega. No, creo que ahí, antes de la pandemia, comenzó todo ese movimiento. Qué gusto recibirla, justamente agradecer a Isabel Avelar, que nos brindó esta información, y ahí pudimos contactarnos con la tallerista referente, la maestra educadora Carola Silva, que ella va a tener a cargo mañana este taller de lectura y creación visual. Ella se va a encargar de dar los detalles, porque la entrada es libre y gratuita allí en Barrio Prieto, mañana sábado 20 de junio a las 10 de la mañana. Nada menos que el homenaje al querido Aníbal Sampaio, que el 6 de agosto de este año, bueno, cumpliría 100 años, el poeta sanducero, el cantor que llevó el folclore al litoral de Argentina. Fue integrante de aquella famosa comisión organizadora del gran Festival de Cosquín en Córdoba, un festival sin duda referente en América y en Argentina. Y el primer intérprete que incorpora el instrumento arpa, ¿no? El arpa lo incorpora con sus guarañas, con sus polcas, con,

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1: Juan estaba anclado a esa isla como a su rancho, a su canoa, a su vida misma. Se le metía al río sin miedo al huracán y a la llovizna fría. Por cada ráfaga de surestada con zapucay y remos, coraje devolvía. Guayabas y pitangas fragantes del monte ya le conocían, con resplandores de luna y chispazos de sol del mediodía. A ras del agua, sombra y árbol, luz y piedra se encendía. Y al calor de su antigua vihuela de boca azul y florecida, se trenzaba el cimarrón como a los labios de su Lucinda. Así, anclado a esas cruces de madera, de tatas isleños y de abuela india, sobrellevaba una porfiada existencia sin medida. Fusionando los magros ancochos de la pesca y el hacha enmuecida, porque a Juan, más allá de comprender el misterio de la muerte y de la vida, lo anclaba el mandato irresistible de saber de isla.
2: En agosto, los 100 años de Aníbal Sampaio. Mañana hay un taller muy lindo ahí en Barrio Prieto. Estamos con Carola Silva, la tallerista, que va a seguir dando detalles de esto. Saludamos al querido Pato Castro, ¿no? Antonio Pato Castro, compañero, con su señora por allí visitando la radio, compañero acá de La Voz de Melo, hombre del relato, de Maroñas. Conocimos Maroñas gracias a él, ¿no? Fue el que nos consiguió la acreditación de prensa para poder ir con nuestro hijo Manuel, muy chiquito, ¿no? Y bueno, cumplir el sueño de conocer el nuevo Maroñas. Gracias, Antonio, fuerte abrazo y bienvenido a tu pago, a tu casa acá, ¿no? A tu radio, a La Voz de Melo. Muchas gracias. Carola, la profundidad de la obra artística de Sampaio, ¿no? Como tú decías recién, no nos damos cuenta, y de repente hay que darle a los gurises o a los docentes en los programas de estudio las herramientas para que esto no muera, que el folclore y sus cantautores no mueran. Creo que, como tú decías, ha sido un disparador desde aquel 2019, los 100 años de Amalia de la Vega, después 2021 hablamos de Víctor Lima, y ahí seguimos con los 100 años de cada artista del folclore referente de la cultura popular. Y creo que lo que hablamos contigo, los 100 años de Rubén Lena el año pasado, también fue muy importante. Tú has trabajado esto, ¿no? Me contabas tu experiencia con los 100 años de Amalia también, ¿no?
3: En aquella oportunidad, también con Centros MEC, estuvimos haciendo talleres en Noblía y en Aceguá. Y después vino la pandemia y todo eso. Y ahora retomamos con este proyecto, Aníbal Sampaio 100 años. Canto popular, poesía, arte, esta nueva visión es, te cuento el proyecto en sí.
2: Sí.
3: A partir de su cancionero Aníbal Sampaio, nos va a dar el puntapié para trabajar, como te decía, leyendas y cuentos gauchescos, y luego tener un espacio de taller de pintura, ¿no? Está pensado en un principio para personas adultas, adultas mayores. Es por eso que en esta primera instancia se va a realizar mañana sábado a las 10 horas en Barrio Prieto, en el Salón Comunal del Complejo Ciudad de Melo. Allí invitamos a todos los vecinos y vecinas que se acerquen.
2: El gaucho Castro, poeta y cantor, el gauchito Eduardo Castro, es vecino allí de las viviendas de los jubilados, para que ubiquen, ¿no? Es la vivienda de los jubilados del Barrio Prieto, van por Avenida Italia, a mano izquierda, allí en la vivienda. Ahí entran. El Centro Comunal está sobre la Avenida Italia, ¿no?
3: Sí, sobre la Avenida Italia, carretera central.

0: Turión, como le
1: decimos.
0: Ah,
1: ahí está,
0: lo,
1: perfecto.
0: Los viejos.
1: Te saludo a Caucho Castro y a los vecinos que algunos me confirman, me dicen, mire que vamos a ir, queremos
0: que se arrimen
1: participar.
0: Con el mate y el termo a hacer comunidad como nos tiene acostumbrado los espacios MEC. Y este taller también va a salir por otros barrios también. En un principio, como este proyecto gustó y tiene el apoyo del Ministerio de Desarrollo y del BPS, vamos en un principio a andar por los complejos de vivienda de adultos mayores.
1: Qué
0: en lindo. En este momento en Ciudad de Melo, el complejo Ciudad de Melo, después iremos al complejo Tacuarí 1, 2, al complejo Guazunambí.
1: Qué lindo, Carola.
0: Y después se va a alargar para otros poblados también, en esto de hacer coordinaciones interinstitucionales también.
1: Totalmente.
0: También tenemos, como descubrimos también que la Escuela de Arte también está trabajando a Aníbal Sampaio, seguramente haremos una instancia compartida. Así que esto recién comienza, digamos.
1: Cuando hablé contigo ayer fuera de micrófono, bueno, nos entusiasmó mucho y estamos a la orden como comunicadores y difusores, sin duda, también para difundir y participar. Qué lindo sería este, como dice algún colega y un músico, hay que seguir multiplicando las voces de la cultura popular, sin duda, ¿no?
0: Yo creo que el arte nos salva y vaya que nosotros tenemos buen arte como uruguayos y uruguayas y como cerrolarguenses. Entonces hay que... Yo creo que hay que rescatar estas figuras que, como nuestra idiosincrasia no nos permiten, pero sí, tenemos que saber mirar, volver a mirar, a rescatar esto artesanal, poético, literario, y hacerlo trabajar de diferentes formas, instancias. Hay que crear este tipo de proyectos que lleguen a la comunidad, a los vecinos, y bueno, que pueda reunir con un mate, un termo, hacer una pintura, a charlar, a compartir. Qué buena falta hace.
1: Y como decimos comúnmente, matamos dos pájaros de un tiro, porque al que le gusta el folclore, la poesía, el arte, o a este artista en particular, en este caso Aníbal Sampaio, es un motivo para que vaya. Y después también para un momento de recreación, de confraternidad también.
0: Exacto.
1: Por ese lado.
0: Exacto.
1: Momentos difíciles,
0: falta,
1: a veces que la gente quiere distraer la mente.
0: Hace falta los momentos de ocio, en el entendido del ocio cultural, del juego, del reunirse, de la charla, de compartir, porque las pantallas nos están retirando de la humanidad posible, ¿no?
1: Te invito a disfrutar de este disco 50 años con la canción, otro de los éxitos de Aníbal Sampaio, con Carola Silva, hablando de lo que va a ser mañana. Vayan preparándose, Tianis ahí del barrio Prieto, Gaucho Castro, todos los oyentes que tenemos ahí mañana. Salón comunal, se llama Complejo Ciudad de Melo, ¿no?
0: Uh-huh.
1: Queda sobre la carretera Centurión, en las viviendas de los jubilados del barrio Prieto, allá arriba en el repecho, ¿no? La gente que sabe dónde queda. Así que un reencuentro con los 100 años de Aníbal Sampaio, este gran poeta y cantor de nuestra música popular. La actividad es libre y gratuita, los estamos esperando, es parte del proyecto Espacios MEC del Ministerio de Educación y Cultura. Disfrutamos algo más de Aníbal, enseguida damos algún detalle más, Carola Duque, de lo que vamos a vivir.

0: Dulce Queguay, peine del agua, con qué sencillez, ¿no? Escribe esta poesía, ¿no? Al Queguay, al río Queguay, ahí en su Paysandú natal, lo llama peine de agua. El Uruguay no es un río, es un cielo azul que viaja, ¿no? Qué profundidad. Mañana la gente se puede reencontrar imaginariamente con este gran poeta y cantor de nuestro folclore, gran referente de nuestra música folclórica, como Aníbal Sampaio. Reiteramos, a las 10 de la mañana, Barrio Prieto, Salón Comunal, Complejo Ciudad de Melo. Carola, tú me decías que esto es el comienzo, es el puntapié inicial de por lo menos este año, de hacer este tipo de proyectos de encuentro, ¿no?
1: Sí, incluso en ese lugar mismo se pueden ofrecer más talleres con esta temática, ¿no? Así que si no puede ir el vecino o la vecina, que quede tranquila, que habrá otras instancias a solicitud de las personas. Y además que es un taller que se va a mover por todos los barrios y regiones oportunamente, ¿no? Así que pronto el mate y los espero mañana a las 10 para pasar un lindo momento.
0: Tallerista referente, maestra educadora Cardona, Carola Silva Cardona, mañana a 10 de la mañana, taller de lectura y creación visual, un momento con la pintura y el arte 100 años de Aníbal Sampaio. La actividad es libre y gratuita allí en el Salón Comunal Complejo Ciudad de Melo del Barrio Prieto. Agradecerte a ti y a Isabel Abelar también, que siempre están trabajando y difundiendo todo lo que tiene que ver con la cultura, Carola. Muy especialmente a tu mamá, que nos escucha, ¿no? Una señora que trae una raíz olimareña, una veta fuerte del canto y de la poesía. Cuando uno entra al parque del río Olimar, hay una inscripción en madera tallada que dice: aquí nació el canto nacional, aquí nació el canto popular. Y ahí, aunque nos duela los Melenses o quien sea, el canto popular de raíz folclórica nace ahí, porque en los años 60 estábamos invadidos por el folclore argentino, y en la pluma y en la visión del maestro Lena nació ahí el canto popular, con unos muy jóvenes gurises llamados olimareños, Braulio y Pepe, que hoy, bueno, han sido sin duda un faro ineludible de la cultura de raíz folclórica. Así que un fuerte abrazo a la mamá de Carola, que nos está escuchando, oyente allí de Barrio Castañet, Gladys Cardona Cuadrado del Olimar, con esos apellidos olimareños, Gladys, le mando un beso grande y la felicito por haber nacido con ese
1: aprender de Aníbal Sampaio y tantos otros, que nos dice que no hay límites, sino regiones hermanas.
0: Totalmente.
1: Y eso, en eso estamos, uniendo.
0: Carola, me decías que se está concientizando el trato al adulto mayor, al abuelo. Hay una campaña enfocándose a eso, ¿no? Por eso queremos que tú nos comentes algo y cerrar con el Día del Abuelo, que querían escuchar todos los abuelos que no se escuchan, a Pablo Estramín cantando de los abuelos. Ayer 18 lo recordábamos a Pablo, un nuevo aniversario de su partida, y ya nos da pie con esa canción para que tú hagas una reflexión sobre el tema del adulto mayor.
1: Es sobre todo comentarte que en el pensar este proyecto fue... hacia quién va dirigido principalmente, ¿no? Y nosotros creemos que las personas adultas y el adulto mayor está totalmente relegado en las cuestiones culturales, ¿no? Por temas de movilidad, por temas de no tener actividades pensadas para ellos. Entonces, este proyecto fue llevar a esas personas principalmente un espacio de tranquilidad, de convivencia, de comunidad, para encontrarnos y bueno, disfrutar de momentos que, si tiene el nieto, la nieta, lo puede llevar. La actividad es para todos y todas, sin distinción de edades, pero principalmente se va a mover tratando de llegar a ese público, ¿no? Que tanta falta le hace de actividades amigables y de ocio.
0: Hay muchas instituciones que están trabajando en este aspecto, ¿no?
1: Sí, por eso tenemos el apoyo del Instituto de la Persona Mayor y del BPS, del Ministerio de Desarrollo Social, que nos acompaña, que vieron en este proyecto una oportunidad para hacer campaña sobre el buen trato que tenemos que tener todos y todas como ciudadanos, y principalmente a quienes han pasado décadas trabajando y educando esta sociedad que mal o bien nos resultó así. Y bueno, lo dieron todo con lo que tenían, lo mejor que tenían.
0: Nos han enviado muchos mensajes para reflexionar por este día, lo que nos dieron, lo que ellos hicieron hace años atrás, los abuelos, y hoy a veces nos molesta o no tenemos la paciencia para acompañarlos, para llevarlos, para estar con ellos, ¿no?
1: Hemos
0: sido muy mal agradecidos con nuestros abuelos, creo, ¿no?
1: Yo creo que nos falta aprender de otras sociedades, como la oriental, por ejemplo, donde o incluso las propias sociedades indígenas que todavía sobreviven en otros lados, como en la Amazonia, donde el grupo de ancianos es voz de equilibrio, de justicia, ¿no? Escuchar al adulto mayor es fundamental para que sobreviva la sociedad. Y creo que hay que tener una escucha, y gracias por darme esta oportunidad, porque no quiero que se me escape el hecho de que se nos están muriendo los registros históricos, narrativos, fundamentales, que la sociedad no lo va a tener porque no hay nadie que lo pregunte, lo grabe, lo coloque a papel, porque están guardados ahí, en esos recuerdos, historias que jamás vamos a volver a encontrar registros, a escucharlos. Hay historias muy interesantes, muy ocultas también, que tienen esas personas que ya andan en los 80, 90, y yo no entiendo cómo nadie los rescata, ¿no? Son registros de momentos, de formaciones de la sociedad, de la ciudad, vivencias únicas que se nos van a escapar y después no vamos a tener. No hay ChatGPT ni inteligencia artificial que te rescate eso.
0: Totalmente.
1: Humanidad pura. Y también sacarse el sombrero por el tema de la salud que han tenido, ¿no? De repensar cómo la alimentación esa sana hizo a personas que llegaron con tanta plenitud, muchos, ¿no? Que mucha gente que todavía anda revolviendo la quinta, ¿no? Y uno apenas llega con los achaques ya a esta altura del partido.
0: No, está loco.
1: Y hay otras generaciones que uno las mira y vos no sabés hasta dónde van a llegar.
0: Yo veo personas de 90 años que están en mi entorno familiar y a veces a uno le duele una rodilla, un dedo, y me da hasta vergüenza decir que me duele algo cuando ellos
1: eran
0: a pal y pico en la tierra. Me consta que es así, ¿no?
1: Y sí, eran chacras y plantaciones sin agrotóxicos y asada, sacar rama por rama, era muy sufrido también. Entonces no quiere decir que este tiempo sea mejor o peor, pero es otro tiempo, y creo que hay que salvaguardar en el recuerdo y en la memoria esos tiempos que vamos a perder porque no lo vamos a poder escuchar nuevamente.
0: Enriquecedora nota, tu visita, la entrevista, bueno, la difusión de esto, gracias Carola, y estamos a la orden para difundir estas cosas, y principalmente esto que nos toca muy de cerca, como el rescate del canto y la poesía folclórica y sus cantautores en este proyecto de los Espacios MEC. ¿Algo más que quieras agregar con respecto a esto?
1: No, agradecerte.
0: Reiterar la invitación de mañana.
1: Reiterar la invitación, mañana sábado 20, a eso de las 10 en Barrio Prieto, allí en el Complejo Comunal. Los esperamos y bueno, a pasar un lindo momento.
0: A vos gracias y éxito, Carola. A todos los abuelos el saludo, el abrazo grande. Pablo Estramín siempre en nuestro corazón también.

El abuelo Isidro, la poesía del payador Juan Carlos López, qué lindo esto para marcar la pausa. A todos los abuelos Isidros y abuelas que están y que estuvieron con nosotros. Hoy celebramos sin duda una de las bendiciones más grandes de la vida. El Día del Abuelo es un día para mirar esos rostros llenos de surcos que narran historias, para agradecer las manos que sostienen y los corazones que resguardan a familias enteras. Los abuelos son el ancla de nuestro pasado y el faro de nuestro futuro. En ellos se esconde el verdadero tesoro de la sabiduría, la paciencia y el amor incondicional, sin duda, ¿no? Seres especiales, vemos sus ojos, corazones, que se vuelven, ¿no?, con profunda fe y gratitud. Algo realmente, realmente hermoso, ¿no? Muchos con 80, 90 años, 70, muchos años de vivencias. Ahí nos demuestra que la verdadera fuerza no viene de los músculos, sino de la oración constante, de la fe, de la inquebrantable alegría y la felicidad que contagia a cualquier persona. A todos los abuelos, nuestro saludo. Hay mensajes, hay saludos, gente que se ha comunicado. Todo esto enseguida de la pausa, luego de escuchar Banda Oriental 1811, el amigo Marcelo Pimentel, en esa selección musical a la historia y al canto artiguista, lo incluyó acá. Y por supuesto, saludamos a toda la gente hincha del ideario, del prócer y de la canción historicista.

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De Latinoamérica. Le recuerdo que este domingo estamos tempranito, ¿eh? Prenda la estufa tempranito, el fogón, el buen mate, la radio, el folclore. Amanecemos a las 5 de la mañana este domingo 21 de junio con Domingos Uruguayos. Mucho, mucho para disfrutar y compartir. De toda la música nueva de nuestro folclore, lo que están haciendo los artistas, todos los trabajos. Oficialmente ingresa el invierno este domingo, justo en pleno programa de Domingos Uruguayos. A las 5 de la mañana con 24 minutos a este hemisferio ingresa oficialmente el invierno este domingo 21 de junio. Nos queda la segunda parte de los homenajes a Víctor Lima y a Pablo Estramín. Estamos difundiendo el aniversario de Tupambaé, el año en que celebra su cumpleaños Tupambaé y la batalla de Tupambaé. Hay una muy buena programación que estamos difundiendo este domingo 21. Vamos a seguir, por supuesto, difundiendo todo lo que tiene que ver con nuestra cultura y nuestro canto. Bueno, nos queda, por supuesto, muchos saludos y cosas muy, pero muy especiales, notas, comentarios, mucha música nueva que están grabando, como decíamos, y las efemérides, el recuerdo a Estramín, las canciones a Melo, el homenaje a la voz de Melo y a Melo, ya que entramos en los últimos días rumbo al cumpleaños de la radio y de la ciudad el otro sábado 27 de junio. Todo esto y mucho más, no se olviden este domingo, toda la mañana, desde las 5 de la mañana y hasta el mediodía, aquí en La Voz de Melo, la mañana de Domingos Uruguayos. Para el Día del Abuelo, por supuesto, estás a tiempo de llevarle algún sanguchito, una torta, un postre, lo que quieras, de La San Carlos, en todos los locales en Melo de La San Carlos, Avenida Italia, 1195, en el Alto de Barrio Arpías, y está Sirley y Chico ahí, vecinos de La San Carlos. 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El saludo para, bueno, las abuelas de la familia Noble, Sarita, la abuela de las Nobles, Silvia Noble, feliz día abuela para ti y todas las abuelas de la familia. El saludo a la abuela Sarita allá por Barrio Soñora, Silvia Noble ahí por Barrio Los Bajos, saluda a todas las abuelas de la familia. Desde Lima, Perú, escuchándonos, qué lindo poema al abuelo Daniel Chávez y señora, gente de Cerro Largo, en Lima, Perú, en su emprendimiento gastronómico, escuchando La Voz de Melo y el folclore de Voces de Latinoamérica. Para Grisel Porto, la mamá del amigo Marcelo Pimentel, oyente de Barrio Arpí, el saludo, hincha del Artigas, que el Artigas cumpleaños este próximo domingo 21 de junio. También está cumpliendo años el amigo Gustavo López, que es el compañero de la mamá de Marcelo Pimentel, sobrino del cantor olimareño Braulio López, cumpleaños mañana, Gustavo, lo saludamos este domingo en Domingos Uruguayos, ¿eh? La familia Lázaro de Chávez, por supuesto, qué lindo poema, ¿no? Dice, desde Lima, Perú, al abuelo Carlos Chávez, el niño mira al abuelo y lo invita a jugar, dolorido está el abuelo, pero acepta sin chistar. Cuando pasan los minutos, el viejo siente al jugar que ya no le duele tanto lo que lo hacía penar. Y entonces son carcajadas las que se escuchan de par en par de ese nieto y de ese abuelo que disfrutan por igual. Carlos Chávez, desde Lima, Perú, escuchando Voces de Latinoamérica, el saludo para ellos, ¿eh? Mi abuelo, el Bajo Viejo, para todos los hinchas del Canario Martínez, y en especial de esta canción, para el Dani Lugo, ¿no? Que su mamá cumpleaños mañana, doña María, el otro día cumpleaños el papá don Lugo, lo saludamos en el día de ayer. Bueno, toda esta gente en nuestra sintonía, Fabián Silva de Fraile Muerto también, un saludo para todos los abuelos, dice Fabián. La tía Nilsa de Barrio Prieto, un saludo. Feliz día del abuelo Henry Alemán, feliz día del abuelo Henry Alemán, que se comunica con nosotros. A Guillermo, el Guille, dice qué lujo deleitarnos con nuestro folclore. Muchas gracias, Guille, un abrazo para ti también. El alcalde de Tres Islas, Barullo González, da gusto escuchar buena música y buen folclore. El saludo a todos los abuelos en general, dice el Barullo González, especialmente a los abuelos
de Tres Islas, ¿no? Y Graciela Martínez, que no me olvide de Graciela, dice, voy a preparar el mate, la estufa y escucharte, oyente de Noblía, para todos los abuelos de Noblía, especialmente para nosotros que tenemos 4 nietos, dice Graciela Martínez, oyente de la zona de Noblía, como siempre a todos los abuelos en general, llegue nuestro saludo al abuelo Clever, Cleveran Piñeiro, ahí por la zona de Cañas. Qué lindo videito nos envía Richard Turcati, en homenaje a Artigas, del dúo Turcati Paraira de Rivera. Bueno, mucha gente, el Anito Rivero, muchísima gente en nuestra sintonía. Jorgita Sosa, feliz día del abuelo, Jorgita. Bueno, son muchos los saludos y los mensajes que estamos recibiendo en este especial de Voces de Latinoamérica.

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A toda polca, Don Vigo, la fuerza de la polca para sacarnos el frío en campaña, en la ciudad, trabajando con la radio, con la voz de Melo, rumbo a los 84 años, nuestra radio el 27 de junio, junto al cumpleaños de Melo, algo de polcas, pero este amigo quiere escuchar a Oscar Ramírez, ¿eh? Buenas tardes, don Andrés, muy buen programa folclórico, soy Juan Martínez, desde Los Molles, y que siempre en la tardecita me acompaña con el mate cuando dejo de laburar. Sería mucha molestia, y si puede pasar el himno a nuestro prócer Artigas. Claro, ya esto lo hablamos con él por interno hace muchos años, que creo que no se enseña, no se canta. Ya en la época de mi madre, maestra, me decía que, bueno, la respuesta insólita de una docente de música, que no se enseñaba ni se cantaba más en las escuelas el himno Artigas porque era muy largo, y daba mucho trabajo enseñarle a los niños. Lamentable, realmente. Lo cuento como anécdota de mi madre, maestra, ya hace muchos años, ¿no? Una pena realmente, pero bueno, lo escucho por acá, tengo 65 años y siento nostalgia de ese himno a Artigas, el padre nuestro Artigas, señor de nuestra tierra, que como un sol llevaba la libertad en paz, y ahí sigue, hermoso realmente, Alcancé a cantarlo en la escuela número uno, Artigas, ¿no? Gracias para Juan y Lorena, dice, escucha siempre la voz de Melo, arranca con la tocaya, dice, con Lorena el charquero de tarde, Los Molles, Juan Martínez, ¿no? Juan Martínez y su esposa Lorena, dice, después seguimos con toda la tarde musical de la radio, hasta el buen folclore con usted en la tarde. Así que muchas gracias a Juan y a Lorena, oyentes de la zona de Molles, alguna polquita, por supuesto, ya en el final, por supuesto, ¿no? Gracias por estar con nosotros, la invitación el domingo, por supuesto, en Domingos Uruguayos. Nos vamos, el abrazo para todos. Ya viene el compañero Alberto Castro con Atención Cerro Largo. Esta polquita dura un minutito y nos vamos con ella. El domingo nos encontramos. Gracias, compañeros. Buen fin de semana. Domingos Uruguayos en la mañana del domingo.

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1: Muy buenas noches, tiempo fresco, no tan frío como jornadas anteriores, pero está bajando lentamente la temperatura. Se está pronosticando una mínima de 2 grados para mañana. Sí, 2 grados centígrados implica una sensación térmica de 2 o 3 bajo cero. No les quepa la menor duda. 13 la máxima. Eso para mañana sábado. El domingo, poco cambio de temperatura. Jornada soleada. 3 grados la mínima y 13 la temperatura máxima. Informaciones sobre fallecimientos. Aníbal Siriaco Orcoya en Lima dejó de existir hoy en Melo. El extinto que desaparece a la edad de 70 años se domiciliaba en Suárez del Rondelo 1671. Velatorio en sala número 4 de la empresa en Wilson Ferreira al Donate Triple 7. Su sepelio será mañana a la hora 11 en la necrópolis local. 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María Angélica Ramos falleció ayer a la edad de 75 años en Montevideo. Se domiciliaba en calle 1, número 1467, esquina Pedro Figari. Su sepelio será mañana a la hora 12 en la necrópolis local. Velatorio en sala número 2 de la empresa. Servicio confiado a Empresa Fúnebre Cerro Largo. Leonor Techera González falleció ayer en Río Branco a la edad de 82 años. Sepelio ya efectuado hoy en la necrópolis de Río Branco. 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
4: Aníbal Siriaco Orcoya en Lima, que en paz descanse, falleció hoy en Melo a los 70 años de edad. Su compañera Marta Garrido, sus hijos Viviana Orcoya en Noda, Luis Aníbal Orcoya en Noda y Virginia Baptista. Sus nietos Mariana, Esteban, Rosa, Milena, Juliana, Emiliano y Francisco. Mis nietos, Antonia y Genaro, participan con hondo pesar tan sentido fallecimiento. Emitan para el acto del sepelio a realizarse mañana a la hora 11 en la necrópolis local. Velatorio en sala número 4 de la empresa, ubicada en Wilson Ferreira, Aldunate, número 777. 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Leonor Techera González falleció ayer en Río Branco a los 82 años. Sus hijos Marlene, Blanca, Roberto, Sandro y Marisol Rodríguez. Hijos políticos Juan Carlos Pereira y José Luis González. Sus hermanos Margarita y Honorina Techera. Nietos, bisnietos, hermanos políticos, sobrinos y demás familiares participan con profundo dolor dicho fallecimiento y comunican su sepelio ya efectuado hoy en la necrópolis de Río Branco. 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
1: Giras médicas para la próxima semana. El lunes 22 habrá atención médica en las policlínicas de Plácido Rosas a la hora 8 y en Poblado, Uruguay, a partir de las 13. El martes 23 atenderá la médica o el médico en Arbolito a la hora 8 y en la Micaela a las 10:30. Y el miércoles 24 se atenderá en Cerro de las Cuentas. Primero en la Pedrera, a las 7:30, bien temprano, como siempre. En Cerro de las Cuentas a las 8, Quebracho a las 10:30, Tres Islas a las 13 y Laguna Merín también a partir de la hora 13. El jueves 25, el médico atiende en Centurión a la hora 8 y en Cañas a partir de la hora 10.
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1: Llamado para el cargo de maestra referente turno vespertino en calidad de suplente para el centro CAIF Colibrí de Noblía. Repito, es en calidad de suplente. Horario de 12 a 16, de lunes a viernes. Los requisitos: ser maestra especializada en educación inicial o maestra de primera infancia. Enviar currículum al correo caifcolibri24@gmail.com o dejarlo en el CAIF, calle Alberto Gallinal, 13.708, Noblía. Plazo de entrega es hasta el lunes 29 de junio. La Defensoría Pública está citando para que se presenten de 13 a 18 por asuntos de su interés a Rosario Méndez de León, Jorge Gustavo Cuña Avero y Lorelei Alejandra Rivero Ávila. Rosario Méndez de León, Jorge Gustavo Cuña Rivero y Lorelei Alejandra Rivero Ávila tienen que presentarse de 13 a 18 por asuntos de su interés en oficinas de la Defensoría Pública.
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1: El Club 25 de Mayo de Polo Arévalo está invitando para festejar el Día de los Abuelos. Este sábado 20, mañana, invita a todos, a los abuelos y a quienes no son abuelos también. A partir de las 14:30 se los espera a todos los que gusten compartir un chocolate caliente. Actuará el grupo de danzas Baila Caraguatá. Se jugará al bingo. Es totalmente gratis. Repito, mañana sábado 20, Club 25 de Mayo de Pueblo Arévalo. Son las 18:46 minutos, hora de irnos.

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2: María Angélica Ramos, que en paz descanse, falleció ayer a los 75 años en Montevideo. La extinta se domiciliaba en calle 1, número 1467, esquina Pedro Figari. Sus hijos, nietos, hermanos, sobrinos y demás familiares participan con hondo pesar dicho fallecimiento e invitan para el acto del sepelio a realizarse mañana, hora 12, en la necrópolis local. Velatorio en sala número 2 de la empresa. Traslado y servicio confiado a Empresa Fúnebre, Cerro Largo. José Pedro Sexa Silva, el Negro, que en paz descanse, falleció ayer a los 61 años en Melo. El extinto se domiciliaba en calle Villanueva Sarabia Pinto, número 642. Su señora Etel Peña. Sus hijos del corazón, María Ignacia Izasti, María Victoria Izasti y Marco Ferreira. Sus nietas, Joaquina y Bernardita Ferreira. Amigos y demás familiares participan con hondo pesar dicho fallecimiento y comunican su sepelio ya efectuado hoy en la necrópolis local.
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7: A esta edición central de Telenoche con mucha información, así que rápidamente les contamos más.
8: Un joven de 17 años fue asesinado a tiros en el cerro. El homicida ya fue identificado. El cuerpo de un hombre con los pies atados fue hallado en la escollera Sarandí.
9: Hoy el país tiene nuevos y más poderosos enemigos.
8: Durante la conmemoración del natalicio de Artigas, El ministro del Interior llamó a unirse contra el crimen organizado. El presidente Orsi participó de los actos. Niños prometieron y adolescentes juraron la bandera en centros educativos de todo el país. En el Palacio Legislativo también hubo un acto. Docentes de secundaria de Montevideo pidieron una reunión con el presidente Orsi y evalúan nuevos paros.
10: Juegan muy bien al contragolpe.
8: Con la mira y el análisis puesto en las fortalezas de Cabo Verde, Uruguay prepara 3 cambios para el partido del domingo. Las intendencias y la UNASEB siguen discutiendo cómo legislar el uso de monopatines eléctricos. Hoy en el informe de viernes, Telenoche explica qué pasa con la reglamentación que está bajo análisis. Algunas empresas tienen previsto darle libre a sus empleados el día que salga a la venta el GTA 6. Se viene una nueva edición del videojuego que cambió la industria. 26 años después de su estreno, preparan una secuela de El Grinch y negocian la posibilidad de que Jim Carrey vuelva a encarnar a la criatura verde que desprecia la Navidad.
11: Tenemos más noticias. Hola Viviana, hola Emilio, ¿cómo están?
12: ¿Qué tal Jaime? Hola Vivi, buen viernes, es un gusto saludarlos a todos.
13: Muy buenas noches para todos. Vamos a ir a un tema que está generando cierta polémica. Aumenta la tensión entre los migrantes y los uruguayos. Esto según un informe de la Defensoría del Vecino. ¿Cuáles son los principales temas que generan disputas? Se los contamos en un ratito aquí en Telenoche.
12: Además, hoy en Telenoche les vamos a contar que quedó funcionando el nuevo sistema para poder aterrizar en condiciones complejas en el Aeropuerto Internacional de Carrasco, sobre todo bajo muy poca visibilidad. Habló la ministra de Defensa Nacional, Sandra Lasso, y explicó cómo iba a ser este trabajo por parte de lo que es este sistema muy novedoso en materia de tecnología. De todo esto hablamos en minutos aquí en Telenoche.
11: Y comenzamos el desarrollo de la información, comenzamos el contacto con los móviles en vivo y en directo, en este caso Leonardo Pedrosa, para hablarnos, Leo, de ese accidente, ese siniestro de tránsito ocurrido en el barrio de La Valleja, con imágenes impactantes entre un camión y una moto. Buenas noches, ¿cómo estás?
14: ¿Qué tal, Jaime? Buenas noches para todos. Lo que van a ver es realmente, como tú decías, impactante en cuanto a cómo se da ese contacto entre una moto con dos ocupantes y la parte trasera de un camión. Esto ocurrió esta tarde en José Valle Ordóñez y Bering. Allí los dos ocupantes de la moto resultaron lesionados. Pero ustedes allí pueden ver las imágenes de cómo se da este siniestro, que de acuerdo a la primera hipótesis, lo que habría tocado, es decir, habría tenido contacto con el camión, con la caja del camión, sería la campera de uno de los ocupantes, y eso hace de que pierda el dominio el conductor y allí, bueno, terminaran a varios metros de donde se dio ese contacto, tanto la moto como los dos ocupantes que fueron derivados a distintos centros asistenciales.
11: Es impresionante porque realmente uno ve que bueno, el camión cuando comienza a girar hacia su izquierda,
14: ¿no? Para doblar.
11: Claro, para doblar, claro, se abre un poco y uno no ve que la moto impacte algún golpe seco contra la caja del camión. Entonces, obviamente, esa teoría del enganche de la campera, es insólito, pero no deja de ser bastante lógico, por lo que se ve que parece que pasa por el costado, casi que rosa. Es la velocidad que lleva la moto hace que se desplace tantos metros, y después la gente que está en la parada, ahí miren ahí cómo pasa, se salvan, hay una madre con un escolar y un chico allí, un muchacho, un joven, que se salvan de milagro de que las motos tampoco los pase por arriba.
14: Exacto, porque la moto sigue la marcha.
11: Claro.
14: Y sí, Jaime, esa hipótesis, analizando las imágenes, y si vos ves cuadro por cuadro, cuando se da el contacto, si bien el enfoque de la cámara está del lado derecho,
11: claro.
14: No se visualiza exactamente cómo se da el contacto, pero esa hipótesis que maneja la policía puede justamente confirmarse. Vamos a ver qué dicen los peritos de policía científica que estuvieron trabajando allí, porque si vos ves en forma lenta la imagen, la moto luego del contacto, unos centímetros, continúa derecha, es decir, como
11: exacto.
14: Tú decías, no, en ningún momento tuvo contacto el vehículo con vehículo.
11: Claro.
14: Y bueno, allí puede ser justamente que haya existido ese enganche de la campera y allí, bueno, se pierde el dominio de la moto. Pero las imágenes, incluso ustedes también, imágenes también de la escena, quedaron a varios metros. Incluso la moto termina contra un contenedor de residuos que estaba sobre José Valle Ordóñez.
11: Bien. Realmente vamos a aguardar. ¿Cuál es el estado de los motociclistas que se conoce, Leo?
14: Bueno, en principio politraumatizados, uno había sufrido más lesiones que otros y se estaba guardando o se está guardando el segundo bien. Diagnóstico precisamente de estos jóvenes que resultaron lesionados.
11: Volvemos contigo en cualquier momento, Leo. Muchísimas gracias. Viviana sigue con más noticias en Telenoche.
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13: Y ahora hablamos de homicidios porque un menor de 17 años fue asesinado a tiros en el cerro.
15: Ocurrió en la noche de este jueves, sobre las 21 horas aproximadamente, cuando se dio aviso a la policía de que una persona había recibido un disparo de arma de fuego en el pecho en el cruce de las calles Barcelona y Polonia. Según indicó un vecino del barrio a la policía, escuchó varias detonaciones de arma de fuego y al salir al frente de su casa, vio a un joven tirado en la vía pública. Tras ello, optó por subirlo a su auto y llevarlo hasta el hospital del Cerro. Allí, fue recibido por personal de la salud, que le realizó diferentes maniobras de reanimación para poder pasarlo a bloque quirúrgico. Pocos minutos después, los médicos informaron que la víctima no había resistido y había fallecido. De los hechos, tras la información del testigo, se pudo establecer que otro hombre fue el atacante. Llegó hasta el lugar de los hechos, disparó en varias oportunidades y posteriormente escapó. Por otra parte, las cámaras de videovigilancia del Ministerio del Interior también aportaron información esencial para identificar al homicida. Según informó la Jefatura de Policía de Montevideo, en la escena se encontraron varios cartuchos de revólver y manchas de sangre en dirección a donde escapó el atacante, por lo cual podría establecerse que estaría herido. De ser así, puede existir la posibilidad de su identificación a través del trabajo que realizó Policía Científica en el lugar. El caso es investigado por efectivos policiales de homicidios y fiscalía.
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13: Y el cuerpo de un hombre con los pies atados fue hallado en la noche de este jueves en la zona de la Escollera Sarandí. Creen que llevaba varios días muerto y se investiga como un posible homicidio.
16: El hallazgo lo realizaron tres pescadores quienes dieron cuenta a las autoridades. El cadáver se encontraba entre las rocas y tenía los pies atados, una circunstancia que lleva a los investigadores de la prefectura a presumir que se trata de un homicidio. Fuentes vinculadas a la investigación indicaron a Telenoche que, de acuerdo con una primera evaluación, el cuerpo llevaría entre 10 y 12 días fallecido. Personal especializado trabajó en el lugar realizando el relevamiento de la escena, mientras que efectivos de bomberos colaboraron en la recuperación del cuerpo. La Fiscalía de Flagrancia de décimo turno fue informada del hallazgo y dispuso las primeras actuaciones para determinar la identidad de la víctima y esclarecer las circunstancias de la muerte.
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17: Una mujer fue asaltada por un motociclista a plena luz del día en Maroñas. Los vecinos denuncian que este tipo de situaciones ocurren con mucha frecuencia en el barrio.
16: El robo quedó grabado por esta cámara de seguridad instalada en la casa de un vecino. Una mujer iba caminando en el barrio Maroñas, pasada las 3 de la tarde y a plena luz del día, cuando al llegar cerca de la esquina entre las calles Vera y Restauración, un hombre la interceptó en moto. El delincuente le apuntó con un arma de fuego, se bajó de la moto, se acercó y le exigió que le entregara todo lo que llevaba. La mujer obedeció y le dio la cartera con sus pertenencias. Inmediatamente, el hombre se fugó a bordo de la moto. Los vecinos del barrio dijeron a Telenoche que este tipo de hechos ocurre frecuentemente y están preocupados por la situación de inseguridad que viven cuando salen de sus hogares.
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17: Salimos al interior del país. En Rocha, la policía detuvo a un delincuente luego que este forzara la puerta para ingresar a robar a un local de venta de celulares en la capital departamental.

0: Un delincuente rompió a patadas una puerta y entró a un comercio, el que se dedica a la venta de celulares y computadoras en el centro de la ciudad de Rocha. El ladrón robó plata y se dio a la fuga. Se montó un operativo y la policía lo detuvo.
1: Daño en un comercio céntrico, daño de la puerta del frente del comercio, daños en la caja registradora y hurto de dinero de poca monta, pero fue justamente también, la policía trabajó rápido, se hizo análisis de las cámaras de videovigilancia que tenía el propio comercio y fue identificado a pocos metros del lugar. Con los efectos, o sea, con el dinero y algún efecto del comercio, le fue incautado y quedó a disposición de la justicia esa persona con antecedentes penales también.
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3: La Fiscalía de Homicidios espera recibir los resultados de las pericias ordenadas en el caso del adolescente abatido durante el allanamiento en El Borro en el día de ayer.
4: Lo mataron como una rata, ¿no? Lo mataron como una rata.
5: Si tiran que mató, yo me tumbo acá.
6: La causa está a cargo de Andrea Naup, titular de la Fiscalía de Homicidios de Cuarto Turno, quien dispuso las primeras diligencias para determinar las circunstancias en las que murió el joven. La fiscal espera recibir una serie de informes de policía científica. Además, y de momento, la representante del Ministerio Público no tuvo acceso al registro de las cámaras corporales de los policías que efectuaron el allanamiento, elemento que será clave para la investigación. Fuentes del caso, consultadas por Telenoche, indicaron que la investigación llevará algunos días porque recién después de tener todos los elementos técnicos, la fiscalía pasará a tomar declaraciones a los efectivos involucrados. Por otra parte, el Ministerio del Interior, aplicando un protocolo interno, dispuso el desarme provisional del policía que efectuó el disparo, dijeron fuentes de la cartera. Esa medida también fue pedida por la Fiscalía. Según informó el Ministerio del Interior, al momento del allanamiento, el joven de 16 años exhibió un arma de fuego y ante esa situación, uno de los policías disparó. Los allanamientos fueron dispuestos en el marco de una investigación por tiroteos en el barrio Borro y zonas cercanas, causa que está a cargo de la fiscal de flagrancia Mirna Busic.
3: Y el jefe de policía de Montevideo, Alfredo Clavijo, respaldó el accionar de los policías justamente que intervinieron en este allanamiento en el barrio Borro. El jerarca sostuvo que se actuó acorde a los protocolos.
7: El Nobel jefe de policía de Montevideo se refirió al operativo policial que realizaron varias reparticiones en los allanamientos en el barrio Borro y La Chancha, que terminó con un adolescente de 16 años abatido por la policía. Si bien se está investigando por parte de la fiscalía si se actuó dentro del derecho, el jerarca policial respaldó a los efectivos de que se actuó dentro del protocolo.
8: La evaluación del punto de vista legal la está haciendo la fiscalía con la justicia, porque nosotros somos auxiliares de la justicia. Del punto de vista operativo, el accionar estuvo dentro de los protocolos que tenemos nosotros. Nosotros profesionalmente lo que hacemos es respaldamos a nuestros funcionarios dándole órdenes claras, protegiéndole, dándole su equipamiento, entrenándolo. Entendemos que todo lo que se actuó se ajustó a los protocolos y la justicia va a evaluar si todo eso se ajusta a derecho.
7: Consultado sobre si se ve en el video de la cámara corporal del efectivo si el joven le apuntó a la policía, Clavijo aseguró que ese tema es el que está investigando la justicia y por tanto evitó hacer referencia al tema. No obstante, destacó que se dio cumplimiento con una orden de la fiscalía y que se cumplió con dichos requerimientos al incautar armas modificadas y municiones.
8: La evidencia marcaba que era un lugar donde habían armas, municiones y personas que estaban usando esas armas, que por ende amedrentaban a otras, ponían en riesgo la vida de otras. En base a esa evidencia se solicitaron las órdenes de allanamiento, se dio cumplimiento como está establecido y bueno, arrojó este resultado que es a veces una posibilidad que pueda ocurrir.
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9: Y este tema llegó también al sistema político. El senador del Partido Colorado, Andrés Ojeda, propone que por un tiempo en algunos barrios haya presencia policial las 24 horas.
10: El senador considera que es tiempo de tomar acción real contra el narcotráfico y afirmó que hay que perderle el miedo a enfrentarlo.
11: Antes que la respaldábamos nosotros,

0: tenemos que perderle el miedo a enfrentar al narco. No, me refiero a presencia 24 horas. Hoy, que yo sepa, ningún barrio tiene presencia 24 horas de Guardia Republicana. La realidad reclama otro nivel de combate y otro nivel de enfrentamiento con el narcotráfico. Así que reclamarle y exigirle y proponerle también al gobierno que evalúe la posibilidad de policializar algunos barrios. La gente ve bien la presencia policial. El Uruguay tiene la ventaja comparativa con otros países de que los policías son bien vistos.
1: Como ustedes saben, hoy es el 19 de junio y como tal se conmemora en particular el natalicio de José Artigas. Hubo distintas actividades, distintos actos protocolares, de ellos participó el presidente de la República, Yamandú Orsi, pero también participaron distintos ministros, como por ejemplo el ministro del Interior, Carlos Negro. Por eso nos vamos a ir al contacto con Nicolás González, que estuvo siguiendo de cerca lo que fueron estas actividades. Nico, buenas noches, adelante.
2: ¿Cómo te va, Emilio? El saludo para todos, buenas noches. 262 aniversarios del natalicio de José Gervasio Artigas, el prócer uruguayo y el presidente de la República, encabezando los actos oficiales, tanto en la mañana en Plaza Independencia como en el mediodía en Sauce, donde ahí, frente a la Plaza Artigas, se desarrolló el acto, que como ustedes ya saben, es cívico, militar, policial y también de aparcerías, con las escuelas primero, con los militares, los policías y luego con las aparcerías a caballo que a lo largo de 3 horas estuvieron desfilando. Oratoria oficial, como bien tú decías, que en este caso encabezó el ministro del Interior, Carlos Negro, quien se refirió a temas que están vinculados con la seguridad y habló, entre otras cosas, de lo que le genera un desvelo, poder tener mejor seguridad en el país.
3: Creo que es importante reflexionar en cómo Artigas asoció la idea de seguridad a la del desarrollo productivo y a la oportunidad de acceso a la tierra, e incluso a la transformación del gaucho y hombre suelto en potencial sujeto de derecho y dignatario de tierra. Porque si algo nos desvela es alcanzar mejores niveles de seguridad para todos y todas. La seguridad entendida como un derecho humano fundamental, también fundante de nuestra vida republicana. La seguridad como condición imprescindible para alcanzar el desarrollo colectivo. Por supuesto que estamos ante desafíos de épocas radicalmente distintas. Hoy el país tiene nuevos y más poderosos enemigos. Enfrentarlos con eficacia como nación demanda una condición básica: la unión de todos los orientales. Solo juntos, sin divisiones políticas coyunturales o menores, es que podremos combatir eficazmente las amenazas del crimen organizado.
1: Allí veíamos parte de lo que había sucedido en el departamento de Canelones, pero más temprano hubo actividades en Montevideo, en Plaza Independencia, pero también en el Palacio Legislativo, Nico.
2: Exacto, aquí en Plaza Independencia, como ya es tradicional en todos los años, Emilio, la entrega de la ofrenda floral por parte de las autoridades de Presidencia de la República. Así el presidente encabezó este acto con otras autoridades del gobierno, donde se hizo entonces el acto de ofrenda floral al monumento de José Gervasio Artigas aquí en Plaza Independencia, pero en paralelo también en el Parlamento. Hoy fue una jornada donde muchos liciales, en este caso del séptimo grado, juraron la bandera en este 19 de junio. Bueno, la vicepresidenta de la República, Carolina Cose, junto a algunos estudiantes en el Parlamento estuvieron en este acto. Cose también hizo uso de la palabra en un discurso que repasamos ahora.
4: Que se escuche fuerte la respuesta, jóvenes. ¿Juráis honrar vuestra patria con la práctica constante de una vida digna, consagrada al ejercicio del bien para vosotros y vuestros semejantes, defender con sacrificio de vuestra vida, si fuera preciso, la Constitución y las leyes de la República, el honor y la integridad de la nación y sus instituciones democráticas, todo lo cual simboliza esta bandera?
5: ¡Sí, juro!

jurando fidelidad a la Constitución, a las leyes, comprometiéndose a llevar una vida digna, también recordamos el nacimiento de nuestro Artigas, que todos llevamos en nuestro corazón y que nunca, nunca debemos olvidar. Muchas gracias por venir acá. El Palacio Legislativo es de ustedes.

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1: Y esta que termina ha sido una semana de movilizaciones, sobre todo a nivel de enseñanza secundaria, por mayor presupuesto para la educación. El Sindicato de Docentes Capitalino ahora ya anunció que la semana próxima procurará reunirse con el presidente de la República, Yamandú Orsi.
2: Esta semana la Asociación de Docentes de Enseñanza Secundaria, el Sindicato de Profesores de Montevideo, realizó una serie de movilizaciones que incluyó paros zonales y un paro general el jueves, además de ocupaciones en algunos liceos. La presidenta de ADES, Verónica Méndez, dijo a Teledía que este lunes habrá una reunión bipartita entre los sindicatos docentes y las autoridades del Consejo Directivo Central de la ANEP. Además, solicitarán una audiencia con el presidente de la República, Yamandú Orsi, para trasladarle personalmente sus reclamos de que se incluya un mayor presupuesto para la educación en la rendición de cuentas que el gobierno debe entregar al Parlamento antes del 30 de junio. También anunciaron que podría resolverse una nueva movilización con paro de 24 horas y movilización a la Torre Ejecutiva si entienden que sus reivindicaciones no son atendidas. De momento este paro solo sería en Montevideo, aunque podría extenderse al resto del país si FENAPES se suma al reclamo.
1: Y a todo esto, el ministro de Trabajo, Juan Castillo, confirmó que la semana que viene se va a reunir él con los sindicatos docentes para discutir justamente estos reclamos.
2: Castillo aseguró que están previstas reuniones con varios gremios en el marco de la discusión por el contenido de la rendición de cuentas que el gobierno debe enviar al Parlamento antes de fin de mes.
3: En la educación, algunos organismos del Estado, la semana que viene se convoca al Consejo Superior de Público para recibir el planteo de COFE, que seguramente tiene más expectativas de las que se pueda estar otorgando. Pero bueno, y también hay algunas otras dificultades, otras demandas, otros reclamos que nosotros vamos a tener que estar contemplando, pero por ahora todo en el ámbito de la negociación, proceso de debate que recién va a empezar, y bueno, vamos a tratar de resolver de cómo en su justa medida todos son contemplados. Es obvio que creo que no hay una forma de alcanzar el 100% de lo que nos están reclamando, pero van en esa dirección. Va a quedar claro de que no es una rendición de cuenta a gasto cero, que en realidad no crece el gasto, pero sí hay una distribución distinta. Van a haber más aporte o prioridades a la infancia, a la juventud, a la atención sanitaria. Yo creo que van a haber cosas importantes.
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4: Y una noticia que puede cambiar el paisaje de la Rambla montevideana, porque la Intendencia de Montevideo finalmente va a iluminar las playas de la capital del país. Esto después de una propuesta de un edil colorado y fue aceptada. Y se dijo que antes del próximo verano las playas van a estar iluminadas. Quedarían algo así. Por lo pronto esta imagen es de uno de los renders que presentó este edil. Esperemos también que los lugares para comer, que hoy están bastante venidos a menos, también tengan la vida que están acá en este render. Pero eso no está todavía dentro de los planes. Vamos a ir al móvil en vivo con Pablo Acuña, que tiene información sobre este tema y sobre esta luminaria que se vendría para la Rambla montevideana. Pablo, adelante.
5: ¿Cómo estás, Vivi? Buenas noches, saludos a nuestros televidentes. Y qué lindo quedaría así de visto, eso es generado por inteligencia artificial. Bueno, $1.5 millones es el monto asignado para este frente costero de cambiar en la inversión en la luminaria. Y te quiero mostrar, Vivi, a los televidentes, cómo vendría a ser hoy en día, cómo están las playas iluminadas. Estamos particularmente en la playa Ramírez, y así se ve con esta luminaria, con estos focos que ya tienen un tiempo, pero bueno, obviamente la luz le permite, de hecho, cuando estaba esperando para este móvil, bajaba mucha gente a hacer ejercicio, les permite vivir la playa de otra forma. Esta partida del $1.5 millones está incluida dentro del plan extra presupuestal aprobado por la Junta Departamental de Montevideo y forma parte dentro del plan Veredas, que fue asignado con $40 millones. Esta inversión tiene como objetivo de alguna forma la instalación, como lo venimos hablando, de esta infraestructura luminaria en 7 playas, y a saber decían. ¿Cuáles son? Bueno, empezamos con la Playa del Cerro. Luego se viene la Ramírez. Está también Pocitos, Buceo, Malvin, Playa Honda y terminaría en Carrasco. Así que, como lo decís, cambiaría totalmente la situación de las plazas y ya estaría dispuesto para el próximo verano. Para conocer un poco más de detalle, hablamos con la persona que estuvo en este proyecto. Es el edil colorado Federico Paganini y nos cuenta por qué iluminar las playas del Frente Costero en Montevideo.
6: Creíamos que era importante que el principal espacio público que tenemos todos los montevideanos, que al día de hoy es la Rambla, democratizarlo en horario nocturno. Entendemos que la Rambla no estaba siendo aperizada en horario nocturno, era un espacio muy peligroso, se volvía una verdadera boca de lobo, y entendíamos que con iluminación íbamos a generar que vuelva a ser un enclave turístico muy importante, un enclave comercial muy importante, y básicamente basándonos en ciudades del mundo donde se aplica muy bien. Esto ha generado que se potencie comercialmente la zona, se instalen paradores, se instalen emprendimientos gastronómicos, otro tipo de emprendimientos también, y se genere toda una vida nocturna que hoy en día la Rambla no tiene, y eso genera inseguridad, eso genera picadas de motos, eso genera un montón de problemas que entendemos que se pueden solucionar mediante esta iluminación. Esto fue avalado por la Unidad Técnica de Alumbrado Público, fue avalado por el Departamento de Desarrollo Ambiental, o sea que cuenta con todas las garantías para poder llevarla a cabo.
5: Bien, perfecto. Nombrabas esas siete playas y se me viene muchos kilómetros también, ¿no? O sea, es mucho material para iluminar.
6: Montevideo tiene 20 kilómetros de costa en total. Nosotros lo que decimos es, apuntemos a las siete principales playas porque es donde está la mayor parte de la gente, donde la mayor parte de gente va hacia esas playas, y entendemos que haciendo eso, que es una pequeña cosa que sale $1.5 millones, que va a estar enmarcado dentro del plan de veredas, que va a estar siendo, ya fue aprobado por supuesto, y va a estar siendo liberada ese dinero, esa partida presupuestal a fines de año. Esperamos que para el verano, que es el momento donde los uruguayos y los montevideanos más disfrutamos de la Rambla, tengamos una Rambla iluminada en horario nocturno, que eso nos va a generar disfrutar del principal espacio público en mayor cantidad de tiempo y verdaderamente democratizando el espacio público, que es lo que planteamos.
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7: Que este domingo 21 comienza el invierno no es una novedad, pero lo que sí es necesario tener en cuenta es que esta nueva estación llega con una ola de frío polar. ¿A partir de cuándo? A partir del próximo martes.
8: Este invierno se va a hacer notar porque para la semana que viene se espera que las temperaturas bajen considerablemente y la máxima no supere los 9 o 10 grados en Montevideo y en el resto del país sea aún menor.
9: Bueno, el invierno arranca el 21, o sea, prácticamente el domingo, en la madrugada, 5 y 24, para ser más exactos.
8: Pese a que está ingresando una masa de aire frío por estas horas, las temperaturas del fin de semana no van a caer abruptamente y se esperan unos 12 grados en promedio. A partir del martes habrá un fuerte descenso de temperaturas que podría configurar una ola de frío polar.
9: Lo que sería el martes, la semana entrante, y el jueves, estamos hablando de máximas que no van a superar precisamente los 10 grados.
10: ¿10 grados?
9: Sí, estamos hablando de 9 grados el martes. ¿Cuánto? Y estamos hablando, en Montevideo, estamos hablando de 5 o 6 grados de mínima.
10: ¿En todo el país?
9: No, en Montevideo. En el interior del país, mucho más bajo, vamos a tener heladas, sin duda, a partir ya de la madrugada del martes, ¿no?
10: Sin lluvia.
9: Sí, las lluvias posiblemente se den algunas lluvias el lunes con el ingreso de frente frío, pero creemos que se van a hacer escasas. Lo más importante y destacado es la bajada de temperatura, tanto máximas como mínimas, así que hay que cuidarse y bueno, a apelar a los combustibles de siempre, ¿no? A la leña,
10: sin duda.
9: Prepararse para tener las garrafas de supergas prontas, digo, porque va a haber tres días consecutivos de mucho frío. Esto puede configurar, todavía estamos por ahí definidos, bien, una ola de frío, digo, entre martes y jueves de la semana entrante.
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1: Así que del veranillo de San Juan ni hablamos. Cambiamos de tema. El Banco de Previsión Social fijó el 25 de julio próximo como fecha límite para presentar el certificado de estudio para continuar cobrando la asignación familiar y en caso de no hacerlo, la prestación va a quedar suspendida.
11: El Banco de Previsión Social comunicó a los responsables de niños y adolescentes que cobran la asignación familiar
10: que tienen plazo hasta el 25 de julio para presentar el certificado de inscripción educativa en los casos en los que se solicite para poder continuar con el cobro de la prestación. Para esto, habilitó una consulta en línea a través de su página oficial bajo el nombre Consultar e ingresar certificado de estudio para asignaciones familiares, para saber si corresponde presentar la documentación que certifique que el niño o adolescente está estudiando y, en caso de requerirla, hacer el trámite en la misma plataforma. También se puede realizar de manera presencial, sin agenda previa, en las oficinas del BPS de todo el país. El certificado debe estar firmado y sellado por la dirección del centro educativo, esto es para el caso de la educación pública. En la enseñanza privada, es el centro educativo que debe enviar al organismo el certificado de inscripción. El BPS destaca que en caso de no presentar el documento dentro de la fecha límite, que es el 25 de julio, quedará suspendido el pago de la asignación familiar a partir de septiembre hasta que se regularice la situación. Esta medida forma parte de la estrategia interinstitucional de revinculación educativa, en la que participan distintos organismos con el objetivo de garantizar el derecho a la educación de los menores.
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0: Muy buenas tardes para todos, el momento de deportes en Telenoche y ya tenemos, Claudia, dos clasificados a los 16avos de final. Hablamos de México y también de Estados Unidos.
1: Qué envidia me dan.
0: ¿Sí?
1: Me dan envidia,
0: pero
1: ya están clasificados.
0: ¿Vos decís que Uruguay no está lejos de esa posibilidad?
1: No quiero decir mucho. No, lejos no, pero no estamos todavía.
0: Todavía no estamos.
1: No estamos clasificados.
0: Claro.
1: Entonces, creo, estoy convencida que vamos a estar.
0: Bueno.
1: Pero me gustaría ya estar.
0: Hay que ver qué pasa el domingo,
1: exacto,
0: ¿no?
1: Hay que ver qué pasa.
0: Bueno, atención con el equipo del domingo, porque hoy hubo novedades en cuanto al entrenamiento de esta jornada, ya que Manuel Ugarte apareció dentro de, allí lo estamos observando, del grupo de los suplentes.
1: El grupo de descartados, digamos.
0: Ahí está, exactamente. Donde también apareció Darwin Núñez y donde también se va a sumar Matías Viña. Lo que hace pensar de que se pueda generar algún cambio más para este partido del próximo domingo.
1: Y ahí está nuestro compañero Rivas sacando nota, apunte y armando el puzzle.
0: Armando un poco la fórmula que va a utilizar Marcelo Bielsa para este domingo. Así que vamos a hacer contacto con él en un día muy frío acá en Montevideo. Y para buscar novedades y también un poco de mejor clima, vamos a ir justamente con Eduardo Rivas desde Playa del Carmen. Eduardo, muy buenas tardes para vos. Contanos por dónde andás, cómo ha sido esta jornada de novedades para Uruguay.
2: Buenas tardes, Iñaki, buenas tardes, Claudia. El saludo y el abrazo grande para todos allí en Telenoche. No quiero generarles, obviamente, esa sensación de desasosiego, de envidia.
0: Lo va a hacer.
2: Son las 5 y 25 de la tarde aquí en Playa del Carmen. La imagen de Diego Severo muestra uno de los puntos más típicos, tradicionales y de mayor movimiento en esta turística ciudad mexicana. 32 grados la temperatura en estos momentos, la mínima por acá oscila en los 25 grados aproximadamente, por allí andan, pero como bien decían ustedes, y más allá de esta postal turística, entonces desde uno de los puntos, reitero, de mayor asistencia, de mayor concurrencia, de mayor circulación por parte de los turistas, tiene que ver con lo que pudimos apreciar en el día de hoy, donde en el movimiento en el cual como es habitual y ya les hemos contado a ustedes, el entrenador divide el grupo en dos, primero los suplentes y después bajan al campo de juego los titulares. En los 15 minutos en los cuales nosotros podemos observar el movimiento, normalmente siempre el equipo que lo hace primero es el equipo suplente. Ustedes se preguntarán cómo es la práctica en cuanto a la forma de llevarla a cabo, que nosotros en su totalidad, reiteramos, no podemos ver apenas 15 minutos. Bueno, ese primer grupo trabaja en materia de fútbol contra el grupo de los chicos juveniles, de los sparrings, y después también lo hacen ante los sparrings los titulares. Y en consecuencia, por descarte, vamos viendo cómo se puede armar el equipo. Es un sistema que nos dio resultado en la fecha anterior, para la primera fecha, y quizás pensamos que también va por ahí las novedades en cuanto a que se perfilan para ingresar en el equipo titular los futbolistas Juan Manuel Sanabria, Nicolás de la Cruz, primera o gran novedad en el día de hoy, y Agustín Canovio. Ustedes recordarán que los casos de Canovio y de Sanabria ya los veníamos manejando desde hace 48 horas, pero no teníamos tan clara la situación de Nicolás de la Cruz, pero hoy de la Cruz, de alguna manera podemos decir, se mete en el equipo que el próximo domingo iría en consecuencia con Muslera en el arco, el fondo para Varela, Cáceres, Matías Olivera, que debe superar algún problemita muscular que se nos asegura no le impedirá estar presente en el equipo, y luego Sanabria. La mitad de la cancha entonces para Bentancur, Valverde y Nicolás de la Cruz, la ofensiva para Canovio, Federico Viñas y Maxi Araujo. Este es el equipo que se perfila por parte de Bielsa para jugar este domingo ante Cabo Verde en el decisivo compromiso, segunda fecha del grupo H.
0: Sorprende entonces Marcelo Bielsa con estas tres modificaciones, más allá de las dos que veníamos mencionando y venías contando también, Eduardo, anteriormente durante estos días. Genera alguna interrogante también en cuanto a que es un equipo muy ofensivo, que seguramente para Cabo Verde responda de buena manera.
1: El tema es cuando si tenemos las pérdidas de balón ahí para recuperar.
0: Claro, sí.
1: Quién corre, quién marca, ¿no?
0: Hay que ver. Y que además tampoco sería aplicable para el tercer partido ante España, lo cual cortaría cierta continuidad. Pero además también, Bielsa ya utilizó dos números 9 para buscar gol en el pasado partido y no lo consiguió, de hecho tuvo menos chances. ¿Tres volantes de creación son necesarios también? O en realidad, el equilibrio que le da normalmente Manuel Ugarte, siendo el volante más defensivo, los puede ayudar a soltarse más a Bentancur y a Valverde en este caso. Son algunas dudas que por lo menos a mí me genera este equipo que puede plantear Marcelo Bielsa.
1: Sí, a mí me pasa lo mismo, sobre todo pensando en lo que serían las pérdidas de balón que se van a generar, porque en todo partido no puede ser ofensivo en los 90 minutos.
0: Claro.
1: Ahí quién cumple ese rol de Ugarte, ¿no? Que la parte de marca y presión y recuperación es de lo mejorcito que tenemos.
0: Totalmente.
1: Quizás que ahí Bentancur y Valverde van a tener que dar una mano, ¿no?
0: Exactamente. Allí no sé cómo es esta posibilidad, Eduardo.
2: Sí, indudablemente que es una de las interrogantes de la distribución de hombres en esa zona de la mitad del terreno. A mí la interrogante que me surgía, y cuando ustedes me habían consultado por la posibilidad de la Cruz como titular, yo dudé en cuanto a, bueno, el resto físico que pueda tener de la Cruz, que sabemos lamentablemente ha estado perseguido por lesiones que le han quitado continuidad en su equipo en Flamengo. Pero indudablemente el entrenador y todo el cuerpo técnico lo verán en buenas condiciones como para hacer de la partida, porque además, en condiciones ideales, De La Cruz es un volante que perfectamente juega de área a área, sin inconvenientes, y que además ayuda muchísimo. Tiene capacidad para recuperar la pelota, si bien características diferentes a la de Manuel Ugarte. Como ustedes señalaban, este equipo ante Cabo Verde, que va a ser un equipo, pensamos nosotros, extremadamente defensivo, puede llegar a funcionar en la necesidad de la victoria, porque además, si no aparece con claridad el desborde por los extremos, por los laterales, puede aparecer esa capacidad de filtración de balones por parte del buen pie que pueden aportar De La Cruz, Bentancur, obviamente que Valverde también, ante otros rivales, sí, habrá que ver, en definitiva. Pero creo que además será necesario un equipo que puede llegar a tener dificultades, por lo que decía Claudia, para recuperar a veces la pelota, será clave la claridad en cuanto a la ofensiva del equipo, aporten los delanteros, es decir, la definición, que hasta ahora ha sido algo en buena parte de la eliminatoria, y hasta el momento en el que Uruguay no ha encontrado esa precisión necesaria a la hora de enfrentar el arco rival. Por ahí interrogantes de un equipo que, está claro, necesitaba cambios, porque como comenzó jugando frente a Arabia Saudita, indudablemente el futuro no era muy prometedor, que digamos.
0: Para encontrar justamente esa efectividad va a haber que tener paciencia también en la creación, y de eso habló hoy Rodrigo Bentancur. Contigo, Eduardo, vamos a escuchar qué decía el volante de la selección uruguaya.
3: Sí, a ver, directamente, el primer tiempo lamentablemente fue malo, eso lo sabemos, no salió la presión, no salió la intensidad que queríamos jugar. En el segundo tiempo se soltó más, anduvo por todos lados, la verdad que creo que en esa posición se siente mucho más cómodo, tipo volante por derecha pero más enganche, soltándose y dejando tanto a Manu o a mí y a la parte defensiva, creo que a él le gusta. Después con Nico también, él tuvo la posibilidad de soltarse mucho más. Pero bueno, nos quedamos con esas buenas sensaciones. El segundo tiempo, la rebeldía del equipo, la fluidez para llegar y atacar, todas las ocasiones que creamos, así que bueno, esperamos crear lo mismo contra Cabo Verde, pero poder convertir más. Y bueno, el partido con España lo vimos, ellos intentaron jugar al principio también, tienen un muy buen juego, España presionó muy bien, después ellos tuvieron casi todo el partido en bloque bajo y juegan muy bien al contragolpe, sabemos que es un equipo muy físico, muy rápido. Así que bueno, creo que vamos a tener que trabajar la paciencia también nosotros, tener la pelota, moverla de lado a lado, creo que va a ser fundamental. Y bueno, sabemos que el juego directo va a estar un poco complicado por esto mismo, que ellos juegan con un bloque bajo, pero bueno, veremos también qué partido plantean contra nosotros, porque bueno, sabemos también el rival que fue España y nosotros somos diferentes, así que bueno, veremos a ver cómo se plantan contra nosotros.
0: Ahí Bentancur justamente hablaba de esos aspectos defensivos que anteriormente mencionabas, Claudia. Pero bueno, eso es la mitad de la cancha. En ofensiva se mete Agustín Canovio, la historia de Canovio, ¿no? De pasar a estar totalmente relegado de la selección a ser mundialista y ahora también titular.
1: Y que en el primer partido fue uno de los que más entró con esa rebeldía y con ese cambio de actitud que el equipo necesitaba, y ahora ganó la titularidad.
0: Exacto. ¿Cómo lo viste vos hoy, Eduardo?
2: Sí, Canovio fue parte del plantel del Mundial pasado, 2022, con pocos minutos. En aquel momento había sido el último uruguayo en debutar en una Copa del Mundo, pero ahora llega después de la polémica que se había generado, todos recordamos, en el 2024 en la Copa América, había salido del plantel y volvió a último momento con una posibilidad importante, y creo que Agustín, que está en un proceso ya trascendente en su carrera, maduro, el fútbol brasileño le ha aportado muchas cosas, sabía que el otro día tenía que aprovechar sí o sí la chance, entendemos, la aprovechó, y puede ser, ojalá así lo sea, una de las cartas desnivelantes de Uruguay, con su velocidad, con su potencia, con su ayuda también para recuperar la pelota en el equipo que forme Bielsa para este próximo domingo.
4: Y son jugadores muy físicos, de mucha capacidad de intentar el contraataque, empezar en bloque bajo, y o eso es lo que mostraron contra España. Después, también nosotros saber que somos un equipo que físicamente está muy bien preparado y poder competir igual, creo que hay que hacer un poco de énfasis en eso, en tener la posición de pelota y tratar de hacer daño como hicimos el partido pasado, pero con más, un poco más de efectividad, pero con esa convicción de poder penetrar esa defensa o esa línea baja que tienen ellos de marcar y plantear el partido.
0: Muy bien, más allá de las interrogantes que nosotros tenemos, esperemos que se pueda dar el buen rendimiento para el próximo domingo y que físicamente también puedan responder, ¿no?
1: Y romper líneas va a ser la clave en un bloque tan defensivo y físico como el de, claro, Cabo Verde.
0: Exactamente. Eduardo, te agradecemos por el contacto, por el trabajo también en esta jornada con los testimonios de los jugadores en la previa al segundo partido. Y bueno, mañana nuevamente estaremos contigo aquí en la pantalla de Canal 4 en el día en el que viaja además la selección uruguaya, ¿no?
2: Exactamente, mañana a las 14 horas la selección celeste habrá de emprender vuelo rumbo a Miami. Nuestro contacto mañana también entonces será desde Miami, de esa ciudad estadounidense, a la hora de telenoche, para tener ahí las últimas novedades del equipo que se aprontará para esa definición. Así que paciencia y efectividad, las palabras de Bentancur y Canovio pueden ser absolutamente claves para esta jornada, una jornada en la cual, si me permiten en 30 segundos enviarle, hoy tuvimos la chance de hacerlo telefónicamente en contacto con don Luis Maidana, el arquero que fue parte de la primera conquista de un equipo uruguayo de la Copa Libertadores de América hace hoy precisamente 66 años por parte de Peñarol, ganándole la final a Olimpia, y es una alegría siempre poder estar en contacto con él y escucharlo y saber que además está en la audiencia día a día de Telenoche. Así que con este saludo especial, abrazo grande para todos y nos reencontramos seguramente en Telenoche, como decíamos ya, desde los Estados Unidos.
0: Muy bien, Eduardo, fuerte abrazo. Nos sumamos también al saludo, obviamente, a un histórico de nuestro fútbol. Y bueno, en un ratito venimos con más Copa del Mundo, con todo lo que ha pasado hoy, con lo que se viene también para la jornada de mañana. Pero ahora continúa Jaime con más información.
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0: contacto con la información internacional en Telenoche. Nunca fui de izquierda. ¿Quién dijo esto? El presidente de Brasil. Sí, señor. Luis Ignacio Lula da Silva. Lo hizo durante una charla informal en la cumbre del G7 en Francia. Por supuesto, como se imaginarán, estos dichos han generado una gran repercusión.
1: En efecto, la sorpresiva declaración del presidente Luis Ignacio Lula da Silva ha sacudido aún más el tablero político tan polarizado, no solo de Brasil, sino de toda América Latina. Durante un diálogo informal en la cumbre del G7 en Francia, el mandatario afirmó textualmente que nunca fue de izquierda. Según él, históricamente la derecha nacional ha gobernado por más tiempo y concluyó que el mundo no es de izquierda, el mundo es del camino del medio. Por supuesto, las repercusiones fueron inevitables. Para sus aliados, él habría buscado destacar su perfil de negociador y articulador, resaltando posiciones moderadas que marcaron diferentes momentos de sus gobiernos. Por otro lado, el senador Flávio Bolsonaro lo ironizó. El hijo del exmandatario Jair Bolsonaro y precandidato a la presidencia posteó que el adversario había dicho que no era izquierdista. Hoy es capaz de decir que no conoce a Jacques Wagner, quien es líder de su gobierno y ha sido acusado de estar involucrado en el escándalo de corrupción del Banco Master. Al final, en la política moderna, las convicciones de acero resultan ser de plastilina cuando soplan los vientos de la necesidad. Desde Brasil, Dan Sister para Canal 4.
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0: De último momento, Leonardo Pedrosa, estás en el barrio Peñarol. ¿Qué pasó allí en ese supermercado?
3: Bueno, Jaime, acaban de asaltar un supermercado y nuevamente tenemos que hablar del delincuente que actúa con ropa camuflada, con cierto, exacto, profesionalismo en cuanto al manejo de armas, al manejo de la situación. Pero estamos en Aparicio Saravia y Coronel Raíz. El 8 de junio salíamos de acá en vivo porque habían asaltado el supermercado que está enfrente. El supermercado que está enfrente al que asaltaron hoy había sido asaltado el pasado 8 de junio. Hoy, después de eso, ustedes recordarán que días posteriores este delincuente asaltó una carnicería en Bella Italia, sí, y otra carnicería en Puntas de Manga. Hoy asaltó este supermercado donde estamos nosotros y nos enteramos que dos días antes del asalto que ocurrió en el supermercado de enfrente, ya había estado aquí cometiendo un asalto. Evidentemente esto genera mucha indignación en quienes están a cargo del comercio, porque este delincuente sigue operando de la misma forma. Estamos con Andrés, encargado del supermercado. Esta vez vino similar a lo que fue el anterior.
4: Sí, bueno, muy similar, digamos, de la misma manera de actuar, sin nervios, el hombre muy profesional, bueno.
3: ¿Qué se llevó?
4: Bueno, en este momento se llevó el dinero a la caja, todos los cigarros, igual que la vez pasada. Bueno, lamentablemente es muy triste que la misma persona reitere, digamos, en el mismo lugar, la segunda vez, en enfrente, o sea, digo, es muy complejo todo esto.
3: En la anterior oportunidad, no solo amenaza al cajero, sino también amenaza a otra persona.
4: Bueno, es muy amenaza, digamos, reduce, digamos, al guardia de seguridad, el cual va a la caja, y bueno, hace su trabajo. Y bueno.
0: ¿Iba de casco, Leo?
3: Ahora están. Iba de casco. Nosotros ahora estamos, mirá, seguramente vamos a acceder a las cámaras más adelante, pero estaba de casco.
4: En este momento sí vino de casco. La vez anterior vino, digo, como un camuflaje, digamos,
3: total. Sí, el pasamontaña.
4: La misma, pero con un pasamontaña.
3: Bien, porque sí, en el supermercado de enfrente también con el pasamontaña.
4: Sí. Esta vez cambió, digamos, el casco, pero sí es la misma persona totalmente.
3: Me imagino que ahora, bueno, estarán atentos al tema de de la entrada de justamente de esta persona, ¿no?
4: Claro, es muy difícil porque incluso,
3: es muy rápido,
4: incluso digamos estamos acá en Peñarol, que hay un cuartel, o sea, gente militar vemos todos los días, claro. Y esa persona lamentablemente, o sea, se viste como militar, o sea, es muy difícil dudar de todas las personas que entran, ¿no?
3: Te agradezco y bueno, que tengan suerte y ojalá no vuelva a ocurrir.
4: Bueno, muy amable, gracias. Esperamos para poder seguir laburando. Eso es lo importante.
3: Gracias. Bueno, agradecemos la amabilidad porque justamente estaban en pleno trabajo aquí en el supermercado. La policía acaba de retirarse y bueno, se está justamente trabajando con el análisis de las cámaras. Es el mismo delincuente, Jaime. Ya tenemos que contabilizar 5 asaltos porque hoy nos enteramos de que antes de el primero en el que nosotros cubrimos respecto a este sujeto, ya había asaltado el fin de semana antes a este mismo comercio. O sea, son 2 asaltos en Peñarol, 1 en Punta de Manga, son 3 asaltos en Peñarol con este, 1 en Punta de Mangas y otro en Bella Italia. Siempre la misma modalidad, en este caso lo que pudimos hablar con la gente que estaba acá es que vino caminando, es decir, se fue caminando. Ustedes recordarán que cuando comete el asalto el 8 de junio, acá en esta cuadra, en otro supermercado, dejó la moto a 60 metros. Bueno, en esta oportunidad no se sabe si tenía el birrodado también escondido en algún lado. Así que, bueno, esa es la situación. Reiteramos, este rapiñero que actúa con ropa camuflada, guantes, casco, volvió a rapiñar un supermercado aquí en el barrio Peñal.
0: Gracias, Leo. Estamos atentos a las cámaras de seguridad que pueda surgir desde allí, desde ese supermercado. Ahora, el mundo del espectáculo con Belén Fulmet.
5: Buenas noches para todos. No es novedad a esta altura que Hollywood no para de rescatar historias que han sido exitosas para traerlas de vuelta como precuela, secuela, serie. En fin, estamos viendo el regreso de grandes clásicos o no tan clásicos. Algunos innecesarios y otros que despiertan mucho entusiasmo. Yo creo que en esa lista va El Grinch, que acaba de confirmar que vuelve 26 años después del estreno y están en negociaciones para que sea con su principal estrella y también con su director. Hay mucha gente entusiasmada con esta criatura que odia la Navidad pero gana el corazón del público. Así que los detalles de la eventual vuelta del Grinch en este informe.
6: Martha, have you ever kissed a man who lost his tonsils twice?
7: No, silly.
8: Según reveló el medio especializado The Hollywood Reporter, Jim Carrey está en negociaciones para regresar al papel con el que marcó una época, mientras que el director Ron Howard también volvería a ponerse detrás de cámara para contar otra aventura de la inolvidable criatura que odia la Navidad. El proyecto todavía no tiene nombre, pero sí equipo de guionistas. Alec Berg, Jeff Shaffer y David Mandel, quienes han trabajado en buenas series de comedia como Curb Your Enthusiasm. La película original, estrenada en el año 2000 y basada en el libro infantil del Dr. Seuss, fue un éxito de taquilla y se llevó el Oscar a Mejor Maquillaje por un trabajo que exigía varias horas diarias para convertir a Jim Carrey en el gruñón personaje peludo y verde. Ahora, el Grinch prepara otro capítulo con el proyecto que marcará el regreso de uno de los clásicos navideños más queridos de todos los tiempos.
0: Señoras, señores, allí tenemos la Plaza Independencia y allí tenemos cómo se va a comportar el tiempo durante el fin de semana. Y le damos la bienvenida al invierno por un lado, a las 5:00 de la mañana de la madrugada del domingo, y les damos la bienvenida a una ola de frío polar que comenzará a finales del día lunes y se extenderá, como decía el meteorólogo Videgain recién hace un ratito aquí en Telenoche, hasta el jueves, con alguna precipitación de frío en el comienzo de la semana, pero una nadita, y después sin lluvia por unos cuantos días. El frío Viviana Ruggiero será la grata compañía que tendremos todos durante la próxima semana. 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
5: Lo de Grato corre por su cuenta, Jaime, no por la mía. Vamos a ir a una breve tanda, pero tenemos todavía mucha información para cerrar la semana con ustedes. El aeropuerto de Carrasco quedó finalmente asegurado. Hay un nuevo sistema operativo, vamos a estar dando cuenta de él. Hoy es viernes, tenemos informe especial y hacemos foco en los monopatines en Uruguay. Esta nueva forma de movernos por la ciudad que apunta a regularse, a reglamentarse. Y además hay un lanzamiento previsto que es el que mueve todas las agujas del entretenimiento. No es una película, es un videojuego. Está dando que hablar, haciendo tomar decisiones a empresas. Por ejemplo, de darles libres a sus empleados el día siguiente que se lance. Hoy hay una preventa, así que vamos a estar hablando y contándoles de este juego que tiene movilizado al mundo. Todo esto cuando siga Telenoche, después de la tanda.
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2: La voz de Melo le informa el tiempo en la ciudad.
3: Tiempo bueno en Melo.
2: Con una temperatura
3: 8 grados.
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0: Seguimos con más noticias en Telenoche y tenemos información de último momento que llega con Leonardo Pedrosa. Da cuenta de una persecución exactamente en dónde, Leonardo.
1: Estamos en el barrio Los Bulevares, donde finalizó la persecución policial de esta camioneta que ustedes están viendo en imágenes, que termina prácticamente con su frente en una zanja, luego de impactar con un móvil policial. Esta camioneta está rapiñada, había sido rapiñado minutos antes y allí con los informes que tenían los móviles policiales que recorrían la zona operacional número 4, allí comienza a visualizarse el vehículo, desplazarse por la zona de Lezica, distintos barrios de la zona oeste, y allí se inicia la persecución que termina en ideario Artiguistas y en estos momentos y la carreta, donde está

0: Estamos nosotros trabajando y donde está, por supuesto, la policía. Acá se detiene a una persona ocupante del vehículo. Esa persona presentaba una requisitoria y además se encuentra en el asiento del acompañante una réplica de pistola. Los policías, luego del choque, se encuentran bien. No hay personal policial lesionado. Ustedes vean cómo quedó el frente de este móvil de la unidad de respuesta de la policía de la zona 4, con parte del frente del lateral allí con bastantes daños, pero los policías afortunadamente están bien. Después tenemos que hablar de que este hombre que está detenido presentaba una requisitoria. Eso también está surgiendo en el marco de los primeros datos que surgen a raíz de esta persecución que, reiteramos, termina con un choque y termina recuperándose el vehículo que fue rapiñado en la calle Julián Laguna. Nos va llegando información, allí en La Teja, allí fue rapiñado el vehículo y terminó, como ustedes pueden ver allí, luego del impacto con la camioneta policial en una zanja. Reiteramos, estamos en el barrio Los Bulevares. Jaime, compañeros, no sé si tienen alguna consulta, de lo contrario, vamos a seguir trabajando aquí en el lugar para conocer más detalles de lo que aconteció.
1: Te dejamos trabajar allí, Leo, entonces cualquier novedad que surja, por supuesto que estamos muy atentos a tu llamado y también estamos atentos al trabajo de otros móviles en directo, en este caso Nicolás González desde Torre Ejecutiva. Hay buenas noticias para el aeropuerto de Carrasco, Nico, en los días de niebla.
2: Exactamente, Jaime. Finalmente el sistema de aterrizaje, estamos hablando para la baja visibilidad, el ILS-3, como se llama esta categoría, bueno, ya está operativo en el Aeropuerto Internacional de Carrasco luego de realizada una importante contribución de parte de los controladores aéreos y fundamentalmente una práctica para de alguna forma también ponerse a conocimiento de cómo funciona este sistema. Hoy Sandra Lazo destacó no solamente el aporte de los controladores aéreos, sino también de recursos humanos del Ministerio de Defensa para llegar a acuerdos y para que esto ya esté operativo en este invierno.
3: El ILS que nos va a permitir tener un lugar de, digamos, un trabajo mucho más seguro en lo que tiene que ver con nuestro principal aeropuerto. Eso llevó a una capacitación, a determinadas cuestiones que tenían que ver con aspectos técnicos que fueran señalizadas por los trabajadores y también por las autoridades de INASIA. Ese proceso llevó unos días. Y hoy lo que tengo para decir es que quedó operativo y va a quedar, digamos que en forma escalonada, porque también se trata de eso. Cuando estamos hablando de algo que no solo es nuevo, sino que es complejo, me parece que tomarse los tiempos necesarios para que todo llegue como llegó al día de hoy, que se comienza a operar escalonadamente y que además va a haber un monitoreo permanente desde los propios trabajadores, el Ministerio de Defensa Nacional a través de la DINASIA, porque la DINASIA responde al ministro, en este caso a la ministra, y por supuesto la Dirección de Recursos Humanos también, con el mismo rol que ha tenido y que ha cumplido. Así que yo estoy muy satisfecha con todo esto.
2: En esta rueda de prensa que brindó la ministra de Defensa, Sandra Lazo, luego del acto oficial en Sauce por el natalicio de José Gervasio Artigas, también se refirió a otros temas. Por ejemplo, que el gobierno la próxima semana va a anunciar los avances respecto a las patrulleras oceánicas, donde se ha venido negociando con distintos países, con distintos astilleros, para poder concretar finalmente una de las iniciativas que el gobierno se ha propuesto de tener patrulleras oceánicas para el control de las aguas territoriales uruguayas. También se refirió a en qué situación se está con respecto a Cardama, después de la rescisión del contrato y de lo que se viene desarrollando a nivel del Parlamento en la Comisión Investigadora.
3: El tema Cardama es un tema que está cerrado desde el punto de vista que nosotros rescindimos el contrato por una cuestión específicamente contractual y ahora están esas dos instancias, una nacional y otra internacional, y en eso venimos bien, lo trabajamos junto con Presidencia, venimos bien con los tiempos.
4: ¿Pero el retiro de lo construido está previsto?
3: No, a ver, eso es estudio, ¿no? Si se retira o si se puede hacer algo con eso, con algún astillero que esté en la vuelta, pero es parte de estas dos iniciativas.
4: ¿Y en qué oferta se ha avanzado? Porque se habló de astilleros españoles, algunos también de Francia, otros de Corea.
3: De los nuevos, de los que vamos a obtener, Bueno, esta semana vamos a ver si podemos avanzar, ya hay una mirada. Ustedes saben que se han presentado un montón de ofertas, pero bueno, tenemos sí una mirada, no la vamos a informar hasta que no esté definida.
5: Ministra, cuando usted asumió la cartera, ¿cuánta información había del proceso con Cardama? Porque se lo consulto porque estuvo del Piazo hace unos días en la comisión y el diputado Garlo dijo que están reconstruyendo todo eso con los mails que la empresa tenía porque las anteriores administraciones no habían dejado ningún tipo de registro. ¿Esto es real?
3: Yo creo que si estamos en una instancia de arbitraje internacional y de un juicio que tiene jurisdicción nacional y hay una comisión investigadora, creo que basta leer las actas de la comisión investigadora. Si usted las leyó y escuchó las declaraciones, yo no tengo más nada para decir.
1: Nicolás, comenzamos esta semana con un hecho grave.

0: Sí, hubo en el sentido que se está trabajando en eso, hay algo identificado, pero no tenemos específicamente el motivo. Sí, la preocupación, ¿no? Cuando suceden estas cosas, más allá de que sean aisladas, nos obliga a redoblar todo lo que tiene que ver con,
1: esto fue público,
0: con reforzar, justamente.
1: Esto fue público, ministra, que no sepamos. ¿Ha habido señales, alguna advertencia, algún mensaje escrito que haya llegado?
0: Nada. Al ministerio, por lo menos, no. No, no, no.
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3: Y esta semana se presentó el informe anual de la Defensoría del Vecino. El tema ruidos molestos es una de las denuncias que tienen más adeptos o más problemas entre quienes conviven. Vamos a ir al móvil en vivo con Diego Piris, que tiene los detalles de este informe, que también arroja otros datos llamativos. Pero comencemos con los ruidos molestos.
4: Sí, ¿cómo estás, Vivi? Buenas noches para ti y para toda la audiencia. Así es, este es un tema que se ha estudiado, se presentó este informe anual por parte de la Defensoría del Vecino. Daniel Arbulo es su titular y estuvimos conversando hoy sobre este informe que arrojó aspectos llamativos y que tiene que ver con un poco las nuevas situaciones en las que se enmarca nuestro país. Por ejemplo, recibir muchas personas extranjeras, eso ha traído, ha conllevado algunas temáticas a tratar por parte de Defensoría del Vecino, que se la vamos a estar comentando, pero ha llamado la atención que uno de los problemas más persistentes haya sido el de los ruidos molestos. Déjeme decirle que, por lo pronto, yo, cuando fui a hablar con el titular de la Defensoría del Vecino, imaginé que el problema que podía ser denunciado mayoritariamente podría ser otro, por los ciudadanos, por los montevideanos al menos, aunque esto funciona a nivel país. Y bueno, me sorprendí con este tema, que lo que nos manifestaban es que el tema de los ruidos molestos es la mayor cantidad de denuncias que tiene la Defensoría del Vecino. Y ruidos molestos en varios aspectos. No es solamente música, sino pueden ser gritos en la madrugada, pueden ser fiestas a deshora, fiestas no habilitadas y demás. Pero escuchen ustedes lo que nos decían respecto a este tema.
5: Sí, ruidos molestos es una de las preocupaciones que aparecen dos componentes. En un lado, en el lado de la convivencia, esto de, bueno, gente que, personas que escuchan música a deshora o que incumplen incluso propias normas de edificios o de complejos de habitación. Y después tenemos otro componente que está más en el lado de la contaminación acústica, que tiene que ver más con eventos públicos, que lo que terminan haciendo es complicando la vida y el descanso de otros vecinos y vecinas. Nosotros siempre decimos que cuando es una lógica de esparcimiento hay que buscar el equilibrio entre ambos derechos, el derecho al esparcimiento y a la recreación y el derecho al descanso. Y ahí identificamos también que la normativa muchas veces no reconoce algunas realidades que se están dando o algunas formas prácticas de recreación que se dan cotidianamente. Entonces, nosotros hicimos este año, en marzo, un conversatorio, un seminario, en donde la temática de contaminación acústica estaba. Y bueno, tiene dos componentes esto de los ruidos molestos, de la convivencia interna de los edificios y demás, y las cuestiones de los espacios públicos.
6: En este sentido, el titular de la Defensoría del Vecino explicó que dentro de las denuncias también comenzó a aparecer un aspecto llamativo en cuanto a los ruidos molestos: las porterías virtuales.
5: Ahí, si bien numéricamente no es un número muy importante en términos comparativos con el resto de los reclamos,
6: pero empezó a aparecer.
5: Empezó a aparecer, y esto tiene que ver con la forma de atención de estas porterías digitales. Ahí la situación es que en realidad puede suceder que en una cuadra hayan 8 o 10 porterías de estas que hablan en parlantes hacia la calle en distintas situaciones. Entonces alguien está descansando y puede escuchar 3-4 voces en parlantes hablando o a un delivery o a una persona que está parada en la vereda y demás.
3: Diego, ¿qué dice el informe a propósito de los migrantes? Decíamos que es un tema que se incluye. ¿Hay episodios de xenofobia?
4: Sí, se incluye.

0: incluye en este capítulo, en este informe, así como también me llamó la atención, obviamente, por la nueva modalidad de las porterías electrónicas, que ustedes bien escuchaban, y esos parlantes que están en la puerta de los edificios, también llama la atención esto, pero bueno, obviamente porque se enmarca en otra realidad que tiene nuestro país, y lo que nos decía el titular de la Defensoría del Vecino, que le llamó la atención denuncias incluso con temas de xenofobia, concretamente, así lo dicen ellos, que está vinculado a migrantes que están en nuestro país y que tienen otra manera de expresarse culturalmente, pero lo hacen en nuestro país y que muchas veces molestan, por eso terminan denunciándolo. Escuchen lo que decía.
1: Y en la práctica nosotros recibimos cotidianamente reclamos de personas migrantes que son maltratadas por los vecinos de origen uruguayo, digamos, ahí.
0: ¿Y por qué?
1: Bueno, ahí hay una contradicción porque Montevideo especialmente es una ciudad de migrantes, ¿no? Pero hay prácticas en algunas zonas que vecinos que reclaman en torno a la forma de las prácticas de otros países. Y no se asume de alguna manera que cualquier persona que viva en Uruguay y que viva especialmente en Montevideo tiene derecho a todos los servicios públicos, a la educación, a la salud, a ser atendida por cualquier oficina pública, a tener seguridad, a disfrutar de un espacio público. Bueno, muchas veces hay prácticas incluso de xenofobia en contra de las prácticas deportivas que tienen las personas migrantes, o la forma que escuchan la música, incluso la forma de vestir o la forma de ocupar el espacio público.
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3: La Caja de Profesionales y el Gobierno volvieron a quedar enfrentados por una resolución. Se trata de una resolución que habilita el cobro de un timbre profesional de 170 pesos sobre registros médicos.
4: La medida pretende cobrar a partir del 1 de agosto timbres profesionales sobre registros, informes y actuaciones vinculadas a consultas médicas, procurando aumentar la recaudación en medio de dificultades financieras. La resolución fue aprobada por unanimidad en el directorio, incluyendo a los representantes del Poder Ejecutivo, Pablo Aguirre Garay y José Antonio Iglesias, en su primera sesión. Sin embargo, tras conocer el alcance de la resolución, el director nacional de Seguridad Social, Leonardo Di Domenico, solicitó al presidente de la Caja, Andrés Pérez, que se revierta por considerarla inconveniente. Aguirre Garay e Iglesias intentaron rectificar la votación, pero fueron derrotados por 5-2, y el directorio convocó al Ejecutivo a una instancia de negociación. Según Di Domenico, los delegados del gobierno fueron inducidos a error durante una extensa sesión de más de 6 horas. Fueron engañados en su buena fe, dijo Di Domenico en declaraciones a El Observador. Pero las actas muestran que durante la discusión realizaron consultas específicas sobre el alcance de la medida, la base legal y la recaudación. Pérez explicó allí que el cobro está previsto en la ley y podría generar ingresos de unos 43 millones de dólares anuales, y se remarcó que no se trata de un nuevo gravamen. La controversia también generó cuestionamientos de la Junta Nacional de Salud y apunta que la medida suma nuevos costos al sistema de salud. La Caja respondió que no y que solo el Parlamento puede eliminar la obligación. Di Domenico adelantó que el Poder Ejecutivo podría anularla.
5: Y tras las voces críticas, principalmente del sistema de salud, la Caja de Profesionales respondió de forma contundente, indicando que tiene el deber y la facultad para recaudar.
4: El anuncio del timbre profesional sobre actos médicos generó las críticas de la Junta Nacional de Salud, que entiende que el costo impacta en el sistema sanitario, repercute en los usuarios y en los prestadores de salud. La Caja emitió un contundente comunicado en las últimas horas en respuesta a las críticas. Según el directorio, la resolución dispone la aplicación de una norma vigente y afirma que el gravamen siempre existió, nunca fue derogado ni declarado inconstitucional y que el sujeto obligado al pago ha sido históricamente el usuario del servicio profesional. Además, la Caja sostiene que la JUNASA y el Ministerio de Salud Pública carecen de competencias para suspender o dejar sin efecto un gravamen establecido por ley. La Caja y sus inspectores tienen la facultad de fiscalizar los paratributos que les son asignados y no requiere conformidad previa del Ministerio de Salud Pública ni de la JUNASA, organismos que no tienen competencia legal para suspender la aplicación de un gravamen creado por ley, señala el comunicado. La Caja advierte además que si se pretende exonerar a las prestaciones de salud, la única vía posible es una reforma legal aprobada en el Parlamento.
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6: Y hoy nuestro informe de viernes es de monopatines, porque se metieron en el panorama del tránsito montevideano.
3: Sí, cada vez vemos más y lamentablemente muchos de esos monopatines terminan protagonizando siniestros de tránsito. Entonces, desde las propias intendencias, incluyendo a Laguna Seb, tienen por estas horas la voluntad de analizar de qué forma se puede reglamentar.
6: Claro.
3: Por eso un equipo de Telenoche trató de llegar a ver qué es lo que se está evaluando y de qué forma justamente se puede regular a los monopatines.
6: Justamente porque como cada vez más gente lo usa, es un tema de interés, así que hoy nos metemos en los monopatines eléctricos.
7: Hay miles de monopatines eléctricos circulando en Montevideo y en el interior del país. ¿Pero cuántos son? Esto no se sabe, porque no hay registro de los BMP, vehículos de movilidad personal.
8: Y además, como esto ingresa, que es lo que estamos hablando con el Ministerio de Industria, no sabe si entra como juguete o como vehículo, ahí estamos haciendo algunos ajustes para tratar de tener esa información que hoy no se tiene.
9: Los primeros monopatines eléctricos de Uruguay fueron de alquiler. En 2019, empresas privadas alquilaban por minuto estos vehículos en Montevideo, pero el negocio duró poco. Para marzo de 2020 dejó de funcionar y de a poco se comenzaron a comercializar. Desde hace 2 años las ventas crecieron exponencialmente.
10: El monopatín me cambió la vida.
11: Cada vez más uruguayos eligen el monopatín para sus actividades diarias, dejando atrás el transporte público. La tendencia responde a sus ventajas. Es más económico, eficiente y permite ahorrar tiempo en el traslado.
12: He visto comentarios que hay personas que dicen, no, pero si gasto un monopatín de $1,000, puede gastar el boleto. Sí, pero el tiempo.
10: El tema de tomarse un ómnibus, esperar que venga el ómnibus y todo lo demás. Y hoy por hoy, yo en el monopatín me subo y en el momento que me subí al monopatín, ya salí hacia el trabajo.
13: Tengo vehículo, tengo auto, pero para ir y volver a trabajar uso este.
11: Claro.
13: Me ahorro tránsito, me ahorro nafta. Lo cargo cada 3 o 4 días.
14: Me costaba lo mismo mensualmente comprarme un monopatín que andar en transporte público. Entonces en otro momento hice las cuentas y dije que me sirve más comprar un monopatín y no tener que estar esperando más ómnibus.
9: Fue tanto el interés por este tipo de transporte que empresas los comenzaron a importar masivamente. Pero ¿qué pasaba cuando los monopatines se rompían? Ahí aparecieron los talleres especializados.
15: Nosotros reparamos mucho lo que tiene que ver celulares. Entonces la gente venía y nos preguntaban si reparábamos monopatines y como bueno, tenía una gran parte eléctrica, nos especializamos en la microelectrónica, entonces empezamos a reparar toda la parte eléctrica, que es la mayor parte del monopatín.
9: Como cualquier vehículo, el monopatín también necesita mantenimiento.
15: O sea, un monopatín que tiene un correcto mantenimiento no solo va a durar más en el tiempo, sino que es un monopatín más seguro también, ¿no? Se chequea todo lo que tiene que ver con los frenos, las luces, la placa en general y la batería.
11: ¿Cada cuánto se debería hacer esto?
15: El mantenimiento nosotros lo recomendamos cada 500 kilómetros aproximadamente. No, por lo general el usuario lo usa hasta que, bueno, no da más el monopatín.
7: Más allá de lo que vemos en la calle, lo que marca también el crecimiento de estos vehículos es la cantidad de siniestros que han protagonizado en el último año.
9: Según la UNACED, creció más del 600%. En 2020 fueron 26 los lesionados y 191 en 2025.
8: Me parece que no hay que esperar a que pase algo para que se tomen algunas medidas.
9: Esta situación no solo es motivo de preocupación de las autoridades, también de los usuarios de monopatines, que notan su fragilidad dentro del tránsito.
14: No hay mucho respeto por parte del resto de los vehículos, entonces Siempre está el que se te acerca, el que te tira arriba del vehículo, el que te pasa muy cerca.
12: Las personas que se te cruzan.
13: Es peligroso, los autos no te ven o muchas veces, yo considero que el auto muchas veces le molesta al monopatín.
9: También los propios usuarios de estos BMP indican que muchos de los que circulan en monopatines lo hacen de manera temeraria.
10: El monopatín, mucha gente, yo he visto que anda con los dos pies juntos, lo cual te genera inestabilidad y es un peligro a la hora de andar.
13: Pero hay gente que se compra un monopatín, no tiene experiencia en la calle y la verdad que hace cosas que no se entienden. Giros inesperados, frenos de golpe, igual se bajan de monopatín en el medio. O sea, me parece que hay que tener un poco de información antes de tirarse a la calle.
10: Inclusive cuando vos vas en monopatín y no respetás una señal, es muy probable que te pase un accidente. Luego, cuando los otros conductores también no respetan otras señales de tránsito, es muy probable que el del monopatín tenga un accidente muy complicado.
13: He visto muchos accidentes, he visto muchas cosas peligrosas, ahí va uno, que cargan cosas de más, no miran para doblar, no prenden el señalero.
10: Pero tampoco porque estás en un monopatín tenés que tener la prioridad siempre. Vos tenés que parar también en las esquinas y demás, se da el paso, en el cartel de pare, en la cebra, dejar pasar un peatón. Entonces eso es muy importante.
9: Cuando comenzaron a ingresar al país, los monopatines eléctricos tenían un tope de velocidad. No circulaban a más de 25 kilómetros por hora, pero esto ha cambiado.
15: La mayoría vienen limitados entre 25 a 30 kilómetros por hora, pero hay algunos que tienen mayor potencia y pueden superar los 60 kilómetros por hora.
8: Hoy están entrando al país monopatines que de venta declaran que pueden circular a 50, 60 kilómetros por hora. No puedo tener certezas porque no lo he visto, me lo han comentado que también hay posibilidad de destrabar algunos monopatines y que lleguen a velocidad de 80, 90 kilómetros, ¿no? Cuando la velocidad urbana máxima es de 45 kilómetros. Entonces hay un problema.
9: Este año la reglamentación de los BMP se comenzó a discutir fuertemente. Ante la falta de acuerdos, algunas juntas departamentales han avanzado, pero la UNACED pretende una normativa uniforme en todo el país.
8: Preocupa que de alguna manera se empiece a romper esa homogeneidad construida durante 10 años. Nosotros, en el año 2015 comenzó todo el proceso de homogeneizar, de unificar a nivel nacional el permiso de conducir, que antes habían 19, ahora hay uno.
9: Se pretende que exista una legislación que registre estos vehículos, los clasifique, fije un máximo de velocidad, conductas en el tránsito, límites de edad y por dónde deben circular.
8: Realmente la persona que tiene una conducta en el tránsito se tiene que hacer cargo. Y ahí, desde mi opinión, empezará a jugar todo esto. Si un monopatín no está empadronado, pero está registrado, la persona se va a tener que hacer cargo, desde mi opinión, de esas inconductas en el tránsito. Habrá que ver qué resuelve el Congreso de Intendentes en cuanto a las velocidades máximas permitidas para estos monopatines. Si el tope va a ser de 50 kilómetros por hora, como te decía hoy, algunos que se venden 50 o 60. ¿Ese vehículo a esa velocidad tiene que circular por una ciclovía o por una calle? Porque para la calle tiene una fragilidad brutal. Sin embargo, en una ciclovía quizás es una velocidad muy rápida la que puede ir ese tipo de vehículo.
9: Muchos usuarios de monopatines eléctricos están a fin de una reglamentación.
13: Mirá, creo que voy a ir un poco en contra de mi interés, pero siento que es necesario.
10: Debería haber una licencia o un permiso de conducción. Porque andar en monopatín vos estás en las reglas del tránsito. Y si vos no te conocés las reglas del tránsito, es muy complicado para poder circular.
9: Desde la UNACEF se asegura que existe normativa para poder fiscalizar quienes usan los monopatines eléctricos.
8: La ley 19061 obliga a todas las personas que están están circulando a usar los elementos de seguridad, casco y chaleco.
15: ¿Y esto se controla?
8: Y lo que pasa es que hasta el día de hoy, está bien, vos detenés a alguien que no tenga casco y chaleco, ¿cómo le multás? Pero la verdad, ¿quién fiscaliza bicicleta o monopatín? No fiscalizamos moto a veces, vamos a fiscalizar bicicleta, ¿me explico? Yo creo que hay que trabajarlo desde otro lugar. Lo de los monopatines vino a ser un poco disruptivo, porque además lo otro, la velocidad que desarrolla una bicicleta, el riesgo de un siniestro de tránsito es menor a lo que está pasando con este tipo de monopatines, que nos hace de alguna manera repensar o reformular la normativa y la forma de control. Si vos me planteás, a ver, desde el año 84 en el Reglamento Nacional de Circulación Vial dice que una persona en bicicleta no puede circular en ruta si no tiene más de 16 años. ¿Alguna vez en la vida se fiscalizó eso? No.
7: Más allá de la discusión de la regulación de los patines eléctricos, el tema es si se puede fiscalizar. Hay varias normas escritas en esto del tránsito y otras cuestiones que en la práctica no se puede controlar. Por ejemplo, el uso del chaleco reflectivo.
8: Claramente es así, visiblemente es así. Yo creo que ha habido durante muchos años un afloje desde parte de la tarea que la UNASEL que tenía que hacer, que era hacer que las leyes se controlen. Yo creo que lo que más visible se ha hecho son dos cosas. Una, el no uso del chaleco, y otro, el uso del celular en la conducción. Entonces yo creo que se bajó demasiado la guardia, o hubo una ausencia de políticas públicas que llevó a que todos nos distendamos, instituciones y personas.
9: A lo largo del tiempo, viendo la alta siniestralidad y sus terribles consecuencias, autoridades fueron sumando normativas y exigencias. ¿Recuerdan el botiquín de primeros auxilios? Obligatorio para vehículos de cuatro o más ruedas, a partir de la ley 19.061.
8: Fue una iniciativa de algún momento. Hoy el foco nosotros lo tenemos en otro lado.
16: Hoy no se fiscaliza el botiquín.
8: No, no. El botiquín está dentro de la normativa y se puede fiscalizar.
16: A ver, para alguien y le pregunta, ¿tiene el botiquín?
8: Si no lo tiene, está fuera de la norma, como corresponde a la multa.
16: ¿Pero se le puede antojar al inspector fiscalizarlo como no?
8: Sí, claro. El inspector de tránsito tiene que cumplir con los planes de trabajo que se le plantee. Ahora, en la cotidianidad, también te puedo decir que la huella de la cubierta, si no tiene cierta medida, tiene una multa. Alguien controla la huella, no se hace.
16: Claro, pero entonces, el botiquín fue algo que hubo mucha campaña para que se instale.
8: Para que se instale, para
16: que. Y luego no se habló más del botiquín.
8: Hoy, sí, pero está dentro de la ley. Entonces, yo lo que te tengo que contestar es, ¿el botiquín integra la norma? Sí. ¿Cumple una función? Sí. En la globalidad, ¿tiene que tenerlo? Sí. Mi foco no está puesto ahí.
5: Un informe que trascendió, como estamos viendo, los temas, el tema concreto de los monopatines, que ya es un mundo, el tema de la fiscalización, la reglamentación, para seguir trabajándolo y sobre todo pensándolo. Vamos a ir al interior, donde nace el sol de la patria, donde debe hacer mucho frío seguramente, pero sonriente como siempre, con la mejor onda. Gerardo Martínez, qué gusto de verte y de saludarte.
17: Querido Jaime, ¿cómo estás tú? Saludos para todos, una noche muy fría en este viernes 19, 9 grados a esta hora la temperatura, vientos entre los 10 y 15 kilómetros en la hora. Se conoció durante la jornada de hoy que asumió como nuevo director de turismo de la Intendencia Departamental de Rocha, Roque Bodeán. Dejó su cargo Robert Bitancourt. De acuerdo con los datos que se pudieron establecer, a partir de ahora Bodeán ya está trabajando y hay varias actividades para este invierno 2026. Entre otras cosas, está previsto para la noche de mañana sábado las hogueras de San Juan. Van a ser allí en el balneario La Pedrera. Desde la tarde será esta actividad y en la nochecita se van a encender las hogueras. Pero Roque nos habló de las actividades de invierno que se pueden disfrutar en el departamento de Rocha.
18: Hay muchas estrategias que ya tenemos en cuanto a lo que tiene que ver con la promoción del departamento, que consideramos que es muy importante, con lo que tiene que ver con la generación de eventos, que ya estamos hablando y en algunos casos hay cosas bastante concretas de eventos que, por ejemplo, se hacían en Punta del Este y lo estamos trayendo para acá.
17: Sábado, las hogueras de San Juan en La Pedrera.
18: Sí, creo que es un evento muy significativo, que ya se está volviendo tradicional en todo el país. Me encanta esa idea y la verdad que hay que convocar a la gente que participe de ese evento en La Pedrera, que creo que le suma mucho, no solo a La Pedrera, sino en general a lo que es la zona de influencia también. Así como la fiesta de chocolate, que ya viene marchando hace varias ediciones y que cada vez viene trabajando de mejor forma en La Paloma. Y bueno, hay muchos eventos, ¿no? Tú sabes bien que hoy hay eventos a lo largo ancho en el norte, el sur, el este y el oeste del departamento de Rocha, para lo cual invitamos a la gente que siga el Instagram de la Dirección de Turismo, que realmente ahí permanentemente está toda la información de los diferentes eventos y que aparte también es muy amplia la cantidad de eventos que hay para el correr del mes en el departamento de Rocha.
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0: Retomamos los deportes aquí entre noche. Reiteramos lo que ya contó Eduardo Rivas. Hay tres modificaciones posibles para Uruguay de cara al partido del próximo domingo. Sanabria en el lateral izquierdo, De la Cruz en la mitad de la cancha y en ofensiva Agustín Canovio, que se mete para justamente armar este 11 de Marcelo Bielsa en la segunda presentación. En un Mundial, Claudia, que se ha hecho mucha asociación con el 2010, con algunas cosas que han pasado, circunstancias que se han dado, bueno, obviamente casualidad, pero que le han servido a la gente para ilusionarse.
1: Y sí, ese Mundial nos ilusionó y nos sigue ilusionando. Y si hay cositas que se parecen, obviamente que nos queremos agarrar de lo que sea.
0: Sí, totalmente. Incluso hubo un tuit de Diego Forlán acerca de la demora del avión
1: de
0: en la
1: vuelo.
0: Salida. Exactamente. Bueno, en las últimas
1: que
0: horas...
1: mucha gente comentó como que era de
0: ahora.
1: Estaba hablando, haciendo referencia ahora y no, era de aquella oportunidad.
0: Se recuperó del 2010 y bueno, seguía sirviendo para lo que fue este año. Pero Diego Forlán habló sobre ese Mundial con Jorge Valdano y habló de el posible enfrentamiento que tenían en una final con España. ¿Y cuánto quería España también jugar ese partido con Uruguay que realmente venía en crecimiento y que venía muy bien?
1: Vamos a ver. Nosotros lo queríamos jugar también.
0: Sí, nosotros sí. Sí, totalmente, no teníamos ninguna presión. Pero bueno, vamos a ver qué decía Diego Forlán.
2: O sea, ¿balón de oro y goleador?
3: El goleador del campeonato.
2: Y bueno, sí, me dijeron el mejor gol.
3: Sí, sí.
2: Pero igual te cambio todo eso por jugar la final del mundo. Jugamos contra España, que para peor, después yo lo escucho a Piqué... que lo ha dicho, Uruguay venía muy bien, Diego Forlán venía on fire. Me lo cruzo a Xavi en el Mundial 2018, Xavi Hernández, que hacía tiempo, yo somos generacional.
3: Claro.
2: Y lo primero que me dice, joder, Diego, no queríamos jugar con ustedes. Le digo, no me la diga. Primero yo lo sentía, sin hablar con ellos, y yo jugaba con ellos todos los fines de semana. Ganaba y perdía, pero hacía goles. Vos cuando, igual lo sabía, vos cuando te enfrentás con tus pares,
3: claro,
2: y vos sabés que vos hacés goles. Por ejemplo, yo a Casillas le hacía goles.
3: España progresaba con resultados muy cortos.
2: Muy cortos, por más que era una selección
3: extraordinaria.
2: Extraordinaria, jugaba un fútbol espectacular. Pero vos sabías que a lo que jugaba Uruguay, a nosotros nos sentía como de más. Xavi me dice, no queríamos jugar con ustedes porque sabíamos que iba a ser duro. Pero después dice, con las patadas que nos pegaban los holandeses, pegaron más de lo
3: que los uruguayos, claro.
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0: En aquel entonces, en ese posible partido, Uruguay no tenía nada de presión. Para este domingo es al revés. El Cabo Verde en este caso es el que tiene justamente la presión y Uruguay es el que tiene la presión y Cabo Verde que va a jugar mucho más liviano este partido.
1: Y va a esperar, ¿no? Puede esperar y ver, defenderse y contragolpear, ya lo decían también los jugadores que estuvimos escuchando anteriormente. Seguramente va a jugar al contradefenderse y a contragolpear.
0: Sí, pero bueno, también han tenido mucho más relevancia en cuanto a lo que fue el empate con España y mucha más atención también en el mundo. Vamos a ver cómo viven también los jugadores de Cabo Verde la previa del partido ante Uruguay.
5: Uruguay, yeah, we know that they're also a strong team. They like to fight a lot, and I mean in duels. So we need to be sharp. Of course, we had a great performance against Spain, but I think now it's even more important to stay focused, be ready for them. And I hope, like I said, that we also can show what we have on the ball, but it's not going to be an easy match. So
6: I expect a difficult game. Of course, they've got a great team, strong players, a great manager. It's going to be another difficult game, like annual game of the World Cup. So the best teams are here, and they're all trying to compete to get to the next phase. Like, so, yeah, another difficult game. I'm going to be ready for what's ahead.
7: Look, I suppose people might have seen this as underdogs, but we've got real belief in our squad, in the quality we have, and the hard work that we put in to get this here. So we're not just here to take part. We want to be competitive and try and get a better group.
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0: Bueno, ahí está. Se tienen fe igualmente para el partido del domingo, más allá de que están viviendo un sueño con su primera Copa del Mundo.
1: ¿No? Y sí, no tienen la presión tampoco. En el primer partido no la tenían y ahora también se posicionan desde otro lugar con ese empate que consiguieron. Y ahora no tienen presión tampoco y bueno, es más cómodo estar en ese lugar, creo.
0: Sí, totalmente, totalmente. De hecho, bueno, buscan hacer historia justamente para este partido, para esta Copa del Mundo. Y vamos a conocer un poco el recorrido de Cabo Verde en algunas cuestiones futbolísticas, pero también obviamente culturales del país.
8: Cabo Verde, el próximo rival de Uruguay en este Mundial, viene de igualar sin goles ante España. Y es una de las sensaciones de este campeonato. Pero poco sabemos de ese pequeño país. La República de Cabo Verde está compuesta por un grupo de islas situado a aproximadamente 385 millas de la costa occidental de África. Es la segunda nación más pequeña por población, con alrededor de 500.000 habitantes, y la de menor superficie terrestre que se ha clasificado alguna vez al Mundial. El portugués es el idioma oficial, pero en la vida diaria la mayoría utiliza el criollo caboverdiano, que mezcla raíces portuguesas y africanas. Además, cada isla tiene variantes propias. En cuanto a la selección, muchos futbolistas nacieron fuera de Cabo Verde. De los 26 convocados, 14 jugadores son oriundos de otros países. El caso más emblemático es el del central Roberto López, nacido en Irlanda y contactado por el cuerpo técnico de los Tiburones Azules a través de LinkedIn. Cabo Verde llegó a este Mundial con la expansión del campeonato a 48 selecciones, superando en fase de clasificación de la Confederación Africana a Libia, Angola y Camerún. Luego del empate sin goles en su debut, la prensa caboverdiana afirma ahora que si con España fue una sorpresa, con Uruguay será la prueba para saber de qué está hecha su selección. Pero no van confiados. De la Celeste dicen que es un equipo incómodo que siente placer en transformar un partido de fútbol en una batalla de supervivencia.
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0: Y en el horizonte, tras este partido de Uruguay ante Cabo Verde, está España, que habrá que ver también cómo le va a primera hora frente a Arabia Saudita, pero que atención, porque no va a poder contar, por lo menos para jugar de titular, con Lamine Yamal.
1: Pobre.
0: Sí.
1: Esperemos que siga así.
0: Que siga así.
1: Seamos,
0: ¿no?,
1: honestos, que claro. Si no puede jugar ahora, que si nos toca pasar, tampoco llegue a jugar con nosotros.
0: Que arranquen 16 avos.
1: Y bueno, sí, qué necesidad. Que se cuide para llegar bien.
0: Exactamente, no se vaya a lesionar ahora de nuevo.
1: Exacto.
0: Vamos a escuchar a ver qué dijo el volante del Barcelona.
9: Bueno, me encuentro muy bien, me encuentro con ganas sobre todo, llevo mucho tiempo fuera del campo y nada, con ganas del domingo, me encuentro bien físicamente, estoy preparado para lo que el míster quiera, o sea, que esté bien no significa que vaya a jugar, elige el míster, pero yo estoy preparado.
0: ¿Tú te ves para un partido completo ya?
9: No, creo que muy pronto es innecesario, creo que tengo un proceso de adaptación primero y yo creo que no es el momento de jugar un partido entero, pero sí puedo jugar los minutos que me seguiera.
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0: Y bueno, vamos a ver resultados que se han dado en esta jornada, Claudia, en cuanto a la agenda de la Copa del Mundo. Ganó Estados Unidos ante Australia y clasificó.
1: Así es.
0: Donde hubo algún tema arbitral también, ¿no?
1: El árbitro se lesionó. No se lesionó, se acalambró. Por suerte, por lo que pude saber, no es una lesión grave, sí sufrió un calambre. Al minuto 90, los árbitros también se estresan en los partidos y demás, claro. Y eso puede pasar. Yo me ilusioné, voy a ser sincera, pensé que iba a entrar la cuarta. Ajá. Dije, ¿qué momento? La cuarta de Katia, la árbitra mexicana, pero no, pudo seguir el compañero. Bueno, mejor para él, esperemos que ya le toque a ella su oportunidad.
0: Ahí está. Escocia, que está perdiendo ante Marruecos, un tanto contra cero. Además, también se viene Brasil, con mucha presión, hoy que hablábamos de la presión, frente a Haití y luego ya en la madrugada, Turquía se va a medir ante Paraguay en un partidazo realmente. Pero bueno, nos quedamos con Brasil, que tiene un mal resultado en el primer partido con el empate ante Marruecos y toda la polémica alrededor de Neymar también.
1: Muchas dudas.
0: Sí, que no se sabe cuándo va a poder estar, sigue lesionado y por lo menos para este partido de hoy no está. El que habló de Neymar fue el presidente de Brasil, Lula da Silva. ¿Querés escuchar a ver qué dijo?
1: Vamos a ver qué dijo el presidente.
0: Vamos.
11: ¿Qué es comprar tu tiempo de bola ahora?
12: Alemán.
11: Alemán, está ni jugando, cara.
12: Está
11: ni jogando. Oh, gente, eu vi uma coisa ontem, que o Neymar é o primeiro convocado home office do mundo. Ou seja, jogador home office.
0: Duro, Lula, con Neymar.
1: Un poco fuerte, la verdad, un poco fuerte, ¿no?
0: Hay algunos temas políticos también que, bueno, condicionan un poco ese
1: además, tipo. Con todo el nerviosismo que están pasando, no sé si es lo mejor recibir este tipo de comentarios.
0: Totalmente. Pero bueno, también habló Carlo Ancelotti, que se juega mucho en la jornada de hoy, obviamente con el futuro de Brasil, acerca de lo que puede ser el partido de esta jornada.
13: Eu acho que a autocrítica da equipe, dos jogadores, foi uma crítica positiva.
14: Creo que fue autocrítica por parte del equipo y de los jugadores. Fue una crítica positiva. Hemos trabajado en los últimos días para intentar resolver esos problemas. Creo que vamos a solucionar lo que ocurrió antes y luego seguir mejorando, porque sigo confiando en que este equipo será competitivo en este Mundial.
13: Sigo confiante que el equipo va a ser competitivo en esta Copa del Mundo.
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12: Seguimos con más noticias en Telenoche. Miren, yo no sé qué dicen ustedes, pero para muchos es el producto de entretenimiento más rentable de la historia de la humanidad. No hablamos de una película, un libro o un CD. Se trata de un videojuego y que tiene a todo el mundo en vilo. Tanto es así que algunas empresas prevén darle libre a sus trabajadores cuando se estrene este año. ¿De qué se trata? Véanlo.
13: Año 1997. Una pequeña empresa lanzaba un videojuego con una premisa que escandalizó a los más conservadores. En lugar de ser el héroe, jugabas como el malo. Un mundo abierto y virtual donde el jugador tenía la libertad absoluta de robar autos, cometer delitos y escapar de la policía en medio de...

0: En 2002 llegó GTA Vice City, una odisea criminal ambientada en los 80, con camisas hawaianas, neones y una banda de sonido legendaria. Fue un éxito descomunal. Despachó más de 17 millones de copias, demostrando que los videojuegos ahora jugaban al nivel de Hollywood. Pero si Vice City instaló la marca, GTA San Andreas en 2004 cambió para siempre las reglas de la industria. Un mapa gigantesco que parecía imposible para la época y una narrativa de pandillas que marcó a toda una generación. Con el éxito masivo llegó la tormenta perfecta. San Andreas protagonizó una de las mayores polémicas de la historia cuando se descubrió que el juego tenía oculto en su código un minijuego sexual censurado que desató juicios millonarios, retiro de copias y debates en el Congreso de Estados Unidos. Tras un paso brillante por la madurez gráfica de GTA 4, la franquicia alcanzó su Everest en 2013 con GTA 5. El resultado, más de 200 millones de copias vendidas y el título indiscutido de ser el producto de entretenimiento más rentable de toda la historia humana, superando a cualquier película, libro o disco jamás creado. 13 años después y luego de incontables rumores, la cuenta regresiva ha comenzado. GTA 6 regresará a Vice City con una historia de amor y crimen al estilo Bonnie y Clyde y un presupuesto colosal que ya supera los 2.000 millones de dólares. La locura es tan masiva que el debate ya no es cuánto va a costar, sino el impacto que tendrá en el mundo real. Empresas internacionales ya están anunciando pausas operativas o cierres totales para el día del estreno, admitiendo que sus empleados simplemente no van a ir a trabajar porque van a estar jugando. Rockstar Games ya habilitó oficialmente la preventa para este 25 de junio, apuntando todos los cañones a un estreno global definitivo el 19 de noviembre de 2026.
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0: Complementamos la información deportiva en Telenoche, ahora con algunos aspectos de color de este Mundial 2026, como por ejemplo el festejo o la coreografía en realidad de los noruegos, que allí...
1: Polémica, ¿no?
0: Sí.
1: La coreografía.
0: Inspirado en los vikingos, que los representa, incluso tuvo algunas fotos por parte del plantel. Y esta coreografía llegó al Parlamento de Noruega. Vean, primero explica, allí el presidente de cámara, cómo va a ser. Y luego todos coordinados.
1: Muy organizado.
0: Muy organizado, sí. Y con un montón de tareas seguramente para hacer.
1: Fue en la pausa.
0: Seguramente, sí.
1: Durante la pausa, el tiempo libre.
0: Pero bueno, la fiebre mundialista que llegó también al Parlamento de Noruega.
1: Podemos concluir que están en el mismo barco, ¿no?
0: Está muy bien, Claudia. Sí. Siguiendo la línea de Eduardo Rivas. En este caso ahora nos vamos a ir a México, porque México también descubrió una nueva mascota. Así como nosotros en algún momento tuvimos al pato celeste, llegó el pato mexicano.
1: Yo les diría que tengan cuidado, nada más. No sé si el pato es la mejor mascota.
0: No, bueno... Parece que está causando furor allí en México y que incluso ya tiene una reunión pactada con la presidenta. Vamos a ver.
2: El mundial avanza y ya surgen sus personajes inesperados. En México, Merlín, un pato de 2 años que acompaña a sus dueños a trabajar en el centro histórico de la ciudad, se volvió un fenómeno viral. Es que el animal que luce una camiseta a medida de su selección y zapatitos para que el asfalto no le dañe las patas es una sensación tan grande que no solo lo vuelve foco de las cámaras. Como un amuleto para la buena suerte, Merlín ya se volvió meme. Estuvo en el FanFest del Zócalo y hasta la presidenta Claudia Sheinbaum lo invitó a una de sus conferencias de prensa, aunque el pato todavía no confirmó su asistencia.
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0: Y en Miami están esperando también este segundo partido de Uruguay. Otra vez va a ser su presentación la Celeste allí en esa ciudad. Y hay una oficial de la policía que es una de las principales hinchas de la Celeste. Una uruguaya que está trabajando como policía ahí en Miami.
1: Estamos bien cuidados.
0: Exactamente. Y que bueno, que en las últimas horas también...